mayores, Pastor, Normita, Enriqueta, Lucho, Blanquita, y a la voz de todos los tiempos, Senja Martínez.

querido hermano del alma. Cuando ya me encuentre lejos de la casa, te vais a ir al pueblo donde está mi Paula a darle en sus mismas manos esta carta. Yo en ella le digo, Paloma,

Yo me voy, pero antes dejo por constancia que son los patrones que roban y engañan, y son los gobiernos que no nos amparan quienes nos alejan a tierras extrañas. Y después se nos niega cariño a la patria.

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2: Como iglesia de Dios, como hijos de un mismo Padre, con las palabras de Jesús, rezamos juntos, diciendo: Padre nuestro que estás en el cielo, santificado sea tu nombre. Venga a nosotros tu reino.

0: Hágase tu voluntad en la tierra como en el cielo. Danos hoy nuestro pan de cada día. Perdona nuestras ofensas, como también nosotros perdonamos a los que nos ofenden. No nos dejes caer en la tentación y líbranos del mal. Líbranos de nuestros males y concédenos la paz en nuestros días. La paz del Señor esté siempre con ustedes. Les bendiga Dios Todopoderoso, Padre, Hijo y Espíritu Santo.
1: Amén.

0: Son las 6 de la mañana, 14 minutos.
1: Temperatura 11 grados. Humedad 39%.
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0: 6 de la mañana, 19 minutos, así le damos la bienvenida a usted que está en sintonía de la radio.
1: A los niños que caminan con pasión.
0: El saludo fraternal en esta jornada de jueves. Y hoy es 6 de agosto del 2026.
1: Para comenzar.
0: Hoy es un día para recordar y celebrar a nuestra querida Bolivia. Así que te mando un gran abrazo, dice don Macedonio. Y así lo saludamos a usted. Desde los estudios de Guadalquivir, en la ciudad de Tarija, la 91.30, en la capital, la 105.1 Radio Ciudad Yacuiba, y a través de nuestras redes sociales, ahí en el Facebook, en el YouTube, en el Instagram, en nuestra aplicación, la misma usted la puede descargar del Play Store, es totalmente gratuita. Y varias opciones para poder seguir la radio.
1: A los niños que...
0: Le damos la bienvenida a cada uno de ustedes.
1: Buenos días.
0: El agradecimiento de cada jornada por la compañía, por la fidelidad, por estar junto a la radio.
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0: 201 aniversario de la patria. Bolivia, Bolivia, Bolivia, Bolivia. Hoy los actos protocolares se van a centrar en la capital de Bolivia, en Sucre, en la capital. Sucre, a las 6 de la mañana, 30 minutos, se va a realizar las ofrendas florales

0: casi a las 6:30 de la mañana se presentará las ofrendas florales en la Plaza 25 de Mayo.
1: Que suene la esperanza en esta canción.
0: Posterior a ello se llevará adelante el acto de iza de banderas y la entonación de las notas del sagrado himno nacional. Ahí en el frontis de la Casa de la Libertad. A las 9 de la mañana está prevista la celebración del Tedeum en la Catedral Metropolitana Sucre. Y a las 10 de la mañana, según programa oficial, se instalará la sesión de honor de la Asamblea Legislativa Plurinacional en el hemiciclo de la Casa de la Libertad. Durante este acto, el presidente Rodrigo Paz Pereira va a dirigir su mensaje al país con motivo del aniversario patrio. Y claro, la Autoridad de Telecomunicaciones ha recordado a todos los medios que tenemos la obligación de retransmitir el mensaje del presidente. Sí, nos lo recordaron simplemente. Nos lo recordaron. La ley está vigente, por lo tanto se debe cumplir. Si así se dice. A las 12 del mediodía va a haber el almuerzo de honor. Mientras que los actos protocolares por el 201 aniversario de la patria van a continuar el día de mañana, viernes 7 de agosto, con la parada militar en la ciudad de El Alto. El evento está programado para las 10 de la mañana de este viernes 7 de agosto del 2026.
1: Muy buenos
0: días. 6 de la mañana, 24 minutos. Así le damos la bienvenida a cada uno de ustedes. El agradecimiento de cada jornada, ¿no? El agradecimiento por la compañía, por el aguante.
1: A los niños que
0: por permitirnos estar juntos.
1: Buenos días al que...
0: 11 grados centígrados esta hora en la ciudad de Tarija, 32 la máxima, 10 la mínima para hoy, la humedad 35%.
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0: Mientras que en Yacuiba se registran 18 grados centígrados, el cielo está despejado, 36 la máxima, 15 la mínima. La humedad es del 95%.
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0: Chamontes a esta hora, 19 grados centígrados, cielo despejado, 39 la máxima, 18 la mínima. La humedad es del 95%.
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0: Hoy es buen día, Entre Ríos. ¿Cómo está el tiempo en Entre Ríos? 14 grados centígrados a esta hora, cielo despejado, 35 la máxima, 12 la mínima. La humedad es del 73%. Vamos hasta Bermejo. En Bermejo esta hora, 17 grados centígrados, cielo despejado, 36 la máxima, 16 la mínima. La humedad es del 92%.
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0: Valle de la Concepción, saludos. En el Valle de la Concepción, cielo despejado, 12 grados centígrados a esta hora. La mínima registrada fue de 7, mientras que la máxima será de 29 grados centígrados, cuando la humedad en este momento es del 60%. Yunchará, allá en la zona alta, 3 grados bajo cero, marca el termómetro. 3 grados bajo cero el termómetro, cielo despejado, 18 la máxima, menos 3 la mínima para hoy, 19% la humedad. 6 de la mañana, 26 minutos, vamos hasta el puente, 4 grados centígrados en el puente esta hora, cielo despejado, máxima pronosticada para hoy 29, mínima de 5, la humedad 27%. En San Lorenzo esta hora, ¿cómo está el tiempo en San Lorenzo? Cielo despejado, 11 grados centígrados, marca el termómetro. Máxima pronosticada para hoy 31, mínima de 9, la humedad 19%. 6 de la mañana, 27 minutos. Vamos al mensaje a la conciencia, ¿no? Porque Pedriño, junto al látigo, se despertaron. Y el hermano Pablo dice, a las 5 de la mañana quiere escuchar el mensaje el hermano Pablo, ¿no? Pedriño, 6, látigo, a las 6.25 sale. 6.27, el hermano Pablo, apuesta de vida o muerte, el título del mensaje.
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3: Los dos personajes se sentaron a la mesa de póker. Se miraron a los ojos. Uno de ellos estaba serio, muy serio. El otro lucía una leve y mordaz sonrisa diabólica. ¿Qué apostamos?, dijo el primero. La vida de ese que se está muriendo, dijo el otro. Y repartieron las cartas en una atmósfera tensa, pesada. Uno de los jugadores era el sacerdote Miguel Scotto, de Le Mans, Francia, y miró sus cartas. Tres reyes. Pensó que era un buen juego y que podía ganar. Y puso sus cartas sobre la mesa. El otro, sin abandonar su sonrisa mefistofélica, mostró las suyas. Tres ases y dos reinas. Casa llena. Había ganado la partida. Me llevo esa alma que es mía, dijo riendo el diablo. El padre Scotto, derrotado, vencido, amargado, apenas pudo hacer la señal de la cruz. Amigo, esta alegoría la relata el sacerdote francés Miguel Scotto. Pero para él no es alegoría. Para él es real. Él dice que se jugó al póker la salvación de un pecador moribundo. El diablo, mucho mejor jugador que él, y además mentiroso y tramposo y engañador, le ganó la partida. Esta historia, amigo, real o imaginaria, contiene varias verdades que merecen nuestra reflexión. Primero, Satanás ciertamente está en busca de las almas de este mundo. El apóstol Pedro dice, sed sobrios y velad, porque vuestro adversario el diablo, como león rugiente, anda alrededor buscando a quien devorar. Ese amigo es un hecho verídico. Otra gran verdad que esta historia revela es que Dios también está en busca de las almas de este mundo. Jesús, refiriéndose a sí mismo, dijo, porque el Hijo del Hombre vino a buscar y a salvar lo que se había perdido. Así como Satanás vive en busca de las almas de este mundo, Cristo también está en busca del perdido pecador. Lo que esta historia no revela es que el destino del alma humana no está a merced de alguna elusiva lotería. Aún más, la salvación eterna del hombre no la decide ni Dios ni el diablo. El voto determinante lo da el hombre mismo. Jesús dijo, porque de tal manera amó Dios al mundo que ha dado a su Hijo unigénito, para que todo aquel que en Él cree, y ese es mi amigo, es el voto suyo, para que todo aquel que en Él cree no se pierda, mas tenga vida eterna. Usted, amigo, decide si su alma será del diablo o de Dios, si pasará la eternidad en el cielo o en el infierno. Recuerde, amigo, el voto determinante es el suyo. Le urjo a que se decida por Dios.
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5: Son las 6 de la mañana, 31 minutos.
6: Temperatura 11 grados. Humedad 39%.

Cuando el reloj en los estudios de la radio marca las 6 de la mañana, 31 minutos. 31 minutos ha pasado de la hora en punto. Es momento de compartir con ustedes los títulos que vienen destacados en los portales digitales de periódicos y agencias noticiosas.

0: bajó el dólar.
1: Sí.
0: El dólar, la moneda norteamericana, se cotiza en 11 bolivianos con 86 centavos. Cotización oficial del Banco Central de Bolivia, 11 bolivianos con 86 centavos, la moneda norteamericana. Según se ha informado, esto va a permanecer hasta el lunes. El país, gobierno y regiones sellan un nuevo pacto autonómico. Desde las gobernaciones se expresa satisfacción por haber logrado cambiar las reglas del juego. Bolivia, la larga y disputada marcha hacia la libertad. El dólar se cotiza en 11 bolivianos con 86 centavos y se mantendrá así hasta el lunes. 10 muertos. El crimen organizado golpea a Santa Cruz. Fue detenido por amenazar con un arma a su ex. Humo blanco al nuevo pacto fiscal. Consulta el acuerdo de gobierno y gobernaciones. Dan pena máxima a feminicida de Ilsen. Recuperan dos motos robadas en un garaje de Bermejo. Ahora digital, que destaca, gobierno y gobernadores acuerdan instalar mesas técnicas para avanzar en el modelo 50-50. El presidente Paz justifica reducción de ministerios porque había mucho flojo, dice, ¿no? El gobierno atribuye la fila por combustible a la corrupción e inicia investigación en YPFB. Precio del pollo se dispara en el eje central de Bolivia y llega hasta 31 bolivianos el kilo. Banco Mundial identifica el déficit fiscal como el principal reto económico de Bolivia. La voz de Tarija, que destaca el primer diario digital del sur de Bolivia. Presidente del Colegio de Abogados de Tarija urge una reforma institucional en la policía ante la crisis por el crimen organizado. Autotransporte de Tarija advierte que las filas por combustible aumentan cada día y piden mayor distribución. Cooperativa de Micros Virgen de Chavaya expulsa al chofer involucrado en un robo y asegura colaboración con las autoridades. El Magisterio Urbano de Tarija denuncia que 251 maestros continúan sin recibir el pago completo de sus salarios. Anuncian 2 horas de juegos mecánicos gratis para niños y niñas en la Santanita del barrio constructor en nuestra ciudad. La feria de Santa Anita se amplía hasta el domingo, ¿no? Se quedan hasta el domingo los feriantes. Alcalde de Tarija afirma que los recursos adicionales permitirán a los municipios llegar hasta diciembre. Brigada parlamentaria e instituciones nacionales inician capacitación para el fortalecimiento de guardaparques en Tarija. La Federación Departamental de Juntas Vecinales informa que sus dirigentes no pueden ejercer cargos jerárquicos en instituciones públicas. Mientras que la empresa municipal de Aseo Tarija suspenderá el recojo domiciliario de residuos este jueves 6 de agosto y retomará el servicio el día de mañana, viernes. No saque la basura hoy, no va a recoger residuos domiciliarios. EMAT, mañana vuelve la faena. El periódico que destaca el periódico a esta hora. Gobierno interviene YPFB y denuncia de corrupción empujan a una reestructuración. Herbert Quispe, el campo atraviesa una de sus etapas más difíciles por la crisis económica y el cambio climático. Activistas exigen una postura oficial sobre Tariquía y alertan sobre posible cesión del control de los hidrocarburos. Asosur descarta escasez de gasolina en Tarija y atribuye demoras a controles de calidad del combustible importado. La Intendencia Municipal refuerza capacitación y anuncia controles sanitarios en la ruta al santuario de Chahuaya. La ABC intensifica trabajo de conservación en la carretera Tarija-Entre Ríos. Maniataron a 3 niños y un adulto para robar una camioneta. El Consejo Municipal agiliza leyes para regularizar terrenos, escuelas y facilitar inversiones en infraestructura. Piden ampliar presupuesto para paquetes alimentarios de personas con discapacidad. Así están las cosas en la Chura Tarija. El Andaluz alertan de un posible desabastecimiento de alimentos ante el problema del diésel y encarecimiento de insumos agrícolas. Autoridades y estudiantes conmemoraron los 201 años de Bolivia con la esperanza de un mejor futuro. Señalan que ninguna comunidad guaraní toma agua potable y piden realizar un foro para resolver el problema. El Tribunal Electoral Departamental de Tarija implementa el curso permanente de notarías y notarios electorales 2026. El portal digital de yacuibanoticias.com que destaca: se incrementa el precio de pollo a 28 bolivianos el kilo en los mercados de Yacuiba. Se presume que el alza se deba a los efectos de los bloqueos. La FELCC en Yacuiba identificó a presunto autor de robo de celulares a una tienda. La justicia dispuso detención preventiva. Padres de familia piden ampliar cupos para el servicio premilitar en Yacuiba. Reos brasileños huyeron de Palma Sola por una torreta sin custodio policial. Seis de la mañana, 40 minutos. Vamos a los periódicos a nivel nacional. El Deber de Santa Cruz. Gobierno y gobernadores firman acuerdo en el inicio del 50-50. La reunión tuvo una duración de menos de 2 horas, pues había consenso previo entre los equipos técnicos. Rodrigo Paz calificó como un día refundacional para la patria. Velasco, el gobernador de Santa Cruz, se ha dado un paso histórico hacia la autonomía, dijo. Combustible está llegando, el problema es el desvío y la reventa, dice Darroca, sobre intervención de yacimientos petrolíferos fiscales bolivianos. Alivio financiero, coparticipación y competencias, los 3 ejes del acuerdo en Sucre. El dólar continúa bajando, este jueves se cotiza en 11 bolivianos. Con 86 centavos. No venimos a exigir autonomía, no venimos a pedir descentralización, venimos a ejecutarla. Así lo dijo J.P. Velasco, gobernador de Santa Cruz. Vamos a clausurar el centralismo, afirma el vocero en el inicio del diálogo. 6 de la mañana, 41 minutos, el Potosí. Rodrigo Paz y gobernadores firman acuerdo para terminar con el centralismo. Presidente Paz se reunió con los 9 gobernadores para abordar el 50-50. El gobierno entrega obras, estación de servicio y títulos de tierra en Tarbita. Alcalde Cervantes pide incorporar a mesa de diálogo a los generadores de la economía. Clanes y choferes están detrás de la venta ilegal de carburantes en Potosí. Potosí entra en zona de epidemia por aumento de casos de diarrea. Confirmado, mineras de agua dulce tributan a la alcaldía de Llocaya. Los tiempos de Cochabamba, que destaca a esta hora, Paz y Gobernadores firman acuerdo por el 50-50. El Banco Central de Bolivia registra nueva baja del dólar oficial y fija la cotización en 11 bolivianos con 86 centavos. Le voy a decir la verdad al país. No hemos cumplido nada de lo que prometimos, Lara, sobre su discurso por el 6 de agosto. Hoy también habla el vicepresidente, ¿no? Impuestos refuerzan la seguridad digital de los contribuyentes mediante el doble factor de autentificación. Revelan el video del vehículo de los sicarios en Santa Cruz. Primer acuerdo sobre el 50-50, las regiones no pagarán bono de vacunación ni prediarios. Segundo acuerdo sobre el 50-50, premiar a gobernaciones y alcaldías que buscan recursos, pagar deudas y estabilizar cuentas. Correo El Sur, el diario chuquisaqueño, Paz y Gobernadores firman acuerdo para la ampliación gradual del 50-50. Gobierno interviene yacimientos petrolíferos fiscales bolivianos tras denuncias de irregularidades. Escapan dos presuntos miembros del PCC, hay tres policías detenidos. Paz y Gobernadores firman acuerdo para terminar con el centralismo. Gobernaciones recibirán con participación tributaria. El debate pasa a las alcaldías. A partir del 2027 se habla de esta coparticipación tributaria para las gobernaciones, ¿no? Acuerdo entre gobierno y gobernadores fija una ruta crítica que ya se aplica según Espinosa. La agencia de noticias Fides, la ANF. Rodrigo Paz y los 9 gobernadores firman acuerdo por el 50-50 para comenzar el fin del centralismo. Retornan las filas a las estaciones de servicio por gasolina. Yepes Bebé las atribuye a una sobredemanda por el feriado. Fiscalía imputa formalmente a Franklin Flores por presunta legitimación de ganancias ilícitas. Aymedún califica como apresurada la flexibilización del tipo de cambio del dólar sin reducir el déficit fiscal. Gobierno contratará empresas internacionales para la reestructuración de YPFB. Rodrigo Paz espera ser el presidente que cierre el Estado centralista. Hoteleros de La Paz admiten que el Ministerio de Turismo no hizo nada concreto para reactivar el sector tras los bloqueos. 6:45, 6 de la mañana, 45 minutos. Paz y Gobernadores firman acuerdo al 50-50 que proyecta redistribuir recursos y tributos desde el 2027. Destaca el Digital de Educación Radiofónica de Bolivia, el Digital de Herbol. Advierten que eliminación del Ministerio de Cultura es un retroceso y dejará un vacío institucional. Desarticulan clan Autero vinculado a una balacera y que vendía partes a las propias víctimas del robo. El presidente Paz justifica reducción de ministerios porque había mucho flojo, digo, ¿no? Empresariado pide libertad económica, estabilidad y reglas claras para el desarrollo. Huawei reconoce la excelencia académica de estudiantes de Univalle con acceso directo a examen de certificación internacional. Sector turístico pide reunión con Paz para conocer los alcances de la nueva agencia. El gobierno atribuye las filas por combustible a la corrupción e inicia investigación en YPFB. Samuel Doria Medina prevé una nueva época política en que la división ya no será entre derechas e izquierdas. 6:47, La Razón a esta hora. Paz y Gobernadores sellan acuerdo con el 50-50. Paz, buscamos un proceso ordenado de descentralización, digo. Ejecutivo y Gobernadores se reunieron ayer por menos de 2 horas. Los equipos técnicos ya avanzaron bastante y solo ellos finiquitaron ese acuerdo. Analista, aplicar el 50-50 de inmediato es casi imposible. No se lo va a hacer. A partir del 2027, algunas cosas ingresan y otras de manera gradual. Expo Cruz confirma 25 delegaciones internacionales para su 50ª versión. 6:48. El poder de tomar las pantallas para imponer el relato oficial de 8 meses de gestión, destaca hoy Bolivia.com. Eso a propósito del comunicado del ATT, recordando que existe, que está en vigencia la ley de que conmina a los medios de comunicación a retransmitir o a transmitir el mensaje presidencial del 6 de agosto. Miopía estatal condena al turismo nacional a una subsistencia de rebalse. El dólar sube en ascensor y baja por escalera, dejando el boliviano sin valor. Sí, subió así, ¿no? De manera rápida, y ahora está bajando como así dice el titular, ¿no? El dólar subió en ascensor y está bajando por escalera. 6:49, 6:49. Esto y mucho más acá en este su pregón tarijeño, en esta jornada en la que se recuerda el Día de la Patria. 6 de agosto del 2026. Qué tan diferentes a los 6 de agosto de hace años atrás, ¿no?

¡Qué tiempos aquellos, ¿no? Costumbres del pasado, si así titula esos versos, costumbres del pasado. Y claro, cuando se habla de costumbres del pasado, uno recuerda aquellos 6 de agosto, ¿no? Cuando los abuelos, cuando los padres... Era un día especial, ¿no? Hablar del 6 de agosto era un día especial. Recuerdo a mi abuelo, don Florencio, ahí, ¿no? Junto a la abuela, Ventura. Se preparaban, se ponían pituquitos, ¿no? Para ir al desfile. Todos hacia el desfile, a desfilar el 6 de agosto. Bueno, hoy son otros tiempos y hay cosas que han cambiado. Y está bien, nadie puede negar aquello. Si los cambios son para el bien, vale la pena.

6:54. 201 años de Bolivia. Grover Yapura Arequipa, el acento de la opinión. Escribió este artículo que lo tituló Orgullosamente Bolivianos. Y viene publicado ahí en la página digital de urgente.bo. Y quiero compartirlo con usted porque deja interesantes reflexiones. Grover Yapura Arequipa, el acento de la opinión. Desde el nacimiento de nuestro hogar común, los bolivianos hemos sido afectados por enfermedades crónicas nacionales, tan críticas que como si fuese un síndrome, nos quedamos hablando solo de esos males. Hoy les propongo, desde esta columna, que cuando menos por las fiestas patrias dejemos de pensar en aquello que nos divide. Que hagamos a un lado a esos sujetos que solo piensan en sí mismos y en el poder y en quienes no dudan en hacerle daño a nuestro país para beneficio propio. Bolivia es mucho más grande y fuerte que esos intereses mezquinos y vale la pena destacar esas actitudes, inspiraciones, tradiciones, hechos y personajes que nos hacen fuertes en la adversidad, que nos ponen orgullosos de haber nacido en esta bendita tierra. Empecemos por esa fama que tenemos los bolivianos lejos de nuestra tierra. Mujeres y hombres son reconocidos por su entrega al trabajo. Las excepciones son las que confirman la regla y a ello habrá que sumar ese talento por el acabado fino en aquello que llega a las manos de los bolivianos. ¿Cómo no recordar a los sastres connacionales con talleres en diferentes capitales del mundo? Compositores e intérpretes como Fabio Zambrana, Los Carcas o Calamarca son un ejemplo de que la música boliviana es global y despierta el disfrute de millones y millones. La plástica tiene grandes cultores como Rosemary Ventura, acuarelistas que exhiben en grandes salones internacionales. Las artes despiertan muchísimos sueños y grandes inspiraciones en el país. ¿Cómo no recordar a grandes escritores que ponen su acento en la literatura internacional? Tenemos con qué. Los bolivianos, si no tienen oportunidades, las crean. Ahí están los ejemplos vivos de miles de connacionales que viven en El Alto y en Santa Cruz, donde convirtieron la adversidad en progreso y crecimiento, y por iniciativa propia. Esa poderosa energía autónoma ha conquistado mercados externos o ha posicionado a la región como referencia internacional. La gastronomía nacional es la mejor expresión de nuestra diversidad, el mejor testimonio de que las diferencias unen. Desde la marraqueta hasta el majadito, desde el chicharrón cochabambino hasta la calapurca, o desde el saice tarijeño hasta el chairo paseño, son el fiel testimonio de la bolivianidad. ¿Quién no ha destacado fuera de esta frontera la salteña, la única empanada del mundo con jigote? ¿Y cómo no destacar el café de los yungas o de los llanos nacionales? Esta naturaleza pródiga y la dedicación de los productores nos permiten disfrutar del único singani del mundo, del vino de altura. ¡Salud por todo eso! Esa mano de obra tan apreciada fuera de nuestro país se ha transformado en talento por la tecnología. Jóvenes de ambos sexos de diferentes regiones exponen ideas, presentan proyectos o demuestran iniciativas vinculadas con la tecnología, la robótica o las ingenierías. Precisamente los hechos negativos que afectan al país impiden ver a estos bolivianos.
Lo mismo ocurre en el deporte, donde figuras como Héctor Garibay y otros de su estirpe se han abierto paso por sí solos. Y cómo no sentirnos agradecidos con la naturaleza que nos ha dado a los bolivianos regiones con atractivos singulares, con un hábitat diverso que convierte a Bolivia en el seno de especies de flora y fauna sin igual. Ahí está el Madidí, Paseño o los misterios Chacos del Sur, al este nacional. Insisto, solo como ejemplo. Esa disputa política que nos atraviesa por décadas nos impide expresar que los bolivianos somos con orgullo mineros y agropecuarios. Asumamos lo que somos y con satisfacción. El subsuelo de la única Potosí tiene para aportar con muchos años más y los cultivos y hatos ganaderos de Oriente y Altiplano deben llevarnos a expresar agradecimiento por esta tierra bendita. Cuando menos relativicemos por hoy aquellas mezquindades para destacar la resiliencia nacional. Las adversidades cíclicas nos han fortalecido, nos permiten sacar lo mejor de nosotros en el peor momento. Es como la señora Verónica nos dijo, aguante Collita. Insisto, hay muchos ejemplos para sentir orgullo por nuestra tierra o por los hijos de Bolivia que trabajan con compromiso y honestidad. ¡Que viva Bolivia! Concluye este artículo Grover Yapura Arequipa, publicado en el periódico digital urgente.bo. ¡Cuánta razón, ¿no? ¡Orgullo! ¡Orgullo boliviano! Claro, en muchos de los casos estamos como estamos. 7:01 a.m. Hoy es Día de Bolivia, hoy es 6 de agosto y desde esta estación radial enlazada ahí con Radio Sibán Yacuiba, la 105.1 y a través de nuestras redes sociales, vamos a compartir las sagradas notas del himno a Bolivia. No todos los días colocamos, pero hoy es 6 de agosto. Hoy es Día de Bolivia.

Himno a Bolivia, completa ahí las notas, la letra de la canción boliviana, ¿no? El himno nacional. 7:07, pausa, luego estoy con más en este subprograma Pregón Tarijeño, en esta jornada especial de 6 de agosto.

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0: 18 minutos pasaron de la hora en punto, 18 minutos después de las 7 de la mañana. 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
1: 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La
0: de la mañana 20 minutos, 7 de la mañana 20 minutos, hoy es 6 de agosto. Escribe un amigo, bueno, por respeto no voy a decir su nombre. Dice, buen día, sí me escribe a través ahí del Face. Buen día, dice, ¿qué cambio? ¿Tú ves, Jaimito? Yo solo escucho tus críticas y críticas cada día, dice. Pero tu aporte, nada, cero, dice. O sea que soy criticón. Claro, yo le contesto, le digo, debe estar escuchando otra radio, porque en este programa trato de generar aportes. Ah, dice, sí, la gente critica. Yo, por ejemplo, cada día miro lo que falta a Tarija, ciudad. Muchas cosas que la alcaldía no hace, no le interesa. Por eso yo quisiera ser concejal, dice, ¿no? Con mi sueldo haría pintar, limpiar. Mío, qué vara, ¿no? Generoso. Entonces yo le digo, pero si quieres ser concejal, trabaja para hacerlo, ¿no? Hace algo, mostrate a la gente, trabaja para que por ahí te inviten que seas candidato a concejal. Yo quiero a Tarija, dice, no como otra gente que se sirve de Tarija. Y no hace nada por la ciudad. Bueno, buen día, dice. Viva Bolivia, un abrazo, dice, y se despide el amigo. Solo criticamos, dice, ¿no? Y le voy a contar una, y no es crítica. Ayer en este programa... y lo mencionábamos y lo decíamos claramente, habían decidido cerrar el mercado central por hoy. Hasta ayer por la mañana se tenía aquello, ¿no? Terminamos el programa y la instructiva era que se cerraba el mercado. El mercado central, porque dice que los locatarios tienen que ir a rendir homenaje a la patria, van a ir a desfilar y no hay trabajadores, hay del municipio para que controlen. Entonces agarró y yo voy al mercado, y claro, ahí voy a comerme una sopita antes de ir al canal. Cuando me dicen, han pasado el instructivo, van a abrir el mercado mañana jueves, dicen, ¿no? Y lo tengo acá el instructivo. Dice, Gobierno Autónomo Municipal de Tarija, dirección de órgano... A ver, aquí lo voy a leer bien, ¿no? Dirección de Orden y Seguridad Ciudadana, Unidad Técnica de Mercados Municipales. Es el logo, Tarija, es el logo de la institución municipal. Comunicado, dice. Se comunica a los vendedores y a la población en general que el día jueves 6 de agosto del 2026, por motivo del Día de la Independencia de Bolivia, se atenderá de horas 6 de la mañana a 14 horas. Y el día viernes 07 de agosto del 2026, la atención será de horas 6 a horas 14 p.m. Así está. 6 a.m. a 14 p.m. Para lo cual se pide tomar nota los recaudos, se pide tomar los recaudos necesarios. Para lo cual se pide tomar los recaudos necesarios. La administración. Y está el sello del Gobierno Autónomo Municipal de Tarija, ¿no? Ahí está el sellito. Unidad Técnica de Mercados Municipales, el sello. Eso comunicaron ayer. Ayer. Sí, más o menos debe ser entre. Yo cuando fui eran las 9:20, creo. Entonces nos pasaron aquello.

0: Pasaron ese comunicado.
1: Y
0: por la tarde me dicen, ¿sabe qué? Han retrocedido el comunicado y mañana se cierra el mercado por hoy. O sea, se cierra el mercado. Es decir, ellos mismos, por alguna razón, después que comunican esto, deciden cerrar el mercado por hoy. Y hoy debe estar cerrado el mercado, según lo que me han comunicado. No he ido hasta el momento por el mercado. Pero voy a... voy a dar una escapadita para ver. ¿Se da cuenta? Pero hablar de estas cosas es para hacerte de enemigos. Claro, porque cuando alguien plantea algo distinto, algo diferente, ya están los otros, ¿no? No, pero muerto de hambre, no quiere cerrar un día, no quiere dejar de atender un día. Digo, ¿sabe qué? Lo lamentable en todo esto es que pensamos simplemente en el interés nuestro y nos olvidamos de los demás. Nos olvidamos de los demás. Hoy, por ejemplo, se va a realizar el desfile cívico-militar. Debe estar ya la concentración. Voy a ver de tomar contacto enseguida con el Parque Bolívar o en Sucre. Debe estar con la ofrenda floral, ¿no? Entonces hay alguna gente que pasa, se sirve algo y después se va al desfile, porque el desfile hoy es largo, ¿no? Entonces, hablamos de generar movimiento económico, pero nos comportamos de esta manera. Claro, por ahí algunos que no ven más allá de lo que ven sus ojos.

0: no ve más allá de lo que sus ojos ven. Entonces, para alguna gente que por ahí está, Mercado Central hoy, según el último comunicado, debería estar cerrado. Bueno, no nos haremos más daño, ¿no? A ver, ¿qué dice a propósito de lo que escribió un amigo? Dice, no, nada, le digo, ¿por qué después así nomás? Pero no se necesita ser concejal para trabajar, que vaya trabajando desde ya, claro. Tú puedes trabajar desde el lugar que estés. Y si te interesa algo, laburá para hacer, mostrate, hace algo para, si quieres ser concejal, por ahí quieres ser alcalde, gobernador, asambleísta, laburá, mostrate. O por ahí cuando ya estén armando las planchas, no sé, si te ahorrate unos billetes, poné los billetes ahí para la campaña y vas a salir. Vas a ser candidato, entonces... Simplemente nos quejamos, ¿no? Nos quejamos y ya. Pare de contar. 7 de la mañana, 29 minutos. Así están las cosas, ¿no? Así están las cosas en esta Bolivia, ¿no? En esta Bolivia. Está llamando mi amigo Rosendo Flores, capaz que quiera saludar a Bolivia, mi amigo Rosendo. A ti que prende el celular, porque está apagado el celular. Ahorita, permítame, voy a ir a alguna notita, ¿no? Después, enseguida voy a estar, a ver. Buen día, Jaime, dice mi amigo Juan Carlos. Buen día, Juan Carlos, ¿qué tal? Apagado el celular, estaba cargando, por eso es el problema. ¿Vivimos realmente un cambio de ciclo? Renzo Abruese, para Brújula Digital, tiene estos conceptos y te lo cuenta Víctor Hugo.
1: Después del mar se ha visto rápidamente sustituida por un sentimiento de frustración, dice Renzo Abruese para Brújula Digital. La impresión de que con el actual gobierno solo tenemos más de lo mismo se impone cada día con más fuerza. En consecuencia, a estas alturas parece urgente definir qué entendemos por cambio, lo que nos obliga a definir también qué entendemos por fin de ciclo. Necesitamos ponernos de acuerdo en el significado de ambos conceptos para comprender el momento que estamos atravesando, dice, reitero, Renzo Abruese para Brújula Digital. Les invito a leer las páginas de Brújula Digital que son muy buenas. Lo que entendemos por fin de ciclo señala el agotamiento de todo un amplio conjunto de acciones de orden práctico, ideológico, simbólico, cultural y político, cuyo único fin era la transformación de la realidad en todas las dimensiones. Es decir, un fin de ciclo supone una renovación en el más amplio sentido del término. Obviamente, este movimiento de la historia comporta una infinidad de cambios, que por sí mismos no constituyen una alteración del estatus histórico de una sociedad en un determinado momento. Se pueden cambiar una infinidad de aspectos de un Estado y, sin embargo, esto por sí mismo no supone el fin de un ciclo y mucho menos una revolución, aclara Abruese. En la experiencia nacional, el primer cambio de ciclo constituyó la independencia y la fundación de la República. Vencido el poder colonial peninsular, la construcción de la nación basada en la Constitución Bolivariana de 1826, la de Bolívar, abrió un ciclo republicano. El segundo ciclo lo vivimos con la Revolución Nacional de 1952, que, parafraseando a Víctor Paz de Tensoro, sacó Bolivia del siglo XVIII y la instaló en el siglo XX, con lo que la nación empezó a funcionar bajo los parámetros de modernidad capitalista. Se trató, sin duda, de un cambio de ciclo. Renzo Abruese para Brújula Digital. Vayan a Brújula Digital, que hay muy buenos artículos de opinión. Los argumentos anteriores apuntan a mostrar que por amplios que sean los paquetes de cambios, si estos no alteran el curso normal de la historia y no abren una etapa totalmente diferenciable de la inmediata anterior y no expresan una superación cualitativa de la vida cotidiana del ciudadano de a pie, no estamos hablando de un cambio de ciclo. Estamos hablando de un gobierno transformador, incluso podría darse el caso de un gobierno progresista. Pero un cambio de ciclo supone no solamente transformaciones en la perspectiva de las acciones estatales, sino la superación de la mayor cantidad posible de elementos que hacen a la vida social, económica, política, cultural y simbólica de una sociedad en su momento. Pero sobre todo, la definición de los nuevos interlocutores del Estado y de la historia. Por ejemplo, señala Orsese, los sectores populares, obreros y campesinos fueron los interlocutores válidos del ciclo anterior, el nacionalista revolucionario. En mi criterio, los interlocutores actuales son los ciudadanos de clase media, urbanos, liberales y emprendedores. La creación de una institucionalidad orientada a satisfacer las demandas de estos nuevos actores y, sobre todo, la puesta en marcha de una estructura de gestión y administración del poder, de la economía, de la cultura, etcétera, fundada en una definición precisa de sus necesidades y expectativas, define la naturaleza del ciclo iniciado. Está interesante, falta poquito, escuchen. En el pasado inmediato, el marxismo armó toda la estructura del Estado en la perspectiva de un interlocutor histórico definido a través de la raza. El Estado y el poder se racializaron a despecho de un discurso de pluralidad que periclitó ante el intento andinocentrista. Así, el experimento plurinacional pretendió sustituir el ciclo nacionalista revolucionario del MNR por el indigenismo trasnochado de García Linera y fracasó. Eso dice Orsese. La pregunta que sugieren estos argumentos es, si estamos con un gobierno que desea construir un ciclo diferente al que acaba de cerrarse, o si ha entrado en una dinámica de cambios que no van a alterar el curso y la naturaleza de la historia. Esto implica consideraciones muy delicadas. Por ejemplo, ¿el actual gobierno está llevando adecuadamente bien el proceso de transición entre un ciclo agotado y la necesidad de construir uno nuevo? ¿Sabe exactamente el gobierno qué tipo de ciclo pretende construir y dónde quiere llegar? ¿Se ha preguntado para qué actores, dado que los que hacían parte de lo nacional popular ya agotaron sus posibilidades históricas? ¿Está actuando en consonancia con su visión de ciclo? Respuestas a preguntas de este tipo son los que la ciudadanía desea tener claro. No conocer estas dimensiones nos refleja la impresión de que el accionar gubernamental es aleatorio y hasta cierto punto errático, dice Renzo Orsese. Es importante conocer estas partes de la historia y lo que de verdad se entiende por un cambio de ciclo. Y por ello el mensaje del presidente del Estado este 6 de agosto va a ser muy importante, que abarque un poquito de todo y le haga entender realmente al ciudadano cómo entiende el presidente y el actual gobierno un cambio de ciclo. ¿Qué es lo que realmente va a cambiar? O si las cosas van a ser igual y solamente vamos a tener algunos matices, ¿verdad?
0: 7:35, te lo cuenta Víctor Hugo. A propósito del mensaje del presidente, según la agenda hecha pública, hoy sería a las 10 de la mañana el inicio de la sesión de honor de la Asamblea Legislativa Plurinacional, donde el presidente va a brindar su informe de gestión, hoy. Así que vamos a estar atentos a todo aquello de lo que va a pasar en Sucre. Y claro, tenemos la, no voy a usar la palabra obligación, ¿no? Pero vamos a estar transmitiendo el mensaje del presidente emitido desde la Casa de la Libertad, ¿no? Desde el monumento patrimonial como es la Casa de la Libertad. Vamos a estar nosotros con esa transmisión en vivo y directo, ¿no? Para poder llevar adelante lo que suceda en Sucre. Enseguida voy a intentar tomar contacto con la ciudad, ¿no? Buen día, Jaime. Quiero mandar saludos a toda la Bolivia trovadora, a esa Bolivia sin paros ni bloqueos. Un abrazo y bendiciones para todos, dice Juan Carlos. Que viva Bolivia. Sí, saludos, Juan Carlos. Que viva Bolivia. Otro amigo oyente también. Felicidades, viva nuestra patria Bolivia, 201 años de independencia, dice, ¿no?

0: 7 de la mañana, 38 minutos, 7:38. A ver, permítame, voy con... Aprueban operativos militares y vigilancia 24-7 para evitar el juqueo en las minas de Oruro. También te lo cuenta Víctor Hugo.
1: Cuando murieron dos militares.
0: Mientras voy tomando contacto con Sucre o el Parque Bolívar.
1: Los jucus a robarse el mineral. Calcula la empresa minera de Huanuni que los jucus se roban cerca de 500 millones de dólares cada año en mineral. O sea, tú te imaginas una cifra de esa naturaleza, 500 millones de dólares. ¿Cuánto exportamos en minería en este país? O sea, lo que exportamos en minería es realmente grande en Bolivia. Han aprobado autoridades rurreñas que se han reunido en las pasadas horas medidas para evitar el juqueo, entre ellas la vigilancia de los socavones y de las comercializadoras. Se van a hacer operativos conjuntos en los que van a participar policía, el ejército y el ministerio público. Y ojalá que policías honestos, militares honestos y ministerio público con sus representantes honestos en esa tarea. Porque si no vamos a volver a lo mismo. Fue una reunión interinstitucional de las autoridades en Oruro. Son ocho medidas que se tomaron en Oruro. Entre las principales, acceso a las cámaras de control de la Comibol. Adquisición de tecnología para vigilar los socavones. Devolver el mineral robado a la empresa cuando se detenga a los sospechosos y hacer un seguimiento a las comercializadoras. A ver, esto de la tecnología para vigilar los socavones. ¿Cuánto cuestan hoy, por ejemplo, las cámaras de seguridad conectadas a una nube donde se graba absolutamente todo? Así que si aunque te roben las cámaras, todo está registrado. ¿Cuánto hay que invertir en empresas que te generan miles de millones de dólares al año? ¡Nada! Es un poroto. Absolutamente nada. Pero en este país siempre hemos querido manejar las cosas a oscuras, ¿verdad? ¡Qué bueno que se ponga cámaras en absolutamente todos los socavones! Y listo, tenemos ahí parte de la solución al problema, ¿verdad? Usemos la tecnología como tiene que ser. También está la realización de operativos conjuntos entre la policía, Ministerio Público, Fuerzas Armadas para cortar las redes financieras ilícitas, fortalecer el parque automotor de seguridad, socializar con los jóvenes y sus familias de Huanuni sobre los riesgos de esta actividad ilegal. Porque los jucus, los grandes jucus, los grandes empresarios, contratan a adolescentes, a jovencitos, a niños, ¿verdad? Asistieron a esta reunión el viceministro de Seguridad Ciudadana, el gobernador del departamento de Oruro, Edgar Sánchez, la alcaldesa de Huanuni, Rosemary Arday, el fiscal departamental, Aldo Morales, el comandante de la policía, Miguel Hidalgo, y el comandante general del ejército, ¿no? Y así se dio a conocer las decisiones tomadas. Se dio este encuentro después de la muerte de dos efectivos militares y un cuidador de la empresa Huanuni, ¿verdad? Muy doloroso lo ocurrido hace algunos días. Se calcula que hasta el momento en el país, en la minería del país, han muerto cerca de 100 personas en lo que va del año, por accidentes, por diferente tipo de eventualidades. Qué bueno que las autoridades orureñas se hayan reunido para resolver este problema. Lo propio tendría que ocurrir en Potosí, que vaya el mensaje hasta Potosí, para que las autoridades potosinas tomen este ejemplo y se reúnan para velar no solamente por la seguridad de los mineros y todo aquello, sino para terminar con los ilícitos que se están cometiendo. Reitero, Bolivia tiene en el sector de la minería su mayor caudal de exportación, muy superior a la agroindustria de Santa Cruz, al gas, absolutamente todo. Se le tiene que dotar al sector minero de todas las condiciones para explotar con seguridad las minas. Y tiene que desde la parte tributaria, legal, etcétera, asegurarse de que la minería tribute lo que corresponde al Estado boliviano, al Estado en su conjunto, al gobierno central como a los gobiernos departamentales, ¿verdad? Y no se vaya gran parte del mineral, sobre todo el oro, de manera ilegal fuera del país, en maletitas por Viru, ¿no? Saliendo por la frontera de diferentes maneras, ¿verdad? O sea, tiene que hacerse algo con el tema de la minería. Y lo que se ha avanzado allá en Oruro me parece muy importante, una reunión estratégica, muy oportuna para ver de que se utilice la tecnología, lo más avanzado de la tecnología para controlar los socavones de las minas y absolutamente todo, y se tenga de esa manera la posibilidad de evitar que a futuro el contrabando de minerales siga haciendo tanto daño a la economía nacional.
0: Te lo cuenta Víctor Hugo, 7:43 PM, voy hasta el Parque Bolívar. En este momento se realiza la presentación de ofrendas florales ahí en el Parque Bolívar, mientras que en la ciudad de Sucre también pasa lo mismo, en la Plaza 25 de Mayo, en Sucre hay la presentación de ofrendas florales también. A ver, voy hasta el Parque Bolívar.
2: 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intentando
0: Ahí están transmitiendo los del Gobierno Autónomo Municipal de Tarija. Se olvidan que están los micrófonos abiertos y están en una conversación, ¿no? Buenos días al amigo Edwin Chambilla. Estoy camino a la ofrenda floral, dice Edwin. Gracias, Edwin. Por si acaso estoy yendo a la ofrenda floral. Por si gustas hacer algún contacto. Claro que sí, Edwin Chambilla. Gracias, Edwin. Vamos a tener mejor audio, claro que sí, con Edwin. Gracias. Gracias. Voy hasta la ciudad de Sucre. A ver qué pasa con Sucre. A través de Bolivia TV.
3: Plaza 25 de Mayo. De esta manera, hoy se está dando ya inicio a los actos protocolares por el 6 de agosto, 201 años de independencia. Están participando, como ustedes pueden ver en sus pantallas, diferentes autoridades, instituciones, tanto municipales, departamentales, nacionales, que están rindiendo el homenaje a esta fecha tan importante, donde hace 201 años atrás se firmaba el Acta de Independencia y nacía una Bolivia libre, independiente, con la participación de ese entonces históricamente de todas las provincias, y ahora se sella un nuevo pacto histórico con las reuniones que se han tenido, pero también con una nueva Bolivia que está dispuesta al diálogo, a escucharse, a conocer las diferencias y la riqueza que se encuentra en la diversidad de todos los bolivianos. Posteriormente se tiene previsto el Tedeum a las 9 de la mañana, después se realizará la sesión de honor de la Asamblea Legislativa Plurinacional y todo el país está aguardando también el mensaje presidencial por el 6 de agosto. Las fiestas patrias han comenzado y en la capital de Bolivia se siente de esta manera.
4: Muchísimas gracias, Tiquita, y por supuesto que estamos muy pendientes de lo que sucede en la capital de nuestro país, pero también de lo que sucede en Cochabamba. Contigo, Isabel Espinosa.
5: Don Gonzalo Morales, gracias.
6: Gracias a Cindy desde Cochabamba. Quiero mostrarle que más de 40 instituciones han brindado la entrega de sus ofrendas florales en el marco de la conmemoración de los 201 años de independencia de Bolivia. Autoridades departamentales.
0: Buen día, Jaime, te escucho. Meta coquetea llevando arena a mi pago, sella quebrado, y felicidades a mi patria Bolivia en su 201 aniversario. Simón López Valeriano, ¿no? Ahí está escuchando la red. Saludos, Simón. Simón
6: Bolívar, con la colocación de las ofrendas florales.
0: Saludos, Simón. Ahí está desde la 25 de mayo en la ciudad de Sucre.
6: De Simón Bolívar, y destacan el valor de los ideales de la libertad.
0: La ofrenda floral.
6: Que acompañan la construcción de nuestra.
0: Mientras que la ciudad de Tarija, en el Parque Bolívar, también sucede lo mismo, ¿no? También la presentación de ofrendas florales. En el Parque Bolívar. A ver, vamos con ese contacto.
7: Pasaremos ahora al Tribunal Electoral Departamental de Tarija. Junto al doctor Carlos Lema Bacareza, presidente, doctora Adriana Flores, vicepresidenta, Ingeniero Miley Alvarado, vocal. Doctor Hermes Arce, vocal. Doctor Eddie Ponce de León, vocal.
0: Una a una, las diferentes instituciones están haciendo presente su ofrenda floral a los pies de el monumento del Libertador. Simón Bolívar, Parque Bolívar, se desarrolla este acto. Luego de ello se va a tener el Tedeum y posterior al mismo el desfile cívico-militar, mismo que se va a realizar en la Avenida Integración.
7: Junto al fiscal departamental de Tarija, José Ernesto Moro, acompañado de los fiscales de materia, doctor Aldo Carrillo, doctor Miguel Ángel Tapia, doctora Fabiola Soria y doctora Alejandra.
0: La Fiscalía Departamental se hace presente también con esta ofrenda floral. Siete de la mañana, 49 minutos. A ver, 7:49, voy hasta Sucre, a ver, en este pimponeo voy hasta Sucre, la capital.
3: Llevarse a cabo el Tedeum y estos son los actos protocolares por los 201 años de gesta libertaria de nuestro país.
4: Muchísimas gracias, Isabel, y estamos muy pendientes también de lo que sucede en Oruro. Roxana Ceballos, buenos días.
8: ¿Cómo estás, Cindy? Muy buenos días, un cordial saludo a todo el país. Nosotros nos encontramos en el Parque Simón Bolívar a esta hora de la mañana. Diferentes instituciones públicas y privadas rinden un homenaje a la independencia de Bolivia con una ofrenda floral, como ustedes pueden observar en pantallas a los pies del monumento del Libertador Simón Bolívar. Diferentes instituciones públicas y privadas, desde las 7 en punto inició este importante acto en este 6 de agosto. Después se tiene programada la Isa de la Bandera en la plaza principal 10 de febrero y posteriormente el Tedeum.
0: Hay problemas con el audio, Bolivia TV, reiteramos, vamos a estar con la transmisión del mensaje presidencial según el instructivo de la ATT a las 10 de la mañana, está previsto el mismo. Voy hasta el Parque Bolívar. La Fiscalía Departamental hizo presente su ofrenda floral también a los pies del monumento al Libertador Simón Bolívar, Parque Bolívar, Policía Boliviana en este momento. El Comando Departamental de la Policía presenta su ofrenda floral. Fue el turno de del Comando Departamental de la Policía acondonada en Tarija. Voy hasta, ¿dónde? Oruro.
4: Adelante, la entrega de arreglos florales en conmemoración de los 201 aniversario de Bolivia. Y esto es lo que sucede en todo el país. Pero si hablamos de Bolivia, tenemos que hablar de toda su diversidad. Y entre esta diversidad también se encuentran las personalidades destacadas en el ámbito del deporte. Así que nos vamos con deportes.
0: Siete de la mañana, 52 minutos, 7:52. Vuelvo al Parque Bolívar.
7: junto al alcalde municipal, ingeniero Gilmar Miranda Zutara.
9: Independencia de nuestro país. 201 años de verdad.
7: Y lo acompañan la licenciada Marilyn Márquez, la licenciada Ana Gabriela Donaire, el licenciado Cris Aguirre y el señor Mario Cardoso.
0: Siete de la mañana, 54 minutos.
7: Recibimos ahora el Consejo Municipal de Tarija. Su presidente, ingeniero Marcelo Centeno, junto a su directiva y concejales municipales.
0: El Consejo Municipal de Cercado, el presidente junto a los diferentes concejales, también rinden homenaje a la patria, ofrenda floral a los pies del monumento del Libertador en el Parque Bolívar.
7: A continuación hace su ingreso el Gobierno Autónomo Municipal de Tarija, junto al doctor John Torres Verso, acompañado de los secretarios y directores municipales. Recibimos ahora a la Asamblea Legislativa Departamental de Tarija.
0: Fue el turno del Gobierno Autónomo Municipal de la Ciudad de Tarija. Ahora la Asamblea Legislativa Departamental. Siete de la mañana, 57 minutos, 7:57. Voy a la pausa, ¿le parece? Luego de la misma vamos a seguir con esta jornada especial, jueves 6 de agosto del 2026. Pausa y estoy con más.

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8 de la mañana, 10 minutos. 8:10, atención, vendemos a propiedad agrícola y ganadera en la comunidad Suaruro, provincia O'Connor, con una extensión de acuerdo a datos del INRA de 150 hectáreas. La misma cuenta con vivienda, dos baños, uno privado y el otro de uso común, energía eléctrica, agua potable y servicio de internet permanente. La misma puede utilizarse como terreno agrícola y crianza ganadera. Esta cuenta con ingreso vial hasta el mismo domicilio. Los interesados en acuerdo de partes pueden visitar la misma en el momento que así lo requieran. Mayores referencias al 72-98-84-77 o en esta emisora en horarios de oficina. 72-98-84-77 para conocer más detalles acerca de esta propiedad, la misma que está ubicada en Suaruro, provincia de O'Connor, más de 150 hectáreas, ¿no? La misma usted la puede utilizar como propiedad agrícola y a la vez ganadera. Voy a tomar contacto, permítame tomar contacto con Edwin Chambilla, que está en el Parque Bolívar, el lugar de los hechos, ¿no?

0: 8 de la mañana, 12 minutos. Hoy es jueves y es 6 de agosto del 2026. Continúa la ofrenda floral a cargo de las diferentes instituciones. En el Parque Bolívar, a los pies del monumento al libertador Simón Bolívar. Voy a retomar contacto con Edwin Chambilla. Edwin Chambilla de expediente.com.bo, la página digital ahí. Voy a tomar el contacto respectivo.
1: Sin duda llegamos
0: con Edwin Chambilla.
1: Construyendo un paso más. Y quiero detenerme un momento en esa palabra, en este paso.
0: A ver, vamos a tomar contacto con Edwin Chambilla en este momento, de este lugar mismo de los hechos. Edwin, un gusto, un placer saludarlo. ¡Que viva Bolivia!
2: Jaime, ¿cómo estás? Muy buenos días. Saludarte a ti y a tu audiencia. Estamos en el Parque Bolívar, donde desde muy tempranito, en realidad la cita era a las 7 de la mañana, sin embargo, 7:30 ha dado inicio a lo que es esta ofrenda floral. Más de medio centenar de instituciones han llegado hasta acá, hasta el Parque Bolívar, desde donde ahora mismo se está realizando diferentes actividades. Están varias autoridades, podemos advertir que está el alcalde municipal, está el presidente del consejo, el presidente de la asamblea, también está acá el presidente de la brigada parlamentaria. En este momento está haciendo uso de la palabra.

0: el vicegobernador Gonzalo Ávila. Vamos a escuchar un momento.
1: Es un paso demasiado grande, pero pensemos nosotros un paso que ya no nos tenemos que ¿por qué digo que es el problema real? Dimos el paso de democracia, el paso de autonomía, pero todavía no completamos el camino nacional. Seguimos discutiendo con las reglas fiscales de un país autorizado, mientras ya vivimos política y culturalmente en un país autorizado. Deja sabe lo que cuesta ese listado entre lo que dice la ley y lo que exige la realidad. Vivimos años en que la red del gas alcanzaba para no hacernos esa pregunta. Construimos escuelas, caminos, hospitales, pero no construimos con la misma fuerza la capacidad de sostenerlo sin esa renta. Hoy, cuando esa renta se agota, la pregunta ya no es cero. El paso que falta no se impone desde que se construye en la primera municipio, después de la primera y luego entonces la nación completa. Nadie construye un edificio por una primera fecha. Bolivia tampoco puede construirse solamente desde el sur, esperando que la región nos acompañe en los días de 10 años. Y digo esto con responsabilidad, no como reclamo. El paso que pedimos no es el paso de quien solo exige más recursos, es el paso de quien también asume más obligación: administrar con transparencia, rendir cuentas, gestionar en lugar de solamente esperar. Ese es el paso que Perú está dispuesto a dar, y por eso mismo tiene derecho a pedirlo también que el resto del país. Este paso no lo pedimos como una exigencia unilateral, lo proponemos como una conversación individual. Bolivia no se debilita si sus regiones se fortalecen, se debilita si sigue postergando esta conservación. No es así. Este paso no exige, sobre todo, confiar en que Bolivia se vuelve más fuerte cuando sus partes se fortalecen. Hoy celebramos un acuerdo nacional. El día de ayer, gobernadores, autoridades, han llegado a instancias de reflexión y se propone una agenda de desarrollo y de coordinación. Esos pasos que venimos dando se vuelven trascendentales. Hoy, a partir de 201 años de recordar los días, es importante como es el nivel de trabajo. Hace 201 años vimos este primer paso. La hija quiere seguir dando los que faltan. Al pueblo del departamento, nuestro compromiso es seguir trabajando, construyendo con su gente. A todas y todos ustedes, muy buenos días.
0: Palabras de Gonzalo Ávila, vicegobernador. Podemos notar la ausencia de la gobernadora del departamento, precisamente porque ella se encuentra en la ciudad de La Paz, ya lo resaltaba el vicegobernador. Ella se encuentra en la ciudad de La Paz con reunión con el presidente y los representantes de los departamentos.
2: ¿No están en Sucre? Todos están, Edwin, están en Sucre, están en Sucre, están en Sucre, no en La Paz, están en Sucre.
0: Verdad, están en Sucre, sí, se encuentran en Sucre. Sí, y bueno, señor. Ahora mismo hay diferentes autores, lo que nos ha llamado mucho la atención en este acto importante es la ausencia de la autoridad. Podría ser otro lado, puede llegar ministro, sin embargo, en esta oportunidad no ha llegado una autoridad nacional para decir.
2: Bueno, ahí tenemos algún problemita con la conexión con Edwin Chambilla.
0: Y bueno,
2: ¿hay algún problema con la comunicación, Edwin? Hay una interferencia, Edwin, hay alguna interferencia, claro, no nos imaginamos, hay varios medios de comunicación que están transmitiendo y esa puede ser la razón, ¿no? Sí, se nos entrecorta la señal desde el Parque Bolívar, agradecerle ahí a Edwin Chambilla, se entrecorta la comunicación, tenemos alguna interferencia. Pero eso es lo que está sucediendo en el Parque Bolívar. Vamos a ver si hay problemitas. Voy a ver con... voy a tomar contacto a ver nuevamente con el Parque Bolívar.

0: 8 de la mañana, 20 minutos. Hay problemas con la comunicación desde el Parque Bolívar. Y se entrecorta la señal, lamentablemente. Reiteramos, la ATT ha comunicado, ha recordado a todos los medios de comunicación que tenemos la obligación de retransmitir el mensaje del presidente. 8 de la mañana, 21 minutos, 8 de la mañana, 21 minutos. A ver, vamos, seguimos compartiendo con ustedes. Manfred Reyes Villa, el alcalde cochabambino, los 9 meses de Rodrigo Paz fueron muy lentos y falta de respuesta, dijo. Te lo cuenta Víctor Hugo, a ver.
1: De Rodrigo Paz Pereira como presidente del Estado. 9 meses. Usted, alcalde, don Manfred Reyes Villa, ¿cómo evalúa estos 9 meses de Rodrigo Paz? El ciudadano está mostrándose bastante inquieto, muy preocupado. Porque tomando como referencia lo que está viviendo ahora, no vislumbra un futuro muy alentador. Mañana el presidente despejará las dudas. Pero usted, ¿cómo evalúa estos 9 meses de Rodrigo Paz Pereira?
2: Bueno, 9 meses bastante lentos, ¿no? Es cierto, bastante lerdos en torno a dar respuestas a la población. Una vez que, imagínate, vinieron los problemas, los más de 50 días ha sido un perjuicio tremendo. Ni bien terminó aquello, debería haber tomado ya las decisiones, dijo voy a cambiar el gabinete, al día siguiente debía cambiar el gabinete y decirle al país cuándo iba a solucionar el tema del combustible, que es lo más importante que esté esperando la población. Y obviamente se ha ido tomando y tomando el tiempo, entonces yo creo que tiene que tener una mayor dinámica, he visto que pocos ministros, muy pocos, lo han ayudado en el tema de los famosos 52 días, donde se ha perdido, imagínense la cantidad de recursos económicos que han perdido los productores, los emprendedores, los empresarios. Entonces, 9 meses lerdos, yo creo que le tiene que dar una mayor dinámica al país y debería buscar una alianza, es decir, una alianza con los diferentes partidos políticos, más que buscar una alianza con diputados, senadores, porque esa no es una real alianza. Una real alianza es con partidos que tienen representación parlamentaria y no necesita para una alianza ser una alianza anacrónica, vale decir, a ver, ¿qué me das? ¿Cuántos ministerios? ¿Qué te doy? No, sino los que estemos dispuestos a apoyar la democracia, a ponerle el hombro al país, a poder recuperar todo lo que significa la economía, y a recuperar la normalidad que hoy necesita el país. Entonces, para eso, creo que él debería hacer un acuerdo con los partidos que tienen representación parlamentaria para que la misma población sienta la seguridad de tener un gobierno con un apoyo parlamentario. Acuérdate, yo creo que este es el único gobierno que ha podido lograr en un momento tener los 2/3 del Congreso, que le han aprobado la ley de excepción, que han aprobado tantos créditos y han seguido aprobando con 2/3. ¿Por qué? Porque todos hemos viabilizado. Yo a los diputados, senadores, les he dicho, voten por apoyar, para ayudar al país, para que tengan recursos para comprar los carburantes o para lo que les pueda faltar, pero que le vaya bien al país. Todos queremos, y me imagino que en esa posición ha estado también Samuel Doria Medina, me imagino que ha estado Tuto Quiroga y otros más.
3: Permítame, por favor.
0: Ahí las declaraciones de el alcalde cochabambino. ¿Qué dijo la gobernadora de Tarija cuando fue entrevistada por los medios nacionales a propósito de la reunión que sostuvieron con el presidente?
4: Tener las reuniones desde el día de ayer, que las mesas técnicas han estado trabajando en torno a lo que es la profundización de la autonomía, y eso se plasma en desarrollo. No son solamente discursos políticos, sino que necesitamos recursos también para poder administrar y llegar con todas nuestras propuestas que tenemos cada uno de los gobernadores.
3: ¿La propuesta y la posición de la gobernación de Tarija para la reunión de gobernadores?
4: Bueno, creo que se puede ir trabajando de manera paralela en acciones inmediatas, a corto, a mediano y a largo plazo. Las de corto plazo datan o tratan más bien de lo que es la soberanía fiscal. No es posible que el nivel central legisle sobre nuestros recursos para pagar competencias del nivel central. Por ejemplo, la ley 767 que quita recursos, en este caso el 12% del IDH, a gobernaciones, alcaldías y universidades. Entonces, ese es solamente un ejemplo. En pasados días, el Senado también ha sacado una ley corta para que nosotros dejemos de solventar competencias y programas como son el bono de vacunación, los títulos de bachiller, el tema de prediarios. En el caso de Tarija, eso asciende a 14 millones de bolivianos. Eso en cuanto a la soberanía. El segundo paso, o transversalmente, lo que tiene que ver con el alivio. Las gobernaciones estamos endeudadas, somos autoridades nuevas que hemos recibido una deuda millonaria. Debemos en Tarija, al FNDR, debemos más de 500 millones de bolivianos y eso pasa por reprogramar la deuda. No es dejar de pagar, es reprogramar y eso se hace con una modificación de un decreto. Entonces, ahí también la voluntad política que tiene que existir y, por supuesto, de manera paralela, lo que es ya el pacto fiscal que implica colocar recursos nuevos al ejercicio de las competencias a través de la coparticipación tributaria.
3: ¿Cuál cree que es el principal obstáculo para llegar a un entendimiento sano entre Ejecutivo, entre Gobierno Central y Gobiernos Subnacionales?
4: Lo que pasa es que tenemos que dejar de manejar este Estado autonómico desde una visión centralista. No es posible que más del 70% de los tributos, por ejemplo, sean administrados por el nivel nacional. Entonces, por supuesto que en un modelo autonómico hay que ceder y además hay que entender que el eje político se ha regionalizado, departamentalizado, está en los municipios. La ausencia del Estado en todo el país ha traído retraso. Entonces es necesario entender que la lógica tiene que ser la construcción de nuestro país a partir de los departamentos, de abajo hacia arriba.
3: Perfecto, gobernadora, muchas gracias por su tiempo. La dejamos seguir.
4: Gracias.
3: Bien. Es un poco de lo que se está viviendo acá. Lo decía, en la reunión ya están el gobernador de La Paz, la gobernadora de Tarija, el gobernador de Oruro, Sánchez, también está reunido. El gobernador de Chuquisaca está en un salón paralelo teniendo reuniones con embajadores. Ha tenido reunión con el embajador de España, por ejemplo, de Turquía. Ahora tenemos entendido, ahora está con el de Turquía, tuvo reunión con Perú también. Enseguida sale de esa reunión para ya conversar con sus pares de los otros departamentos a la espera de ver qué autoridad departamental más llega, tomando en cuenta que por el momento solamente hay tres.

0: Y el presidente Paz alista su informe de gestión. Según la agenda oficial, está previsto que a las 10 de la mañana se instale la sesión de honor de la Asamblea Legislativa Plurinacional. Y en ella va a emitir su mensaje el presidente. Claro, antes lo va a hacer el vicepresidente, el presidente nato de la Asamblea, ¿no? A ver, vamos que a esto que te lo cuenta Víctor Hugo a propósito del mensaje presidencial. Hay expectativa. ¿Qué dirá el presidente Paz? ¿Cuáles han anunciado que ha mencionado el vocero presidencial que va a haber importantes anuncios? Vamos a ello, a ver.
1: Lo hecho y lo que viene en su gobierno. Rodrigo Paz, el presidente, le va a brindar su informe al país este 6 de agosto. 9 meses de gobierno. Le va a decir al país qué hizo en estos 9 meses de gobierno. Dejaba claro que hay una percepción equivocada en quienes son bastante críticos a su gobierno. Le va a decir este 6 de agosto al país qué es lo que viene. ¿Cuál es el país que se va a tener tras los proyectos de ley, las leyes estratégicas que van a ser el sostén, los pilares fundamentales de la nueva situación económica y el futuro de este país? Va a contar los detalles. Decía ayer el nuevo ministro de la presidencia, Aramayo, el tema de la justicia va a ser un tema especialmente tratado por el presidente. Y decía, atentos al 6 de agosto, porque el presidente va a hablar de la justicia. Hay algo muy importante que se va a hacer con la justicia. A ver, escuchen lo que decía esta mañana el vocero presidencial José Luis Gálvez, cuando se le preguntaba precisamente del mensaje que va a brindar el presidente del Estado este próximo 6 de agosto.
2: El día 6 de agosto seguiremos los actos protocolares para festejar las fiestas patrias, pero además será el espacio en el cual el presidente rendirá un informe de gestión de estos más de 8 meses de gestión y también remarcará las ideas fuerzas de esto que nos ha encargado a todo el equipo de ministros y colaboradores que estamos alrededor de insistir en que ha llegado el tiempo de las transformaciones y dirá exactamente las decisiones y acciones aún que ya se vienen ejecutando, así que esperemos hasta el 6 de agosto para tener esas novedades en pleno.
1: Por ahí está el vocero de la presidencia, esperar el 6 de agosto para conocer las novedades. Saben, nadie desea que le vaya mal al presidente, nadie desea que le vaya mal al gobierno, porque le va mal a Rodrigo Paz, le va mal al gobierno, nos va mal absolutamente a todos, ¿verdad? Y las circunstancias en las que ha asumido Rodrigo Paz el gobierno evidentemente han sido muy difíciles. Lo decía desde un primer momento, sea Rodrigo Paz, sea Tuto Quiroga, sea Samuel Doria Medina, Andrónico Rodríguez, el que fuese, hubiera encontrado un país en el desastre como lo encontró Rodrigo Paz Pereira. Difícil de administrar. ¿Dónde habría estado la diferencia? Porque las medidas hubieran sido las mismas. Pedir ayuda internacional porque no tienes otra alternativa, no tienes dólares. En este país no producimos casi nada industrializado, ¿verdad? Por lo tanto, no tenemos la posibilidad de generar divisas como otros países la tienen. Nosotros no. Dependemos de la agroindustria, dependemos de la minería, ¿verdad? Falla eso y encima te bloquean, es complicada la vida. Pero bueno, a ningún otro gobierno que hubiese entrado no le quedaba otra alternativa que pedir dólares al BID, a la CAF, Banco Interamericano, Banco Mundial, incluso Fondo Monetario Internacional. No quedaba alternativa. El tema es la rapidez en que podían haberlo hecho. Tuto habría sido más rápido, Doria Medina habría sido más rápido, quizá Andrónico, el que fuera. Bueno, es una duda que la vamos a tener siempre. El tema es que el camino que está tomando Rodrigo Paz es el que le quedaba a este país, no había otro, ¿verdad? ¿Qué toca hacer ahora este 6 de agosto? El presidente le tiene que decir cómo, además de esa ayuda que va a recibir el país, cómo vamos a generar recursos propios con nuestro esfuerzo, con nuestro sacrificio, con las inversiones que tienen que llegar al país. ¿Cómo se va a atraer a los inversores, verdad? ¿Qué se les va a prometer a los inversores? ¿Qué tipo de seguridad jurídica se les va a dar? ¿Qué se va a hacer con los hidrocarburos? ¿Qué se va a hacer con la minería? ¿Cómo podemos generar muchos más ingresos para el país? Tiene que haber un cambio rotundo, trascendental en la forma como está siendo administrada la economía. Por eso es muy importante este 6 de agosto. Quizás sea uno de los mensajes más importantes de las últimas décadas, lo que vaya a anunciar Rodrigo Paz Pereira. Porque se termina con un modelo económico, lo dejaron claro desde un primer momento, y se comienza otro. Todavía no se comenzó el otro, porque recién la pasada semana se aprobó el presupuesto general reformulado 2026 y recién ahora se van a presentar las leyes. O sea, este 6 de agosto, Rodrigo Paz le va a decir al país cómo se cambia el modelo económico. ¿Cuál es la visión del país de aquí a 5 años o al futuro, verdad? ¿Qué cambia respecto de cómo ha estado haciendo las cosas el MAS antes? ¿Cómo va a transformar la economía de Bolivia? ¿Cómo va a posibilitar que el dólar baje y baje y baje, que es lo que espera el ciudadano? ¿Cómo va a posibilitar que los dólares comiencen a fluir en el sistema financiero? ¿Cómo va a hacer que exportemos el doble o el triple, que tenemos ese potencial? ¿Cómo hacer que el oro, que se nos va más de la mitad de lo que se produce por contrabando y no paga absolutamente nada al país, cómo va a pagar? ¿Cómo se va a controlar? Bueno, hay tantas cosas que le tiene que decir al país Rodrigo Paz Pereira. Y por eso este mensaje del 6 de agosto va a ser trascendental.
0: Ahí está, te lo cuenta Víctor Hugo. Sí, Víctor Hugo te lo cuenta así de esa manera. Y estaremos atentos. Reiteramos, la ATT ha recordado a todos los medios que existe la normativa que obliga a todos los medios de comunicación a retransmitir el mensaje presidencial, ¿no? Sí, así lo ha reiterado el vocero presidencial. La normativa continúa, razón por la cual se debe retransmitir. La Autoridad de Regulación y Fiscalización de Telecomunicaciones y Transporte, la ATT, recordó a los medios de comunicación radiales y televisivos que deben transmitir de manera obligatoria el mensaje presidencial de este jueves. La disposición oficial se emitió el 5 de agosto del 2026 en la Ciudad de La Paz en el estricto cumplimiento al artículo 112 de la Ley 164 de Telecomunicaciones. Los operadores de radio y televisión deben realizar la conexión en cadena de inicio a fin y de manera ininterrumpida. Durante este jueves 6 de agosto, el vocero oficial de la Presidencia del Estado, José Luis Gálvez, confirmó el martes que el presidente Rodrigo Paz rendirá su informe oficial. El mandatario enfocará su discurso ante la nación en detallar las acciones concretas que su gobierno viene ejecutando en el país. Transmisión simultánea, obligatoriedad para redes de radiodifusión sonora y televisiva. El mensaje oficial se programó estrictamente para este jueves 6 de agosto. Aplicación directa, marco legal, aplicación directa del artículo 112 de la ley 164. Duración de gestión, el informe presidencial abarca lo más de 8 meses de administración estatal. Mismo, el jefe de Estado hará un énfasis especial en lo que encargó a su gabinete de ministros y colaboradores durante este periodo. El portavoz presidencial añadió que también se comunicarán de manera directa todas las decisiones y acciones prioritarias ya en marcha. La movilización de la red de medios nacionales responde al control estricto de la normativa del ente regulador para la difusión del mensaje oficial. La nota aclaratoria para todos los medios de comunicación radiales, televisivos. Lo recordó la ATT que la normativa continúa vigente, razón por la cual se debe retransmitir, ¿no? Bomberos combaten voraz incendio en la feria de Barrio Lindo en Santa Cruz. Unidades de bomberos trabajan en el sector afectado por el fuego mientras que los comerciantes intentan salvar su mercadería. Un voraz incendio consume la feria Barrio Lindo, mercado ubicado al este de la capital cruceña. El fuego inició poco antes de las 5 de la mañana y se propagó en diferentes sectores. De manera inmediata llegaron al lugar numerosos comerciantes para combatir las llamas y resguardar sus bienes. Las unidades de bomberos también acudieron al llamado de emergencia para intervenir en el control del fuego. En un primer momento trabajaron para evitar que las llamas se extendieran a otros sectores. El fuego es incontrolable. Ya afectó los puestos del comercial Acronal, la cooperativa 19 de noviembre, sector de muebles, entre otras áreas que componen el populoso mercado. Los comerciantes, tras ser alertados del incendio, se trasladaron hasta el lugar en busca de salvar sus pertenencias mientras ellos recuperan su mercadería de los puestos que aún no han sido alcanzados por el fuego. Varias unidades de bomberos intensifican o intentan controlar el avance del mismo. Bomberos combaten voraz incendio en la Feria Barrio Lindo, destaca el deber de Santa Cruz, lo que está pasando en este momento en Santa Cruz de la Sierra, la Feria de Barrio Lindo. Agradecer a los amigos que a través de las redes sociales se ponen en contacto con nosotros para hacernos llegar las imágenes. Agradecer a todos aquellos que nos escriben desde Santa Cruz para informar sobre lo sucedido. Moraz incendio en Santa Cruz, ¿no? En la Feria de Barrio Lindo.

8 de la mañana, 41 minutos, 8:41. Pide el monumento del Libertador Simón Bolívar, el alcalde municipal de Tarija, junto a su gabinete, rindieron homenaje a Bolivia por los 201 años de independencia. Vamos, se va a entonar la sagrada nota del himno, ¿no? A ver, voy hasta el Parque Bolívar, o ya ha terminado.

0: De esta manera se procedió a izar las banderas en el Parque Bolívar. En el acto que se desarrolla en homenaje a la patria. Estaba el alcalde municipal, el vicegobernador. Y el presidente de la brigada parlamentaria, ¿no?
1: Agradecemos la presencia y ofrenda floral de la Asociación de Productores Regantes del Proyecto Múltiple San Jacinto. Presidente Arturo Rivera. Juez Mayor Fernando Gareca.

0: Llegó una ofrenda floral ya a última hora, ¿no? Esperamos, esta es una transmisión en directo desde el Parque Bolívar. Posterior a la ofrenda floral, se va a tener, se entonó las sagradas notas del himno nacional. Posterior a ello se tendrá el Tedeum y luego el desfile mismo que se va a realizar en la avenida Integración. Ahí está todo preparado para el desfile cívico-militar.
1: Agradecemos también la presencia de la Federación de Mercados, junto a su secretario ejecutivo, Hugo Marás, Rode Cutipa, Juana Sánchez.
0: El ejecutivo de los mercados municipales también hacen presente, el dirigente de los... Ahí también hicieron presente.
1: A continuación, recibimos la ofrenda floral de la Central Obrera Departamental. Secretario Ejecutivo, Jaime Ortiz. Secretario de Relaciones, Justino Jurado.
0: De la mañana, 49 minutos.
1: Departamental de Juntas Vecinales de Tarija. Así le entrega el licenciado.
0: Continúa con las ofrendas florales. Posterior a esto se va a tener el Tedeum y después las autoridades se trasladarán hasta la Avenida Integración, donde darán inicio al desfile correspondiente. La Federación Departamental de Juntas Vecinales hace llegar también su ofrenda a los pies del monumento del Libertador Simón Bolívar en el Parque Bolívar, en nuestra ciudad.
1: Invitamos ahora a la empresa boliviana de telecomunicaciones Entel, junto a su gerente regional, licenciado Roger Antonio Almazán Farfán, jefe administrativo, licenciado Daniel Ordóñez.
0: Es el turno de Entel.
2: Saludos.
1: A continuación recibimos la ofrenda floral de la Organización Nacional de Hermanas Juanitas, junto a Zulma Vidaurre, Ejecutiva Nacional, Ejecutivos de Cercado, Entre Ríos y Yondo.
0: Y así continúan las ofrendas florales en el Parque Bolívar, 8 de la mañana, 51 minutos. Bueno, yo me despido acá, Pregón Tarijeño, vuelve mañana a partir de las 6 de la mañana con 10 minutos. Mañana volvemos nuevamente. Feriado nacional, feriado largo, hoy 6 y mañana 7 feriados, luego tendremos sábado y domingo, fin de semana. Así que gracias por la compañía, gracias por el aguante. Será hasta mañana, si Dios así nos lo permite, con Pregón Tarijeño. Que tenga un lindo resto de jornada. Los actos protocolares recién están empezando, ¿no? Porque reiteramos, después de la ofrenda floral se va a tener el TDUN, el tradicional TDUN. Luego se tendrá el desfile. Las autoridades se trasladarán desde el Parque Bolívar hasta la Avenida Integración, donde va a ser el desfile correspondiente. Al igual que ayer, donde el desfile escolar también se realizó allí, ¿no? Dios mediante, será hasta mañana. No cambie, no corte el día. Enseguida estará Ramiro Gaite, ¿no? A ver. A ver. No cambie el día, no cambie el día. A ver, voy con la despedida de Pregón, ¿no? Chao, hasta mañana.
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1: Son las 8 de la mañana, 55 minutos.
2: Temperatura 16 grados. Humedad 39%.
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Esta festividad, como la mayoría de nuestro calendario, posee un sentido religioso y folclórico. En lo religioso se venera a San Lorenzo. En nuestro departamento, esta festividad tiene su epicentro en San Lorenzo, provincia Méndez, donde se desarrollan una serie de actividades religiosas en honor al santo y folclóricas con características que posee toda fiesta en esta época del año.

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5: Temperatura 16 grados. Humedad 39%.
6: Son las 8 de la mañana, 59 minutos.
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3: ¿Qué tal, amigos? ¿Cómo están? Buen día, 9 de la mañana, un minuto, Día de la Patria, 6 de agosto de este 2026, 201 año del grito libertario.
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3: Hoy vamos a tener una jornada agradable en cuanto a la temperatura. Prácticamente estamos viviendo el verano y la primavera en pleno mes, en plena estación del invierno, ¿eh? Temperaturas que realmente sorprenden, porque casi toda la semana estábamos con temperaturas que están bordeando los 30 grados como máximas y arriba de los 11, 12, 13 grados. A esta hora, 17 grados es la temperatura para el día de hoy, tipo 2 de la tarde, 3 de la tarde, por ahí vamos a estar 31, 32 grados. Calor, cielo totalmente despejado aquí en la capital chapaca. Buen día, señora, ¿cómo está? Buen día, mis amigos. ¿Ya listos para el desfile? Las peluquerías a esta hora de la mañana están, pero a full, ¿no? Especialmente las señoras, las señoritas, son más coquetas, ¿no? Tiene que estar bien el peinado, las pestañas tienen que estar bien puestas. No vaya a solearse, después se lo van a caer las pestañas, anda con las pestañas colgando por ahí. Pero bueno, ya están preparándose para el desfile cívico-militar. Después del desfile nos vamos a refrescar allá a la comunidad de Erquis Norte, ahí está Quincho el Grillo, donde hoy, bueno, va a haber una atención especial por el Día de la Patria. Y claro, como siempre, lugar para pasarla bien, para comer bien, la buena música, ¿no? Aires del Sur va a estar el día de hoy. Así que va a estar lindo, ¿ah? Va a estar lindo. Hay que aprovechar el Día de la Patria para soslayarse, relajarse un poco salir a la campiña, aprovechar que está lindo el tiempo. Aprovecha, aprovecha, está lindo, lindo el día. Usted se va por la ruta de Erquis, llega a la altura del kilómetro 5, pasa unos 200 metros y a la izquierda, ahí, a partir de las 11 de la mañana ya está listo el ambiente. Y ojo, no tienes que pagar cover, no tienes que pagar entrada, nada de aquello. Simplemente ir con ganas de pasarla bien. Saludos para nuestros amigos que nos escuchan en el campo, en diferentes comunidades. Algunas que se encuentran cerca de nuestra ciudad, hay otras un poquito más alejadas, hasta donde llega la potente señal abierta de Radio Guadalquivir. Vaya, un abrazo para todos. Saludos también desde Tarija Capital para nuestros amigos que están conectados a través del internet en cualquier parte de nuestro país y en cualquier parte del mundo donde hay paisanos nuestros, bolivianos, tarijeños. Y qué decir, ¿no? En Argentina, en diferentes provincias, Salta, Jujuy, Tucumán, Mendoza, Santa Fe, Córdoba, Buenos Aires, La Plata, San Luis. Estamos por el sur también, por allá por Chubut, Tierra del Fuego, Santa Cruz.
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3: ¿Será que llegamos hasta las Islas Malvinas? Los argentinos siguen, ¿no? Apareció ahora nuevamente el grito de las Islas Malvinas son argentinas. Las Falkland. Difícil, ¿no? Difícil. Es como si nosotros, es como un sueño de nosotros, ¿no? Del litoral. Recuperar el litoral es un deber, no sé cómo dice, ¿no? Ya no, olvídate, ya. Un abrazo, queridos amigos, a todos ustedes que nos escuchan más allá de nuestras fronteras, en Brasil, ahí a los Garotinhos de Zampa. ¿Dónde más estamos? En Perú. Y qué decir, en Chile también, cantidad de paisanos nuestros. Al capitán grande de los paisanos nuestros, ahí le mando saludos a mi querido amigo, mi cumpa, el chapaco Cristian Figueroa. En Estados Unidos, en Italia, en Reino Unido, en Francia. Abrazos, abrazos para todos. Y por ahí una de esas también podemos llegar hasta la estación espacial, ¿no? ¿Cómo se llama la estación espacial que está fuera del espacio? Claro. Puede ser, ¿no? Que ellos estén escuchando también la radio. Claro, el internet llega a todo eso. Buen día, señora. ¿Cómo le va? Qué gusto. ¿Qué va a cocinar hoy día? Bueno, mientras usted está ahí preparando, pensando recién, ¿no? ¿Qué es lo que va a cocinar el día de hoy? Nosotros les vamos a acompañar bien. Lo bueno de los días feriados, los fines de semana, es que no hay mucho la presión del trabajo, de los chicos al colegio, de la universidad, ¿no? Así que siempre estos días se almuerza un poquito más tarde, no hay mucha esa presión, así que tranqui nomás. Y nosotros estaremos, yo digo, hasta las 10, 10 y media, ¿qué hora será el mensaje del presidente, no? Yo digo, alguna gente dice, no sabe qué escuchar, ya lo apagan la radio, porque no sé, la verdad no sé si hay alguien que se sienta meticulosamente a escuchar o a ver el presidente, el mensaje presidencial. Lamentablemente, el Evo Morales ha sacado una ley obligando a todos los medios de comunicación a transmitir su mensaje. ¿Se acuerdan ustedes de esos mensajes de 3-4 horas que lo tiraba Evo Morales? Increíble, ¿no? Y para lo peor, que con su español, pobre español, que no se lo entendía nada, pero ahí teníamos que estar, ¿no? Transmitiendo todo obligatoriamente. Y claro, la gente aburrida cambiaba la radio y nadie quería, apagaba la tele, nadie quería escucharlo, ¿no? O cambiaba de canal, pero entonces al ver que la mayoría de la gente, el único canal obligado que transmitiera el canal 7 y la red de Patria Nueva, algo por ahí, al ver que los demás nadie transmitía, obligó incluso hasta las radios evangélicas, las radios cristianas, todas tenían la obligación. Y la multa, el que no transmitía, la multa era fuerte. Así que todos los dueños de medios de comunicación tenían que verse obligados a transmitir. Y ahora continúa, ¿no?, con eso Rodrigo Paz, que tanto hablaba de verse obligados a transmitir. Y ahora continúa, ¿no?, con eso

0: ¡Qué linda cueca! ¡Qué linda cueca! 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

Saludos, saludos a nuestros amigos, a la gente que, como siempre, está junto a nosotros. Gracias. Nuestro amigo Ernesto, aquí en las 14 viviendas. Saludos para nuestro amigo Adolfo. Que viva la patria, nos dice Adolfo. Un abrazo, Adolfo. Saludos para vos, para toda la familia. Reinaldo, desde la zona de Lourdes, también con nosotros. Como siempre, Ramiro. Esperando la buena compañía. Qué macana, me dice, que después tenga que transmitir el mensaje. Lo bueno es que ahora hay varias alternativas, ¿no? El internet te permite inmediatamente, si no quieres escuchar el mensaje presidencial, simplemente buscas radios por internet en todo el mundo. La televisión, lo propio, ¿no? Hoy en día hay la facilidad, ¿no?, de los canales internacionales. Pero bueno, saludos para nuestro amigo Never, allá en la zona del Tejar. Javier también, que viva la patria, Ramiro. Y qué mejor que hacer patria trabajando. Aquí estamos en el taller, como siempre, full laburando. Y claro, ¿no? Javier ahí en el taller, en el barrio Guadalquivir. La única forma de que un país salga adelante es trabajando. Pero lamentablemente aquí las autoridades no entienden esto, ¿no? Le pegan el feriado hasta ahora, hasta el lunes, ¿no? Mire usted. La única forma de que un país salga adelante es trabajando, trabajando, produciendo. Pero así estamos, ¿no? Aquella gente que soñaba con el cambio, de cambio no hay nada. Estamos, y quizá peor, ¿no? Quizá peor.

0: canción. Saludos para Richard, mi amigo Richard. Dice, no, dice, yo estoy aquí recién tomando desayuno. Hoy voy a hacer limpieza del móvil, un poquito de mantenimiento, dar una buena limpiada. Después, recién de las 11, por ahí voy a ir a acarrear, dice, a la gente que termine de desfilar. Porque ahorita está silencio, sí, silencio, silencio, el centro de la ciudad. Como decimos, muerto, ¿no? La mañana llega. El mercado está cerrado. Así que no hay actividad que se sienta aquí por el centro de la ciudad. 9 de la mañana con 19 minutos. Gracias a los mensajes de texto que nos llegan a través del 78-25-25-65.
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9 de la mañana con 36 minutos, jornada especial que se vive en todo el territorio nacional, 6 de agosto, Día de la Patria. Y aquí estamos acompañándoles a todos ustedes con la música, con la chura música tarijeña.

9:37. Como siempre nos alegra saber que están ahí al otro lado del receptor. Nuestra amiga la señora Delia, allá en la parte alta de nuestra ciudad, ahí en el barrio Méndez Arcos. Gracias, señora Delia, igualmente para usted. Que tenga una linda mañana. Que sea un lindo día feriado, ¿eh? Que sea un lindo feriado del 6 de agosto. María Teresa, desde el barrio Pedro Antonio Flores. Ahí en el barrio San Bernardo también le mandamos saludos a nuestro querido amigo Angelito Burgos. ¿Cómo anda, Angelito? Buen día, buen día.

0: nuestra amiga Lidia también, ¿eh? Ahí en la Salamanca. 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
0: 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Mi amigo don Oscar Pimentel también con nosotros. Un abrazo, Oscar.
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0: Nuestra amiga Claudia nos dice aquí, presente en el barrio Eduardo Avaroa.
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0: 78 25 25 65.

0: 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Distribuidora Montellanos. 9 de la mañana con 40 minutos. 9:40. Saludos para nuestra amiga Anita por allá por el barrio Aeropuerto, ¿no? Ahí también estamos. Saludos para en el taller eléctrico Lalo también, ahí están trabajando. Saludos para Lalo, Robert, Adán, siempre junto a nosotros.
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0: linda cueca, ¿no? De la maestra de música Matilde Casasola. El regreso, la cueca, que llega con la voz de Eric Claros.
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0: Saludos ahí en la Florida también para nuestro amigo Tito, ahí en el taller metalúrgico Laucha. Me dice, ayer hiciste un buen reclamo al mercado central, ¿no? A la administración. Y claro, luego nos llegó también otro comunicado que lo tenemos como respaldo, en el cual decía que sí, se iba a abrir el mercado el día de hoy, pero grande fue la sorpresa. Esta mañana pasamos por el mercado y está cerrado. Nos dicen que ya en horas de la tarde salió otro comunicado diciendo que se va a cerrar definitivamente el mercado el día de hoy. Así andamos, ¿no? Así están las autoridades aquí en Tarija. A los cabezazos, a las patadas. Un día dicen una cosa, el otro día dicen otra. Y así nos va, ¿no? Así nos va.
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0: Mañana más feriado. ¿Quiénes se benefician con el feriado? Es un porcentaje mínimo de la población boliviana, ¿no? Porque la mayoría trabaja de forma particular, de forma informal, los negocios, los mercados. Y el presidente seguramente en su discurso el día de hoy va a decir que se ha determinado esto para que la gente pueda viajar, pueda salir, pasear, aprovechar el fin de semana, como si la gente tuviese plata para darse esos gustitos, ¿no? Por eso digo, los únicos que se benefician son un porcentaje mínimo de la población, generalmente los empleados públicos, ¿no? Que son los que acatan estas disposiciones. La mayoría de la gente no lo hace. El año pasado, un amigo que es contratista, albañil, contratista, llegó, no recuerdo qué feriado, así también un día que decretaron dos días de feriado. Este amigo acató el primer día de feriado normal y al otro día fue a trabajar normal, aunque la disposición decía otra cosa, pero él trabaja de forma particular. Y resulta que algunos empleados, algunos ayudantes de albañiles, maestros, que no fueron a trabajar. ¿Qué hizo él? Los descontó ese día. Pero se fueron a quejar al Ministerio de Trabajo. Hicieron un proceso por aquí, por allá. Hicieron pagar el doble, ¿no? Es increíble, ¿no? Como este país, en vez de fomentar el trabajo, te coarta el trabajo, presiona a los propietarios de empresas para que... ¿Se acuerdan ustedes cuando Evo Morales sacó ese decreto, ¿no? Del famoso doble aguinaldo. ¡Mierda! ¡Qué manera de tirar plata! ¿No? Y ahora estamos sufriendo las consecuencias. Y bueno, ahí está la gente, ¿no? En el mercado central, dando vueltas, bichando. ¿Qué hora abrirán? Dice una gente. Esta mañana estaba por ahí. Había un grupo de jóvenes, señoritas, parece que llegaron del interior. Estaban esperando para entrar a tomar desayuno, ¿no? Y así se manejan las instituciones públicas, ¿no? Que lamentablemente ponen a cualquier persona a cargo. Lo único que importa es que haya apoyado al partido, que haya puesto plata para estar ahí en el cargo. Y por eso nos va como nos va. Así nomás, mi amigo Tito, mejor prepararse un bolito, dice, y a seguir laburando. La gente que trabaja, que tiene un taller metalúrgico, por ahí una carpintería. Hay muchas obras en construcción donde la gente está trabajando. Está trabajando, ¿no? No dependen del Ministerio de Trabajo, no dependen de ninguna institución, del Estado, ¿no? Y hay que laburar a como dé, ¿no? Y lo que reniegan son nuestros amigos del volante, la gente del micro, del taxi. Porque claro, cuando se decretan esta clase de feriados, la actividad en la ciudad es mínima, por más que quiera trabajar, ¿no? Vemos a muchos amigos que sacaron el auto para trabajar, pero ahí están dando vueltas, ¿no? Gastando combustible al cohete, ¿no?

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0: Así yo me alegro si te vuelvo a ver, la voz inconfundible de Eric Claros. Ya van a ser las 10, ¿ah?
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0: 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Hoy es jueves, ¿eh? Pero claro, los domingos también, pero hoy jueves día especial por la patria, la atención. La música el día de hoy va a estar a cargo de Aires del Sur. Tocan lindo, ¿eh? Están tocando lindo, Aires del Sur. Gallo Favela también ya llega con la música tropical, con la música latina, para que usted pueda pasarla bien, bailar, disfrutar en este Día de la Patria.

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1: Vamos con ese cuequito canario del Checo, se va la primera.

10 de la mañana, 33 minutos. 33 minutos han pasado de la hora en punto. Compartiendo en esta jornada de jueves 6 de agosto del 2026. Cumpliendo la normativa vigente en el país. Estamos a la espera de lo que va a ser la sesión, la instalación de la sesión de honor de la Asamblea Legislativa Plurinacional. Estaremos transmitiendo también el mensaje del presidente.

0: conforme la va.
1: Cualquier momento estaremos ya desde la ciudad de Sucre,
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1: donde el poder ejecutivo, el legislativo y el judicial se reúnen para poder estar presentes en este homenaje a la patria, en este 201 aniversario de Bolivia. La parada militar será el día de mañana a las 10 de la mañana en la ciudad del Alto, según programa oficial, así se ha definido, ¿no?

0: Ahí se viene la segundita.
1: Y en la mañana, 34 minutos. En las diferentes capitales departamentales se está realizando el desfile cívico militar. Pasa lo mismo a Cantarica. Las diferentes instituciones están rindiendo homenaje al desfile cívico militar en conmemoración al 201 aniversario de la independencia de Bolivia. Vamos hasta la Avenida Integración a ver qué está sucediendo. Ahí nos enganchamos. Lo que está sucediendo aquí en la Avenida Integración a la altura del racket, ¿no?
2: Recibimos a nuestras cebritas. Vamos a
1: las cebritas en este momento están haciendo su paso. Gobierno Autónomo Municipal de Tarija en transmisión directo. Nosotros lo colgamos de esa silla. Estamos a la espera de la sesión de honor de la Asamblea Legislativa Plurinacional en Sucre.
2: El respeto y la cortesía también construyen una mejor ciudad. Su labor diaria inspira a grandes y pequeños a practicar la educación vial y el respeto por las formas de tránsito. Los saludamos.
1: Vamos hasta Sucre. ¿Qué está sucediendo en Sucre? Vamos hasta Sucre. A ver.
3: De gobernadores estén.
1: Habla el delegado presidencial de Tarija, José Vaca.
3: Una nueva forma de tener consensos con queríamos. Nos encontramos ahora quebrados, nos encontramos ahora sin recursos, pero no es un tema de una gestión de la que ahora está pasando y que viene 9 meses, sino viene de un desgaste de 20 años que nos han dejado en esta situación.
4: Sin el afán de hacerlos debatir bajo una circunstancia, pero acaba Jorge de mencionar algunos conceptos y aspectos que hacen en sí a esta jornada que entendemos puede ser histórica, más aún que la de ayer, para los bolivianos, sobre todo por los anuncios que se espera que haga el presidente durante su discurso. Estamos quebrados, evidentemente. Al menos hemos caído en la cuenta de que no tenemos monedas en caja, sí. De que tal vez tengamos efectivo por cobrar en algunos papeles, pero queremos repartir aquello que no tenemos. No tenemos recursos para repartir, salvo aquello que ahora está contemplado en el presupuesto general del Estado reformulado, sí. Y lo que venga para el presupuesto general del Estado 2027. Me quedo con tu frase de no tenemos tiempo que perder. Es cierto, no hay tiempo para perder tiempo.
5: No tenemos tiempo para perder tiempo.
4: Sí,
5: ¿no?
4: Exactamente.
5: Jorge, muy buenos días, ¿cómo estás? Un gusto, Enrique Ayo, para también saludarte y pues agradecerte también por el pie a estas otras.
1: Ahí lo que sucede a través de Bolivia TV, lo que está pasando ahí, la estatal boliviana, la que va a ser la responsable de elevar la señal. Volvemos hasta la Avenida Integración.
2: De servir a la comunidad.
1: Las cebritas rinden homenaje a la patria.
6: De esta manera, hace el ingreso la Guardia Municipal del Gobierno Autónomo Municipal de Tarija, acompañado a la cabeza de su comandante.

la banda de música que nos acompaña en cada una de nuestras actividades, efemérides departamentales, también nacionales, como las de hoy, acompañado de nuestros montoneros.

0: Torres, y todo el plantel ejecutivo, quienes hoy rinden homenaje al 6 de agosto.
1: Diez de la mañana, 39 minutos, 10:39.
0: Las diferentes direcciones, unidades y reparticiones quienes acompañan al Gobierno Autónomo Municipal de Tarija en estos 201 aniversario de la independencia de Bolivia.

0: continuamos con el ingreso de las diferentes instituciones. A continuación, el Sindicato de Trabajadores Administrativos Municipales. Los saludamos el día de hoy en este desfile cívico-militar. Saludamos a quienes con vocación de servicio aportan diariamente al crecimiento de nuestra sociedad.
1: Sí, una a una, las instituciones. Este momento es el turno del gobierno municipal de la ciudad de Tarija.
2: La cabeza de su presidente.
1: Rindiendo homenaje a la patria.
0: Carlos,
1: homenaje a Bolivia.
0: Y también a la cabeza de sus vocales, quienes desfilan el día de hoy con mucho fervor cívico. Saludamos también al personal que conforma el Tribunal Electoral Departamental de Tarija.
2: Hace su paso también la subalcaldía del área rural provincia Cercado, a quien le brindamos un fuerte aplauso al rendir homenaje a los 201 años de la Fundación de Bolivia.
1: Vamos hasta Sucre, una vez más, Sucre, ¿qué sucedió en la humilía en el TEDUN?
3: Para cada uno de nosotros, este país. Ser boliviano, estar en Bolivia.
1: Problema con la energía eléctrica.
3: Es algo único. Y nosotros podemos sentirlo realmente, de manera especial, en este día. Entonces, que juntos demos gracias a Dios por esta experiencia que es única. También es una oportunidad para pedir a Dios su bendición, su protección, para que nos oriente en nuestra vida diaria, en la misión y en la responsabilidad que cada uno de nosotros tenemos. Que Él nos proteja, nos guíe y nos aliente para que vayamos adelante en la vida. En este contexto, hoy en la fiesta de la Transfiguración, hemos escuchado esta palabra de Dios que nos habla de un Jesús transfigurado. Eso significa un Jesús que es iluminación, que es luz, que es esperanza, que es fortaleza. En este relato del Evangelio dice claramente: levántense, no tengan miedo. El relato de la Transfiguración nos anima, como animó Jesús a sus discípulos. Primero les anuncia su pasión, lo doloroso, lo sacrificado que es seguir a Jesús. Pero para que no estén destrozados y desanimados, está este relato de la Transfiguración, que, como les dije, es esperanza, es fortaleza, es iluminación. Entonces, si nosotros en este día de nuestro país queremos escuchar y asimilar esta invitación de Jesús, levántense, no tengan miedo. Si eso es parte de nuestra vida, tenemos que realmente trabajar por nuestro país. Porque todos sabemos que estamos en una crisis, pero no una crisis pasajera. Es una crisis de mucho tiempo. profunda. Está de más decir las características de esta crisis. Todos sabemos que necesitamos cambios estructurales. Y yo creo que ningún gobierno podrá solucionar esta crisis. Pero cada gobierno puede hacer algo. Cada uno de nosotros podemos hacer algo para cambiar la calidad de vida de este país. Entonces, asimilar estas palabras, esta expresión, levántense, no tengan miedo, es no quedarnos contemplando la crisis. Creo que hay muchos desafíos y cada uno puede hacer algo. Podemos hacer algo. Indudablemente, no todo. Que Dios nos ilumine. Que Dios ilumine especialmente a las autoridades nacionales, departamentales, municipales, para que tomen las decisiones prioritarias. Lo que necesita Bolivia es acción, compromiso práctico. Y eso no es fácil. No todo se puede hacer. Entonces, pero tampoco podemos quedarnos ahí. Que esta expresión, levántense, no tengan miedo, nos permita caminar, avanzar. Y para caminar y avanzar, lo importante es discernir y tomar decisiones. No tanto mirar para atrás. Jesús dice, quien pone la mano en el arado y mira para atrás, no sirve para el reino. Estamos acá y avancemos. Eso pidámosle al Señor. Y este avanzar, sin lugar a dudas, se hace en unidad, en hermandad, en fraternidad, en solidaridad. Que reine el espíritu de hermandad, de unidad, de complementación en todos nosotros para avanzar. Así sea. Vamos a escuchar ahora el mensaje que el Papa León nos presenta para esta ocasión.
1: Era la palabra de Monseñor Ricardo Ernesto Centellas Guzmán, arzobispo de la diócesis de Sucre, de la arquidiócesis de Sucre, ¿no? A ver, vamos con el mensaje del Santo Padre a propósito del aniversario de Bolivia.
4: Ahora, como representante del Papa León, voy a leer el mensaje que ha enviado al pueblo boliviano a través del presidente. Leo. Excelentísimo señor Rodrigo Paz Pereira, presidente del Estado Plurinacional de Bolivia, La Paz. Me es grato hacer llegar mi más sincera felicitación a vuestra excelencia y a todos los hijos de este querido país, en ocasión de la fiesta nacional. A la vez que les expreso mis mejores deseos y votos de bienestar y prosperidad. Asimismo, elevo mis súplicas al Altísimo por intercesión de Nuestra Señora de Copacabana, para que conceda a todos los bolivianos los dones necesarios que les ayuden a caminar juntos cada vez más por senderos de justicia, de paz y de auténtica solidaridad. Papa León XIV, dado al Vaticano el 27 de julio del 2026. Quiero añadir también que en mayo pasado estuve en mi visita anual y me entrevisté con el Papa León y hablamos sobre Bolivia, un país que ha visitado varias veces antes de ser Papa, y me pidió que extendiera los saludos y sus bendiciones a todo el pueblo boliviano, esperando tal vez algún día poder venir a visitar este país, ¿no? Recemos para que esto se pueda cumplir. Quiero desearles muchísimas felicidades a nombre del Papa, a nombre de la Iglesia Católica, al señor presidente y a todos los bolivianos, para que en este día, un día de unidad, un día de fraternidad, un día en el cual se celebra esas ganas de seguir adelante, de salir adelante, puedan hacerlos unidos siempre de las manos del Señor y de las manos de su Madre Santísima. Muchísimas felicidades. Gracias.
1: Era el saludo del Santo Padre, ¿no?
3: Por favor, de pie.
1: 10 de la mañana, 52 minutos, estamos ya a la espera.
3: 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A cada invocación juntos diremos.
1: A la espera de lo que va a ser la sesión de honor de la Asamblea Legislativa Plurinacional en la Casa de la Libertad, ¿no? En la Casa de la Libertad será la sesión de honor. Mientras, reiteramos, en las diferentes capitales departamentales se realiza el tradicional desfile cívico-militar. 10 de la mañana, 53 minutos. El vicegobernador que decía esta mañana, a ver, vamos a aquella nota. Declaraciones del vicegobernador de Tarija.
5: Representa 201 años para Bolivia, sino que hoy nos encontramos con una Bolivia libre, democrática, autonómica, y a partir de la reunión de ayer, en un proceso no solo de autonomía política, sino también caminando un paso más, que es la distribución fiscal de nuestras autonomías. Y yo creo que es un paso gigante y es una jornada histórica, porque hoy lo estamos haciendo a través de la democracia, del consenso, de la coordinación entre diferentes niveles del Estado. Yo creo que es algo que hay que reconocer, aplaudir sin duda. Y este es el proceso de construcción del Estado que nos merecemos todos los bolivianos. Así que, bueno, celebrar este día, disfrutar este 6 de agosto y seguir apostando a eso, a que lleguemos a niveles de gobernanza pública donde podamos conversar con todos los niveles del Estado, a que los beneficios lleguen a la gente y que lo hagamos siempre en diálogo, en consenso. Ese es el camino, creo.
6: La gobernadora participó de una reunión donde se hizo un acuerdo respecto al 50.
1: Palabras del vicegobernador de Tarija, vice Ávila, ahí compartiendo esta mañana, previa a lo que era ya el desfile. Vamos, seguimos reflejando lo que está pasando a la espera, reiteramos, de la sesión de honor, ¿no? El mensaje presidencial que se dará por los 201 años de independencia de Bolivia desde la Casa a la Libertad. Ahí se va a realizar la sesión de honor, de la Asamblea Legislativa Plurinacional, ¿no? Claro, y estamos a la espera de aquello. Hubo alguna demora, lamentablemente lo sucedido en Santa Cruz, en la feria de Barrio Lindo, creemos que ha sido motivo para una serie de retrasos que se han dado cuando la emergencia en Santa Cruz continúa. Seguimos a la espera. A la espera de lo que va a ser ya el mensaje del presidente en la sesión de honor. Reiteramos, a ver, voy a tratar de tomar contacto. Aquí está, vamos hasta Sucre, ¿no? A ver. Mensaje presidencial por los 201 años de independencia de Bolivia. El vicepresidente es el encargado de convocar, ¿no? A ver, vamos hasta Sucre.
7: Senadora secretaria, por favor, sírvase dar lectura a la orden del día prevista para esta sesión.
8: Asamblea Legislativa Plurinacional, Legislatura 25-26, décima primera sesión ordinaria, Salomé de sesión de honor, en conmemoración a los 201 años de la independencia del Estado Plurinacional de Bolivia. El presidente de la Asamblea Legislativa Plurinacional, Edman Lara Montaño, en ejercicio de las atribuciones y constitucionales de reglamentarias, convoca a las senadoras y senadores, diputadas y diputados, en integrar en la Asamblea de Legislativa Plurinacional a la instalación de la Salomé Sesión de Honor, correspondiente del 11ª Sesión Ordinaria de la Asamblea Legislativa Plurinacional, en conmemoración de los 201 años de la independencia del Estado Plurinacional de Bolivia. La sesión tendrá lugar del día jueves 6 de agosto del 2026 a horas 10 a.m. en el histórico hemiciclo de la Casa de Libertad de la ciudad de Sucre, capital constitucional del Estado Plurinacional de Bolivia. Este Salomé acto tiene objeto rendir homenaje a quienes forjaron la libertad, la independencia a nuestra patria, honrar su legado histórico y renovar el compromiso de las instituciones democráticas con la unidad, la soberbia y el porvenir del pueblo boliviano conforme la siguiente orden del día. 1. Palabras del vicepresidente del Estado Plurinacional de Bolivia, presidente de la Asamblea Legislativa Plurinacional, Edman Lara Montaño. 2. Mensaje del presidente constitucional del Estado Plurinacional de Bolivia, Rodrigo Paz Pereira, La Paz, 31 de julio de 2026, presidencia de la Asamblea Legislativa Plurinacional. Eso es todo, señor presidente.
7: Gracias, senadora secretaria. Solicito a la comisión de acompañamiento que esté integrada tanto por los señores y señoras asambleístas que compone la Asamblea, dirigirse al lugar donde aguarda el señor presidente constitucional del Estado Plurinacional de Bolivia, el señor Rodrigo Paz Pereira, a objeto de recibirlo y acompañarlo a su ingreso a esta histórica e ilustre Casa de la Libertad. Mientras tanto, nosotros aguardamos.
1: De esta manera se dio inicio a la sesión de honor en conmemoración a los 201 años de Bolivia. La comisión designada por la Asamblea Legislativa Plurinacional salió en este momento de la Casa de la Libertad para poder acompañar al presidente a este hemiciclo, ¿no? 10 de la mañana, 59 minutos, 10:59. 10 de la mañana, 59 minutos. Esperamos y enseguida estamos ya con la base. En primer lugar, las palabras del presidente de la Asamblea Legislativa Plurinacional, en este caso el vicepresidente Edman Lara. Y posterior a ello serán las palabras del presidente, el mensaje presidencial que estará a cargo de don Rodrigo Paz Pereira, ¿no? Bueno, vamos a estar atentos mientras la comisión se dirige a trasladar al presidente, ¿no? Acompañar al presidente hasta la Casa de la Libertad, donde se desarrolla esta sesión de honor en conmemoración a los 201 años de Bolivia. Vamos a estar atentos a todo. Esta es una transmisión. Radio Guadalquivir con ustedes, ¿no?
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0: Guadalquivir transmitiendo en este 201 aniversario de la patria. Acaba de ingresar a la Casa de la Libertad el presidente del Estado Plurinacional. Vamos al audio directo. Ahí lo saluda el presidente de la Cámara de Diputados, el presidente de la Cámara de Senadores. Saludan al presidente. Se reinstala la sesión.
1: Reinstalamos la sesión de honor. Saludamos y damos la más cordial bienvenida al señor presidente constitucional del Estado Plurinacional de Bolivia. El señor Rodrigo Paz Pereira. Con la presencia del señor presidente del Estado Plurinacional en esta histórica Casa de la Libertad, queda reinstalada esta sesión. Antes de proseguir con el desarrollo de este solemne acto, les vamos a pedir por favor ponernos de pie para tener un minuto de silencio en homenaje a todos los héroes y mártires que enfrentaron su vida para la independencia de nuestra patria.

0: Gracias, Tomás.
1: Se reinstala la sesión. Y claro, vamos al mensaje de... va a intervenir el presidente de la Asamblea Legislativa Plurinacional, ¿no?
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1: Vamos hasta Sucre nuevamente. Se reinstaló la sesión de la Asamblea Legislativa Plurinacional.

0: Es una transmisión en vivo y directo desde la ciudad de Sucre, desde la Casa de la Libertad, sesión de honor por el 201 aniversario de Bolivia. Radio Guadalquivir con ustedes.
1: Señora secretaria, por favor, sírvase dar lectura al primer punto del orden del día.
2: Uno, palabras del vicepresidente del Estado Plurinacional, presidente de la Asamblea Legislativa Plurinacional, Edman Lara Montaño. Para el efecto, solicitado al senador Diego Esteban Ávila Mercado, presidente de la Cámara de Senadores, invite al presidente de la Asamblea a emitir las palabras correspondientes.
0: El presidente de la Cámara del Senado, de senadores, es el encargado de invitar al presidente nato de la Asamblea.
3: Señor Montaño, presidente de la Asamblea Legislativa Plurinacional, emita su mensaje a los 201 años de la independencia.

0: reiteramos, una transmisión en vivo y directo desde la Casa de la Libertad, en la ciudad de Sucre. Palabras, mensajes del presidente nato de la Asamblea Legislativa Plurinacional.
1: En primer lugar, quiero saludar al presidente constitucional del Estado Plurinacional de Bolivia, el señor Rodrigo Paz Pereira. Saludo también al presidente de la Cámara de Senadores, el senador Diego Ávila, al presidente de la Cámara de Diputados, Roberto Castro, a las senadoras y senadores presentes en este acto, a los diputados y diputadas presentes en este acto, a los diputados y diputadas presentes en este acto,

Supraestatales también, les expreso mi saludo al alto mando militar y alto mando policial, también tengan ustedes muy buenos días. Al cuerpo diplomático acreditado en nuestro país y de manera especial a todo el pueblo boliviano en esta fecha tan importante e histórica para nuestra patria. Permítanme dirigirme al país con las siguientes palabras. Compatriotas, hermanas y hermanos, hoy no estamos en cualquier lugar. Estamos en la histórica Casa de la Libertad, donde nació nuestra patria, donde nació nuestra Bolivia, donde se escribió con tinta de libertad y valentía el Acta de la Independencia, donde Bolivia decidió ser libre para siempre. Este lugar es sagrado. Aquí se rompieron las cadenas, aquí se selló el destino de un pueblo digno y desde aquí hoy celebramos con orgullo toda nuestra historia. Hoy en estos 201 años de independencia honramos a quienes lo dieron todo por esta tierra. Simón Bolívar, Antonio José de Sucre, Pedro Domingo Murillo, Juana Azurduy de Padilla, Manuel Asencio de Padilla, Bartolina Sisa, Túpac Katari y Zárate Vilca. Hombres y mujeres que no dudaron, que no retrocedieron y que no se rindieron. Ellos defendieron la libertad con su vida. Y hoy Bolivia necesita esa misma valentía. Necesitamos la determinación de Simón Bolívar para no rendirnos nunca. Necesitamos el coraje de Bartolina Sisa para resistir. La fuerza de Juana Azurduy de Padilla para luchar sin miedo. La rebeldía de Túpac Katari para no someternos y la valentía de Zárate Vilca para enfrentar la injusticia, la corrupción y aquellos poderosos cuando pretendan someter al pueblo. Porque la patria no se sostiene con palabras vacías, la patria se sostiene con coraje, con verdad y con dignidad. Pero la historia no solo vive de nuestros héroes, vive también de su gente. Hoy quiero rendir homenaje a cada boliviano y a cada boliviana que trabaja con dignidad. Hoy quiero rendir homenaje a los médicos y enfermeras que salvan vidas, a los maestros que forman el futuro, a los albañiles que levantan nuestras ciudades ladrillo a ladrillo, a los transportistas que recorren caminos difíciles para mover el país, a los comerciantes y vendedores ambulantes, a los emprendedores que luchan día a día por salir adelante, a los carpinteros que con sus manos construyen sueños, a los lustrabotas que trabajan con humildad y dignidad, a los mineros, símbolo de sacrificio y coraje que arrancan la riqueza de nuestra tierra, a los policías y militares que cumplen su deber muchas veces arriesgando su vida, a los trabajadores públicos y privados, a los profesionales que aportan con conocimiento y a todos los obreros que sostienen la economía de nuestro país, a nuestros hermanos del campo, a los productores que labran la tierra con esfuerzo y sacrificio, gracias a ellos nosotros tenemos alimentos en las ciudades, a los pueblos indígenas, guardianes de nuestras raíces, de nuestra cultura y de nuestra identidad profunda, a nuestras mujeres valientes, especialmente a las madres solteras, ejemplo de lucha y amor inquebrantable. A nuestros niños, esperanza viva de la patria. A nuestros adultos mayores, memoria y sabiduría de Bolivia. A nuestros hermanos que tuvieron que partir al exterior en busca de oportunidades. Bolivia no los olvida, compatriotas. Su esfuerzo también construye patria. Y también quiero enviar un saludo a las organizaciones sociales que representan la voz de los sectores que luchan por nuestros derechos y por una Bolivia más equitativa. En fin, quiero homenajear a todos aquellos hombres y mujeres honestos que trabajan por el bien de la patria, que aportan cada día a la economía del país y que sueñan con un futuro mejor para sus hijos. Compatriotas, permítanme decirle las siguientes palabras. Amar a Bolivia, compatriotas, es también decir la verdad, aunque duela. Hoy enfrentamos una crisis económica que golpea a las familias. Hay escasez de combustibles.

0: que paraliza la producción. La corrupción le sigue robando el futuro al pueblo. El narcotráfico avanza y amenaza nuestra seguridad. Y mientras tanto, la inseguridad se ha desbordado. Hoy en Bolivia, especialmente en Santa Cruz, se pierden vidas todos los días. Se pierden vidas en calles, se pierden vidas dentro de negocios, se mata a sangre fría. La gente vive con miedo. Y hay que decirlo con firmeza, cuando el crimen avanza, es porque el Estado está fallando. Porque la policía ha perdido el control en muchos espacios. Porque quienes tienen la responsabilidad de garantizar la seguridad no están a la altura de lo que el país necesita. No podemos normalizar la muerte. No podemos acostumbrarnos al miedo. No podemos permitir que el crimen organizado se adueñe de nuestra Bolivia. Eso no es independencia. Eso es abandono. Hoy también nos duele en Santa Cruz, en la madrugada, en la Feria Barrio Lindo, comerciantes lo perdieron todo en un incendio devastador. Años de esfuerzo se convirtieron en cenizas. Aquellos les decimos, no están solos, Bolivia está con ustedes. Pero la solidaridad no basta. Se necesita también acción. Por eso yo le pido al presidente que no los abandone, que los apoye y que les tienda la mano en este momento tan difícil. Compatriotas, no se puede gobernar mintiendo, no se puede prometer y luego no cumplir. No se puede gobernar a espaldas del pueblo. Hoy desde la Casa de la Libertad hacemos un llamado firme al presidente y a sus ministros. Tengan la valentía de decir la verdad, de reconocer sus errores y de corregir el rumbo del país. Gobernar es servir. Quien le miente al pueblo traiciona a la patria. Bolivia necesita reencontrar su camino. Necesita liderazgo, necesita responsabilidad, necesita compromiso real con su gente. Y desde la Asamblea lo decimos con claridad, vamos a cumplir nuestro deber, vamos a fiscalizar, vamos a exigir, vamos a hacer el compromiso con el pueblo boliviano. La historia que nació en esta Casa de la Libertad, nos recuerda que Bolivia nunca se rinde. Hoy es tiempo de valientes. Valientes como nuestros héroes, valientes como nuestros mineros, valientes como cada trabajador que cada día sostiene esta nación. Hoy, al cumplir 201 años de independencia, honramos a quienes dieron su vida en esta tierra y renovamos el compromiso, porque no vamos a callar, no vamos a rendirnos, no vamos a traicionar su legado. Que viva en nosotros la fuerza de nuestros héroes. Que su ejemplo encienda nuestro coraje. Que la unidad del boliviano nos haga invencibles. Gloria a todos los que cayeron en el cumplimiento de deber. Gloria a los que enfrentaron su vida por la independencia de Bolivia. Gloria eterna a nuestros seres y mártires. Que viva Bolivia, que viva la patria y que viva por siempre nuestra libertad. Muchas gracias.
1: Palabra del vicepresidente del Estado Plurinacional, Edman Lara, presidente nato de la Asamblea Legislativa Plurinacional.
2: Gracias, señor presidente. Por favor, continúe dirigiendo la sesión de honor.
3: Gracias, presidente de la Asamblea. Continuando con la sesión, vamos a pedir a la senadora secretaria que dé lectura al segundo punto del orden del día.
4: Dos, mensaje del presidente constitucional del Estado Plurinacional de Bolivia, Rodrigo Paz Pereira. Eso es todo, presidente.

0: Lindo día para 201 años de la patria. Lindo día, y como dirían en mi pago, churo día, para saber que empezamos el tricentenario. Para saber que esta es la asamblea, los senadores, los diputados, las autoridades, que nos toca encaminar los siguientes 100 años de la patria. Quiero saludar al presidente de la Asamblea, a través suyo a todo su equipo, al presidente de senadores, a través del presidente a todos los senadores, presidente de diputados, a través de él a todos los diputados presentes, saludar a los señores ministros de Estados, honorables altas autoridades del Tribunal Constitucional Plurinacional, Tribunal Supremo de Justicia, Consejo de la Magistratura, Tribunal Agroambiental, mi solidaridad en tiempos difíciles, especialmente con el agroambiental, saludar al Tribunal Supremo Electoral, felicitarlos por la fortaleza que tuvieron durante 53 días y las tentaciones o las agresiones que quisieron hacer con ustedes. Felicidades, Tribunal Supremo Electoral. Señoras gobernadoras, señores gobernadores, alcaldesas, alcaldes, dignos comandantes y altos mandos de las Fuerzas Armadas y la Policía Boliviana, autoridades que nos honran con su presencia en este histórico hemiciclo de la Casa de la Libertad, además de la Primera Dama de la Nación, siempre gracias por estar. Asimismo, saludamos a la Fiscalía General del Estado, Procuraduría General del Estado, al Defensor del Pueblo, Contralor General del Estado y demás altas autoridades del Estado, a los miembros del Cuerpo Diplomático y representantes de organismos internacionales, parlamentarios supraestatales, a los presidentes de las asambleas departamentales y municipales, presidentes de brigadas parlamentarias, a las autoridades de las instituciones públicas, representantes eclesiásticos, a los representantes, y me permito, a la Iglesia Católica, gracias por el mensaje del Papa Leo. Bolivia recibe con los brazos abiertos y con fe ese mensaje desde Roma. A las representantes de organizaciones sociales, queridos gremiales, cuentapropistas, transportistas, artesanos, a nuestros hermanos, hermanas, originarios, campesinos, a los invitados, invitadas especiales que acompañan esta sesión de honor desde el histórico patio de la Casa de la Libertad. Una nueva Bolivia está naciendo. Quiero empezar saludando a Sucre, Chuquisaca, agradecer como siempre su cariño para todo aquel que la visita. Nuestra capital constitucional, gracias por recibirnos. Quiero mandarle un saludo especial a la Feria de Barrio Lindo. Ellos me acogieron con los brazos abiertos y hoy día ya le pedí al Ministerio de Defensa que tome las acciones para respaldo con el trabajo concordado con la Alcaldía de la Ciudad de Santa Cruz para colaborar en ese momento tan difícil. Es el primer 6 de agosto después de 200 años, pero más importante aún es el primer 6 de agosto del tricentenario, que por voluntad del pueblo marca el inicio de la transformación de nuestra patria. Nosotros somos el tricentenario, de nosotros nace los siguientes 100 años de la patria. Y eso, queridas autoridades, es mucha responsabilidad. Llevo 9 meses junto a un grupo de hombres y mujeres valientes en el gabinete, que trabajando juntos, comprometidos con la transformación y el futuro de nuestra patria. Y entre todos los avances que hemos logrado, pero más que nada entre las enormes trancas que hemos descubierto en este estado tranca, me surge la siguiente pregunta: ¿qué hace falta para que todos estemos enamorados de Bolivia? ¿Qué hace falta para que todos podamos amar a la patria? Porque seguimos con algunos que siguen atacando la estabilidad democrática, la estabilidad económica, ¿por qué nos queremos hacer daño? si dialogando podemos caminar juntos. Acabamos de vencer 53 días de una resistencia del pasado que se niega a aceptar que una nueva Bolivia está naciendo. Este pasado nos dejó una crisis mucho más compleja de la que los bolivianos imaginamos. Un pueblo traicionado al que solo les mentían. Nos aislaron del mundo. Y ahí, bolivianos, les quiero preguntar, ¿dónde está lo que nos prometieron? Nos prometieron un mar de gas. Nos prometieron que ya no habría racismo, no habría pobreza, que tendríamos una economía blindada. ¿Se acuerdan de esa frase? Una economía blindada. Nos prometieron ser la nueva Suiza. Y ahí quiero puntualizar, yo no quiero ser suizo u otro país. Quiero ser Bolivia, pero quiero que esa Bolivia que nos prometieron por tantos años, ejemplo, ser el centro energético de Sudamérica, se haga realidad. Con todo el respeto a los suizos, que sin duda son un gran ejemplo de país, no tenemos que ser ningún país que no sea Bolivia. Hay que hacer de Bolivia el país que otros países quieran ser. Pero eso solo lo lograremos con la verdad, con una cultura de la confianza, cumpliendo promesas nuevas e intentando cumplir las promesas incumplidas durante los últimos 20 años. Nos mintieron, nos dejaron la corrupción como ideología. Sí, la corrupción en el Estado tranca es una ideología. Y la mentira como legado. Nos fallaron moralmente, traicionaron el Amazúa, no robes. Amayuya, no mientas. Y el Amaqueya, no seas flojo. Fueron flojos porque no reinvirtieron en el país para que hoy día Chuquisaca y muchos departamentos del país tuvieran hidrocarburos y producción para la patria. ¿Dónde quedó el Amazúa? Amayuya, Amaqueya. Fueron mentirosos, ladrones y flojos. Por voluntad del pueblo, por decisión del pueblo, gracias a la fuerza del pueblo, Bolivia ha decidido iniciar un nuevo ciclo que está marcado con la verdad como base de la transformación moral de la patria. Y sí, la verdad duele, porque cuando la verdad sale a flote, la gente se informa, sabe de lo que está ocurriendo, no como antes que se ocultaba la corrupción, el contrabando y el narcotráfico. Ahora no se oculta, sale a flote de la verdad de todos los bolivianos. Ninguna transformación es posible sin decirle la verdad al pueblo. Este es un ciclo que nos está desafiando a superar un país sin institucionalidad, sin gas, sin dólares, sin confianza en la justicia, sin combustible, sin centralista, burocrático, sin la confianza de su gente y profundamente corrupto. ¿Quién va a negar? ¿Quién va a negar que no hay corrupción en el Estado en todas sus esferas? ¿Quién va a negar? Sería mentirnos, porque esa es la verdad para encarar la transformación junto al pueblo. Todo esto en medio de un contexto internacional marcado por guerras comerciales, tecnológicas, de cadenas de suministros y guerras armadas. Estas últimas guerras internacionales han afectado a países como Bolivia, que dependemos de precios internacionales de combustibles que hacen cada vez más difícil manejar esos efectos. Y no olvidamos que Bolivia ha pasado los últimos 20 años peleando una guerra interna. Después del 2014, que fue el mejor año de exportaciones de gas del país, 20 años con 60 mil millones de dólares, no es poca cosa, 60 mil millones de dólares, el 2014 es nuestro pico de producción y de venta al exterior, al mercado de la Argentina y de Sao Paulo, mercado de la Argentina que lo perdieron años atrás los mismos que gobernaron 20 años. El 2014 el régimen ya no tuvo nada que ofrecer e hizo todo para mantenerse en el poder. Hace más de 12 años debieron haber tomado las decisiones necesarias para evitar este momento de crisis económica, social y política que vivimos ahora. Era hace 12 años y hoy día la responsabilidad es nuestra de tomar las decisiones que no se tomaron hace 12 años. Y en eso solo pensaron en retener el poder y no en la patria. Y luego tuvimos el rechazo a la voluntad del pueblo expresado en el referendo del 2016, el 21F, que negaron. Y a continuación el fraude electoral del 2019. Y luego, del 20 al 2025, nos terminaron de robar el futuro. Bolivianos, estamos ordenando la casa, protegiendo al pueblo sin sacrificar la soberanía ni la dignidad de la patria. Tomamos decisiones difíciles. Algunas fueron impopulares y otras tuvieron un costo para la familia, pero eran necesarias para que la crisis deje de dañar a nuestra economía y de sacrificar nuestro futuro, especialmente nuestro futuro. Y tengo que ponderar la grandeza que demostró el pueblo al enfrentar cambios como reordenar el gasto público, quitar parcialmente una subvención que ya no era sostenible en los combustibles, enfrentar el problema de cara al pueblo sobre este aspecto de los combustibles, tomando la decisión de sincerar nuestra economía. Hemos pasado de 21 ministerios que había en el pasado a 12 ministerios. El recorte más grande de la historia del Estado tranca, Estado centralista, pasando de 21 ministerios hace pocos años a 12 ministerios para darle agilidad. Y esos recursos que estamos ahorrando son para las obras, para el pueblo, para la gestión de proyectos de cada uno de los departamentos. Aprobamos un nuevo presupuesto general del Estado, reformulado, que redujo el déficit fiscal en más de 23.500 millones de bolivianos, que redujo en más del 30% el gasto corriente de los ministerios, que redujo en más de 3.500 millones de bolivianos a los aportes de capital y gastos de las empresas públicas, y a la par permitió dar más recursos a los otros poderes del Estado. Ejemplo, al Parlamento logramos aumentar un monto de 47 millones para nuestra querida Asamblea, 1.620 millones más para las alcaldías y 574 millones a las gobernaciones como una parte del inicio para generar un principio de liquidez, pero además incluye más de 2.300 nuevos ítems en salud y más de 3.000 nuevos ítems en educación. Todo un récord de salud y educación en momentos tan difíciles, en una crisis tan profunda. En estos 9 meses encaramos una lucha frontal y con grandes resultados. Sí, falta mucho, pero con grandes resultados en contra del narcotráfico y el narcoterrorismo. Se ha expulsado del país, escuchen esta cifra, se ha expulsado del país a 17 jefes de las organizaciones criminales que vivían en Bolivia con protección y absoluta impunidad. Nadie sabía de eso. Nadie conocía que aquí habían los 17 criminales más grandes de la historia de países fronterizos viviendo en Bolivia. Hasta el hijo de Chapo Guzmán vino a aprender a pilotear en Santa Cruz. Por favor, si esto no es una transformación y dar la cara para expulsar a estas figuras de lo ilícito que vivían en Bolivia bajo protección y absoluta impunidad. Entre ellos, Sebastián Marcet. ¿Cuántos años vivió en Bolivia Sebastián Marcet haciendo lo que quería y generando y ordenando y metiendo miedo a la sociedad? Y uno de los más altos capos del PCC, que es la organización más poderosa criminal en Brasil. El hombre tenía 126 años de condena en Brasil y vivía a sus anchas en Bolivia, caminando por los diferentes departamentos de la patria, encarando, falta mucho, sí, pero encarando, aun con el riesgo de la vida de los ministros, de nuestra Policía Nacional, de nuestras Fuerzas Armadas, aun con el riesgo de la vida de aquellos hombres que damos, mujeres que damos la cara para cambiar estos momentos. Se ha incautado en los primeros 6 meses de la gestión 58 avionetas en 6 meses cuando en el año pasado, en todos los 12 meses, solo incautaron 9. Oiga, qué extraño, 58 en 6 meses, 9 en todo un año de la anterior gestión. ¿Cuántas más habrán podido salvarse de incautaciones durante el régimen de los 20 años? El año anterior se incautaron, decía, 9 en total. Pero además se han incautado 369 inmuebles. Se han destruido 190 pistas. 190 pistas clandestinas. Se han secuestrado 573 vehículos que pertenecían a estas bandas criminales y se han capturado casi 300 toneladas entre cocaína y marihuana. Por eso, sé que falta mucho, pero agradezco a aquellos hombres y mujeres de las fuerzas del orden y de la institucionalidad que no se corrompen y luchan contra lo ilícito en Bolivia. Gracias a esta lucha, recuperamos la confianza de organismos internacionales y potenciales inversionistas, en definitiva, llevando a Bolivia al mundo y trajimos el mundo a Bolivia. No vinimos a quejarnos, vinimos a tomar decisiones, vinimos a transformar, al igual que ustedes. Como gobierno avanzamos en muchos sentidos, pero permítame referirme a 5 decisiones firmes que priorizamos para encaminar las transformaciones de la patria. La primera decisión fue devolverle la confianza al país. Toda reconstrucción comienza recuperando la confianza. A Bolivia nos dejaron una patria arrasada y moribunda. Eso es lo que nos dejaron, arrasada después de una guerra, arrasada en todos los sentidos y moribunda porque apenas podía respirar, y hemos generado entre todos la reconstrucción recuperando la confianza. Sin confianza no hay inversión. Sin inversión no hay empleo, y sin empleo no existe el desarrollo posible. Por eso la primera decisión de este gobierno fue estabilizar la economía y devolver al país la certidumbre en el comienzo de un nuevo futuro. Encontramos un escenario caracterizado por restricciones cambiarias, elevado riesgo país, incertidumbre financiera y creciente desconfianza de los mercados internacionales. Pero hoy, el riesgo país, gracias a la colaboración de todos, reitero, de todos, esto no es un esfuerzo del Gobierno Nacional, es de todos los compatriotas y de todas las instituciones que quieren sacar la patria adelante. El año pasado, en febrero, Bolivia tenía puntaje riesgo país entre los más altos del mundo, 2.200 puntos riesgo país. Hoy día, luego de 9 meses de gobierno, gracias a toda la voluntad institucional, la voluntad de gobierno y de cada uno de los bolivianas y bolivianas, de 2.200 puntos pasamos a 421 puntos, cercanos a nuestros países fronterizos que lograron esta estabilidad durante 3, 4, 5 años. Nosotros lo hicimos por la voluntad popular en menos de 9 meses. Nuestra respuesta fue actuar con responsabilidad. Implementamos un nuevo esquema de administración cambiaria que permitió normalizar gradualmente el mercado de las divisas, recuperar el acceso de los ciudadanos a operaciones internacionales. ¿Se acuerdan cuando no se podía sacar dólares de Bolivia y llegabas al banco y te los quitaban? Hoy día ya no funciona de esa manera. Reactivamos más de 8 millones de tarjetas para operaciones en el exterior. Normalizamos el flujo de remesas de más de 460 millones de dólares y pusimos en marcha el cronograma de devolución gradual de depósitos en dólares, que se viene devolviendo de acuerdo a un cronograma. Primero los que tenían 1.000 dólares y ahora ya estamos en la fase de los 3.000 dólares. En total, devolveremos más de 940 millones de dólares que el gobierno anterior confiscó a los depositantes. El boliviano va a recuperar sus dólares del sistema y el gobierno garantiza ese proceso. Más de 940 millones de dólares. Eso es devolver la confianza al sistema financiero. Pero la confianza no solo debía recuperarse dentro del país, también debería recuperarse en el exterior. Por eso, Bolivia volvió a los mercados internacionales mediante una exitosa emisión de bonos soberanos por más de 1.000 millones. Antes nadie nos quería prestar nada. Hoy en los mercados internacionales tenemos acceso al diálogo, a generar negociación, y eso es apertura de Bolivia al mundo y que el mundo quiera venir a Bolivia. En ese sentido, fue una señal clara que la comunidad financiera internacional volvió a confiar en nuestras economías. Al mismo tiempo, cumplimos puntualmente en el pago de más de 500 millones de dólares de deuda externa, ratificando que Bolivia honra sus compromisos y fortalece su credibilidad internacional. Hoy podemos afirmar que Bolivia ha recuperado la estabilidad necesaria para comenzar una nueva etapa de crecimiento que ya se está dando. Por ejemplo, este primer semestre que nos toca a todos compartir desde las diferentes instituciones, este primer semestre 2026, a pesar de los 53 días de bloqueo, el país pasó de un déficit de menos de 520 millones de dólares en el mismo periodo 2025. O sea que el semestre anterior, comparando con este semestre, teníamos un déficit en exportaciones menos 520 millones. Hoy, aun con los 53 días, en el mismo periodo, tenemos un superávit de 1.669 millones, una mejora superior de 2.180 millones de dólares. El país quiere crecer, Bolivia quiere crecer. Pero sabíamos que recuperar la economía no era suficiente, porque los problemas del país no nacieron solamente de los desequilibrios económicos. También fueron consecuencia de estructuras estatales que durante muchos años dejaron de servir al ciudadano y comenzaron a servir otros intereses, especialmente al Estado tranca. Por eso tomamos una segunda decisión: atrevernos a cambiar lo que durante años nadie quiso cambiar. Durante demasiado tiempo Bolivia postergó reformas fundamentales. Nos acostumbramos a resolver los problemas con medidas temporales. Nosotros decidimos comenzar a resolverlos desde sus causas. Por eso iniciamos una profunda modernización del Estado. Hemos creado, junto a la cooperación internacional, el Centro de Gobierno para coordinar la gestión pública con criterios de resultados. Pusimos en marcha el programa Tranca Cero, simplificando trámites que durante años dificultaron la vida de los ciudadanos y empresas. Ahora, con el programa Tranca Cero que está empezando, se eliminó la exigencia de fotocopias y certificados de nacimiento en los trámites del órgano ejecutivo. Estamos empezando, pero una vez se consolide, vamos a quitar a muchos corruptos del medio que son parte de esos trámites que le roban al pueblo. Fortalecimos la ciudadanía digital y los mecanismos de seguimiento a la inversión pública para garantizar mayor eficiencia, transparencia, reducir la burocracia y la corrupción. Pero entendimos que ninguna reforma institucional tendría credibilidad si no enfrentábamos con firmeza la corrupción instalada en el Estado tranca. Por ejemplo, la corrupción de YPFB, que está afectando la provisión de combustible. Por eso intervenimos el día de ayer para recuperar plenamente una empresa estratégica del Estado y erradicar las redes de corrupción que durante años dañaron a la patria y dañaron al bolsillo de los bolivianos. No será fácil, pero este gobierno no le tiene miedo a las decisiones difíciles. Ya lo decidimos y ya comenzamos. Haremos lo mismo con la Agencia Nacional de Hidrocarburos, porque el control de los combustibles debe responder al interés nacional y no a quienes lucran con el desvío ilegal, el contrabando y las prácticas irregulares. Les pedimos a la Fiscalía General y a la Justicia ser implacables. En esto estamos juntos y tenemos que actuar en defensa de la patria y de los bolivianos y bolivianas. Y dimos un paso adicional. La siguiente semana estamos creando el Alto Comisionado para la Integridad Institucional y la Justicia. Reitero, el Alto Comisionado para la Integridad Institucional y la Justicia, que liderará una política nacional de transparencia, prevención y lucha contra la corrupción en toda la administración pública, y será la presencia del Ejecutivo en todo el proceso de reformas con el poder de la justicia. Respetamos la división de poderes, pero reconocemos la necesidad de una fiscalía, un ministerio público que trabaje para la gente. Todos somos responsables. Todos somos responsables de esta transformación. Una justicia que no suelte a los encargados de los bloqueos ni de maletas misteriosas entrando al país. Necesitamos un órgano ejecutivo eficaz, un órgano judicial honesto y un órgano electoral firme. Estaremos junto a las cabezas de estas instituciones que quieren la transformación, respaldando, apoyando, porque sabemos que la corrupción está en todas las instituciones. No hay una del Estado tranca que se salve de la corrupción. Por eso la suma de voluntades de hombres y mujeres, de liderazgos que realmente quieran la transformación, como gobierno estamos plenos. Y este alto comisionado para la integridad institucional y la justicia será nuestro representante. Sabemos que lo vamos a lograr y que vamos a cambiar todo lo que signifique referente a este aspecto. La corrupción no solo roba recursos públicos, roba hospitales, carreteras, escuelas, oportunidades y confianza. Nos roba la dignidad. Combatirla es una condición indispensable para reconstruir la patria. Al mismo tiempo, iniciamos la reforma que durante años fueron consideradas políticamente imposibles. Comenzamos la transformación del sector energético mediante la reducción gradual, como indiqué antes, de la subvención de los combustibles, la reestructuración de YPFB, la apertura de nuevas inversiones, la presentación de las leyes que modernizarán todo el sistema energético nacional. Aprobamos el plan 2635, 2026-2035, junto con un nuevo marco de planificación del desarrollo de ordenamiento territorial, porque un país no puede improvisar su futuro. Aquí un aspecto que en lo personal quiero agradecer la voluntad y el sumarse a un gran proyecto nacional, histórico. Presentamos la propuesta del 50-50, que buscaba construir un nuevo pacto entre el gobierno nacional, las gobernaciones y los municipios, fortaleciendo las autonomías más, con más recursos, pero también con mayor responsabilidad y eficiencia de ejecución. El Estado tranca está en el Estado central, en las gobernaciones y en las alcaldías. Están todas quebradas. El modelo no funcionó, el sistema no funcionó. Y tenemos que hacer un Estado central, gobernaciones y alcaldías que funcionen para la gente, no que vivan toda su vida del débito, no que vivan toda su vida de la deuda, no que vivan toda su vida de la lógica de no producir en su región. Por eso ayer quiero felicitar, agradecer como boliviano, ya no como presidente, que se haya dado la firma del inicio del cierre del Estado centralista con orden para el nuevo futuro de la patria. Gracias, gobernadores. De igual manera será con los alcaldes, pero en este inicio empezamos con las cabezas de los departamentos. Gracias, gobernadores. Tenemos que trabajar. Se conformaron los equipos. Seremos un equipo, pero además cuidar el proceso. Muchos van a querer a través de este proceso querer romper la estructura de la convivencia social entre los bolivianos. Este es el nuevo paso que hay que dar. No podemos vivir con un Estado centralista. Tenemos que vivir construyendo el Estado desde las regiones y en eso tienen mi palabra para que esas transformaciones se den. Estas reformas no pertenecen a un gobierno, pertenecen al futuro de Bolivia, pertenecen a la gente. Por eso reitero, cuidemos este proceso que tiene que generar riqueza y bienestar para el pueblo. Hay decisiones que un país puede postergar durante algún tiempo, pero llega un momento en que seguir postergando cuesta mucho más que asumir las decisiones difíciles que corresponden. Nosotros elegimos asumir esas decisiones difíciles y transformar el país. Y mientras impulsamos estas transformaciones, mantuvimos una convicción inalterable. Ninguna reforma tendría sentido si no mejoraba la vida cotidiana de las familias bolivianas. Por eso tomamos una tercera decisión: proteger a las familias mientras transformamos al país. Ordenar la economía es indispensable. Y ordenar la economía desde el despilfarro de 20 años no puede ser mediante el mismo discurso populista del pasado. Tenemos que ser claros y francos. No confundirnos con el objetivo. El objetivo siempre fue proteger a las familias bolivianas. Pero recuperar la confianza también significó proteger el bolsillo de los bolivianos. Incrementamos el salario mínimo nacional de 2.750 bolivianos a 3.300 bolivianos, un incremento de 2.750 a 3.300. Aumentamos la renta dignidad de 350 bolivianos a 500 bolivianos al mes, a más de 1 millón de personas de la tercera edad, que implica más de 1.800 millones de bolivianos por año. Fortalecimos el bono Juancito Pinto, que era de 200 bolivianos, ahora es de 300 bolivianos, que implica cerca de 245 millones de bolivianos al año para más de 1 millón de nuestros estudiantes. Y pusimos en marcha el Programa Extraordinario de Protección y Equidad PEPE, que beneficia a más de 2 millones de ciudadanos con una transferencia directa de 1.200 millones de bolivianos al bolsillo de los más necesitados, porque entendemos que la estabilidad económica solo tiene sentido cuando mejora la vida de las personas. Tres programas, entre el Juancito Pinto, entre el aumento de la renta de dignidad y el PEPE, que son 3.245 millones de bolivianos directos para el bolsillo de cada boliviano y cada boliviana dentro de estos programas. Para mitigar el impacto de los 53 días de bloqueos, adoptamos medidas puntuales como el alivio financiero a microempresas, dando un periodo de gracia de hasta 6 meses y prórrogas de 30 días para créditos productivos y de vivienda social, o la movilización de hasta 1.000 millones de bolivianos con garantías estatales de hasta 50% para los transportistas renueven sus vehículos, o la reprogramación de créditos prestatarios afectados por bloqueos o conflictos sin afectar su calificación en la ASFI, y la reducción de las alicuotas de gravamen arancelario en 5% para la importación de mercancías de todo el universo arancelario del arancel aduanero de importaciones del 2026 hasta el 31 de diciembre del 2027. También adoptamos medidas para quienes producen y generan empleo. Eliminamos aranceles para maquinarias y equipos. Aplicamos alivios tributarios, el famoso perdonazo. Gracias, Asamblea. Gracias por aprobar normas que son de beneficio para el país. Que beneficiaron a más de 230 mil contribuyentes, aliviando la economía de familias emprendedoras, pequeños negocios, gremiales, cuentapropistas, transportistas. Estas decisiones, entre otras, tienen un objetivo muy claro: que producir vuelva a ser rentable en Bolivia, que invertir vuelva a ser seguro y que trabajar vuelva a generar oportunidades. No vamos a salir adelante distribuyendo pobreza, vamos a regresar generando riqueza y convirtiendo esta riqueza en bienestar para la población. Eso es capitalismo para todos. Platita para todos, para que puedan producir y salir adelante. Pero proteger también significa garantizar servicios públicos. Y voy a dar unos cuantos ejemplos. Salud. Fortalecimos el Sistema Único de Salud, que en estos 8 meses atendió a más de 6.400.000 pacientes y brindó más de 50 millones de prestaciones en los 3 niveles de atención, sumándose a más de 2.300 ítems, cifra récord en esta época para salud. Además, incorporó 249... Además, incorporó 249.000 nuevas adscripciones.
1: Once de la mañana, 55 minutos. Hay un problema con la transmisión. Se transmite el mensaje del presidente. Hay un problemita ahí con la señal, ¿no? Con la señal que nos llega a través de la televisión estatal, mensaje del presidente en este 201 aniversario de Bolivia, desde la Casa de la Libertad, la transmisión en directo. Hay algún problemita ahí con la transmisión que se tenía, la señal de origen, ¿no?
2: Y transfirió sarampión, mantuvimos cero casos de fiebre oropouche, contuvimos el brote mayaro y activamos el Plan Nacional de Contingencia frente al ébola. Durante los bloqueos garantizamos, y aquí agradecer a las diferentes instituciones que cooperaron, pero que cooperaron de verdad, gobernaciones, alcaldías y organizaciones sociales, para que la continuidad del 100% de los tratamientos de diálisis, distribuir más de 200 cilindros de oxígeno medicinal, protegiendo más de 300 camas críticas y abastecimientos de alimentos a 34 establecimientos de salud durante 53 días de conflicto. En educación, algunos aspectos. Queridos compatriotas, a partir de estos días estamos empezando la instalación, a partir de la siguiente semana, si no me equivoco, ministro de Educación, más de 5.000 antenas Starlink en el país. En lugares donde no llega la conectividad, ahí tendremos una antena para cada unidad educativa se pueda conectar con el mundo y nuestros chicos y chicas puedan tener internet. Este programa es llamado Aula Conectada, iniciando en centros educativos, en áreas rurales y periurbanas, ejemplo Cochabamba, La Paz y Santa Cruz, y avanzaremos hacia la cobertura nacional antes de fin de año. El servicio será pagado e instalado por nuestra empresa estatal Entel, sin ningún costo para los centros educativos. Asignamos 4.000 nuevos ítems en el sistema educativo. Antes mencioné 3.000 corresponden a docentes y 1.000 ahora corresponden a personal administrativo, fortaleciendo la capacidad del sistema educativo. Esta medida ayudando directamente a los estudiantes que afecta alrededor de 600.000 familias. Estos cerca de 3.000 ítems que estamos instalando o que estamos entregando a las regiones tendrá un efecto sobre cerca de 600.000 familias bolivianas en el área rural y periurbana. Aseguramos además la cooperación internacional por más de 100 millones de dólares para educación, de los cuales más de 50 millones de dólares ya cuentan con financiamiento confirmado para la reforma del sistema educativo que tanto necesitamos. No podemos ser competitivos con esta educación. Y no es un problema solo de reformar y mejorar y darle mayor asistencia a nuestros maestros, profesores y profesoras, sino que el sistema cambie. Y evidentemente dentro del 50-50, la lógica de la formación y la educación ya tendrá una corresponsabilidad del gobierno central y con las necesidades que tendrá cada departamento para impulsar la formación y educación especializada de cada región. No es lo mismo generar la formación de chicos en agroindustria en Santa Cruz, posiblemente con otras necesidades en el altiplano o en Tarija o en Pando. Cada región tiene una formación diferente y el 50-50 será para potenciar nuestras capacidades regionales y potenciar nuestra economía nacional. ...90.000 postulantes participaron en los procesos de admisión en las escuelas superiores de formación de maestro, bajo criterios de meritocracia. Por primera vez en la historia de Bolivia no hubo espacios ni cuotas. Fueron bajo examen y tuvieron que presentarse y dar la cara. Y eso es algo que es importante para ir cambiando la conducta. Otorgamos más de 1.000 becas en institutos técnicos tecnológicos y casi 2.000 becas en universidades privadas. Más de 63.000 maestros participaron en el ascenso de categoría. Lanzamos el título de bachiller y para regiones como Pando o como Tarija o como aquellas que están en los extremos de la patria, lanzamos el título de bachiller digital gratuito que beneficiará cada año a más de 190.000 estudiantes, eliminando los trámites, ya no más trámites, que antes costaban cerca de 185 bolivianos por copia legalizada, más la corrupción, y sin mencionar el tiempo y el sacrificio familiar. Ya no será necesario viajar a la capital de cada departamento para recoger su título. Ahora se podrá descargar e imprimir gratis el título desde cualquier rincón del país. Las veces que sea necesario, sin pagar, simplemente teniendo una printeadora y su computadora para que salga su título. Además, fortalecimos la producción. Proteger también significa generar oportunidades para quien produce. Fortalecimos las micro y pequeñas y medianas empresas. Impulsamos proyectos de riego y acceso al agua para la producción de más de 7,000 por un valor de más de 7,000 millones de bolivianos. Ayer estuve en Padilla. Padilla, una de las ciudades más importantes de Chuquisaca, no tiene agua. 20 años. Y no tiene agua. Le cortan el agua a las 4 de la tarde para volver a tener agua a las 6 de la mañana. Y le sobra agua. Pues el proyecto, al igual que Padilla, será un ejemplo con muchas poblaciones del país que no tienen agua, siendo que el agua brota en nuestra nación, solo que hay que invertir para que le llegue el agua potable y el agua de producción. Esos son los 7,000 millones de bolivianos que invertiremos. Promovimos asociaciones público-privadas para el desarrollo. Y pronto, con la venia del Parlamento, mandaremos la ley de las APPs, que ustedes tendrán esa voluntad de querer proponerle al país. Consolidamos la estrategia de hecho en Bolivia. No hay lugar donde, por ejemplo, el presidente viaje o cualquier ministro o representante del Estado que no lleve un producto nacional. No importa de la región, llevamos siempre productos nacionales para presentarnos ante el mundo con la capacidad que podemos y podemos entregar y abrir mercados. En cuanto a vivienda, a través del programa de titulación masiva, se logró alcanzar más de 30,000 títulos de propiedad en 250 urbanizaciones y se benefició a más de 150,000 personas. Estos títulos de propiedad eran usados políticamente para que las urbanizaciones estuvieran bajo el mando político de una organización política, porque si no respondían a ese mando, no había título. Y nosotros los estamos entregando sin petición alguna, con el derecho que manda la Constitución, con el derecho que manda un país de libres que tienen el derecho a recibir su título de propiedad. Pero además, se hizo la devolución de más de 37 millones de bolivianos a más de 70,000 aportantes no beneficiados. Hubo bolivianos y bolivianos que aportaron para su vivienda. Nunca le entregaron la casa, pero le cobraron. Nosotros les hemos devuelto para generar confianza y los nuevos proyectos de vivienda puedan apostar por un gobierno que no los va a estafar, que no les va a robar, porque no es un gobierno que ni miente, no roba y peor, no es flojo, porque le mete con ganas para sacar la patria adelante. A través de la Agencia Estatal de Vivienda se hizo una inversión superior a 2.400 millones de bolivianos para 20.400 familias en 273 municipios. Las reformas económicas tienen un sentido cuando se traducen en mejoras en servicios, más oportunidades, mayor protección para las familias. Eso seguirá siendo el criterio con el que gobernemos. Estamos también, y ayer en Tarbita, una pequeña población de las maravillosas poblaciones que tiene Chuquisaca, 906 títulos de propiedad de tierra. No les habían entregado durante 13, 14 años. Chantaje, chantaje, chantaje. Y cuando llegamos para entregar ese número de títulos, no podían creer. Las señoras, los señores, los compañeros campesinos, los hermanos y las hermanas lloraban. No podían creer, porque eso era parte de cómo el Estado tranca, subyugaba y dominaba al pueblo. Y ayer cuando entregamos, a su vez entregamos en Padilla, no podían creer, pensaban que eso no iba a ocurrir. Por si acaso, vamos a entregar entre antiguos y nuevos más de 95,000 títulos en los siguientes meses que viene de gestión. 95,000 títulos que estaban guardados para el chantaje político. La cuarta decisión fue volver a abrir Bolivia al mundo. La recuperación del país también exigía recuperar la confianza internacional. Por eso construimos los lineamientos de una política exterior inexistente, con un objetivo muy concreto: abrir oportunidades para Bolivia. El primer paso fue retirar la necesidad de visas de turistas a los Estados Unidos, a Israel, a la República de Corea del Sur. Le cobrábamos visa con toda la cooperación que tiene Corea del Sur con Bolivia y nosotros le cobrábamos visa. Sudáfrica, Emiratos Árabes Unidos, Bulgaria, Malta, Rumania, entre otros. En pocos meses logramos resultados importantes luego de visitas de Estado y la participación en encuentros internacionales. Estuvimos con Estados Unidos, reinstalamos un diálogo diplomático fluido que se tradujo en una serie de acuerdos en salud, seguridad y lucha contra el narcotráfico y el crimen organizado transnacional, tecnologías, minería y otros. Con Brasil suscribimos acuerdos en hidrocarburos, integración caminera, comercio, seguridad, medio ambiente, desarrollo productivo y migración. Con Chile restablecimos un diálogo político y avanzamos en una agenda histórica en temas como hidrocarburos, agua, migración, homologación de licencias. Hoy día hay más de 8.000 bolivianos, si mal no recuerdo la cifra, que ya su licencia de conducir ya está homologada, solo con un trámite digital con la Cancillería, y ya puede entrar con su licencia, que vale lo mismo tanto en Bolivia como en Chile, para todos aquellos que hacen comercio, los gremiales, comerciantes, transportistas. Hoy día ya nuestra licencia es válida en Chile. Ya no más estar de espaldas a nuestros vecinos, y nuestros acuerdos beneficiosos son entre partes. Quiero agradecer especialmente al presidente Lula, agradecer al presidente Milei, agradecer al presidente Santiago Peña, agradecer al presidente Kast, agradecer a la presidenta recién posesionada, que en pocas horas logramos avanzar para recuperar una serie de acuerdos e impulsar las relaciones, don Keiko Fujimori. Quiero agradecer a uno que no es fronterizo, el señor Noboa, que en toda la crisis de 53 días estuvo pendiente y a la orden de colaboración, y también al presidente de Uruguay, Yamandú Orsí, que sin ser tampoco frontera, estuvo todo el tiempo pendiente a la colaboración de lo que requería Bolivia. A esos países, gracias. Gracias, porque ahí se nota la verdadera hermandad y el vecindario entre países que antes nos aislamos de ellos. El año pasado fue nuestro bicentenario, 200 años de la creación de la patria. No vino un solo presidente a Sucre en el aniversario de Bolivia. Uno. No vino ninguno de los 5 países fronterizos. Tenemos que entender la dimensión del aislamiento político ideológico que nos tuvieron estos señores durante 20 años. Hoy día estamos empezando a cambiar, nosotros yendo a buscar esa mano fraterna de naciones amigas que quieren trabajar con nosotros. Restablecimos las relaciones diplomáticas con nuestros hermanos del Perú. Habíamos roto relaciones diplomáticas con el Perú. Imagínense, parte de la cuna de la independencia es junto al Perú y habíamos roto relaciones. ¿En qué país estábamos viviendo para romper relaciones con el Perú? Yo sí tomé la firmeza de decisión, y aprovecho para saludar al presidente electo, y disculpándome, estará presente una delegación boliviana el día de mañana, al presidente de Colombia, que la primera frase que me dijo al llamarlo para felicitarlo, me dijo: "Viva Bolivia, carajo", me dijo. Y yo le dije: "Viva Colombia, carajo". Felicidades, Colombia. Felicidades por tu decisión y por tu democracia. Profundizamos y en algunos casos iniciamos el diálogo diplomático con Emiratos Árabes Unidos, Marruecos, Arabia Saudita, Qatar e Israel. Fortalecimos además la alianza estratégica con Corea del Sur para avanzar en acuerdos en temas como la cadena de valor del litio y el financiamiento de infraestructuras. Ayer, gobernador de Potosí, hablábamos de estas cosas. Cuantas más naciones vengan y no sean elegidos a dedo como hacían en las anteriores gestiones, solo los amigos del gobierno venían a gestionar. Ahora que venga todo el mundo a ver nuestro litio, que venga todo el mundo a ver nuestros evaporíticos, que venga todo el mundo a ver nuestros hidrocarburos, que vengan, que aquí está el país abierto. La cooperación con Europa tuvo acciones históricas, como la delegación más grande al continente de la iniciativa Global Gateway, que nos visitó para atraer inversionistas al país. De igual manera, destacada la visita luego de 20 años de representantes del Parlamento Europeo. Gracias, Europa. Recuperar la confianza de la banca de desarrollo y los organismos internacionales se tradujo en compromisos de CAF, BID, el Fondo Monetario Internacional, el Banco Mundial y otros organismos se tradujo en compromisos de CAF, BID, el Fondo Monetario Internacional, el Banco Mundial

Internacional de Birubiru. Eso creo que para toda Bolivia es una gran noticia. El fortalecimiento de la política de cielos abiertos, la construcción de corredores bioceánicos con nuestras 5 fronteras y la ampliación de las infraestructuras digital para integrar mejor al país con los mercados internacionales. Quiero decirle a Pando, a Beni, que ya hemos iniciado las gestiones para que el corredor amazónico, Extrema, Cobija, Porvenir, Guayaramerín, Guajaramerín, con el puente que está construyendo Brasil, más el tramo de 70 kilómetros, están asegurados. Y es junto al Parlamento que construiremos la unificación del mercado más grande de Sudamérica, Brasil, con Perú y de por medio Bolivia. Y de por medio Bolivia. Eso va a significar para los compatriotas del sector amazónico entre 5 a 7 mil millones de dólares movimiento año. Esas son obras que producen, no canchitas, no tinglados, obras que van a dar de comer a nuestro pueblo. Pero a su vez también, fuera del esfuerzo que se está haciendo para cerrar el corredor central, que es histórico ese esfuerzo, quiero decirle a Chuquisaca, a Tarija, a Potosí, que sentados con el presidente Kast, sentados con el presidente Santiago Peña, Dios mediante, con los tramos que nos quedan, conectaremos todo el mercado de Mato Grosso Sur, Paraguay, a través de Tarija, Chuquisaca, Potosí, saliendo por Ito 60 y Ollagüe a los puertos del Pacífico, con lo cual corredor amazónico, corredor del sur, son realidades que nosotros tenemos que llevar adelante y que ya están comprometidos los recursos para construirlos. Hicimos del turismo, la cultura y el folclore y la gastronomía una prioridad nacional. Yo soy folclorista hace 32 años, 15 años caporal y el resto morenada, porque ya las tabas no dan para seguir con los caporales. Y de ahí se ha generado un plan maestro de turismo, construido con la participación de cerca de 2.000 actores de 40 municipios principales en el turismo. Todo el país es turismo, pero hay ciertos municipios que han dado sus pasos, ya han avanzado en el tiempo. Es incomparable la ventaja que tiene Uyuni con el referencia a otros municipios del país. Actores de 40 municipios definiendo una nueva estrategia nacional para atraer inversiones y visitantes. Hoy le daremos más agilidad con la creación de la Agencia Nacional del Turismo. Al igual que los Estados Unidos, al igual que Canadá, al igual que otros países que han logrado saltar, el ministerio era complejamente burocrático. Y lo que necesitamos nosotros es una agencia donde el privado y el público se pueda sentar y haya agilidad financiera. Por eso se hizo el cambio de un Ministerio de Turismo a una agencia que sea más ágil y adecuada a los tiempos, como nos han aconsejado y como hemos visto en otras naciones, que ha sido más efectivo eso para el turismo. En relación a nuestra presencia en espacios multilaterales, llevamos nuestra voz y lideramos iniciativas como la Alianza Urupavol. Eso es Uruguay, Paraguay, Bolivia, cuya presidencia estamos ejercitando. Primera vez que Bolivia preside algo a nivel internacional, a no ser que fuera con países que eran parte de un bloque político, pero no de desarrollo y producción. Urupavol es un parte del bloque del desarrollo Mercosur. Hoy día Bolivia preside a estas tres naciones y pronto tendremos un evento en Bolivia. Y tendremos el honor de recibir a esos presidentes para tratarlos de buena manera, pero sobre todo para hacer buenos negocios para Bolivia y para ellos. Algo que deseo resaltar es el apoyo de los países miembros de las organizaciones de Estado americanos, OEA, que emitieron una resolución histórica apoyando la lucha del pueblo boliviano contra el golpe de Estado fallido y la defensa de la democracia basada en el diálogo. Una cosa es el derecho a la protesta, pero en nuestra Constitución dice vivir bien, y vivir bien no es bloqueando, porque ahí se causa muerte, se causa dolor, se causa injusticia. Queremos que Bolivia sea reconocida como un país confiable a nivel internacional, que integra el continente y que nunca más estará aislada del mundo. Ese es el país que estamos construyendo con todos ustedes. Y para consolidarlo necesitamos una condición indispensable, una nueva gobernabilidad basada no en acuerdos entre dirigentes

No acuerdos que transforman Bolivia. La quinta decisión, construir una nueva gobernabilidad para consolidar la reconstrucción de la patria. Las cuatro decisiones anteriores que les he comentado a grandes rasgos, con ustedes tienen un mismo propósito, reconstruir Bolivia. Pero quiero detenerme unos minutos en este punto porque probablemente este sea uno de los cambios políticos más importantes que estamos impulsando. La condición indispensable para que el esfuerzo de reconstruir la patria sobre bases institucionales, democráticas sólidas, perdure, demanda una nueva gobernabilidad en la que el órgano ejecutivo, junto al poder legislativo, junto al poder judicial y el Tribunal Supremo Electoral, cumplamos con nuestros roles de forma comprometida, anteponiendo el interés de la población sobre cualquier otro interés. Vamos a hacer acuerdos no entre políticos, sino entre instituciones, como debe ser una democracia seria, una democracia que responde con instituciones que tienen que empezar a funcionar no a la voluntad del caudillo o del líder único o del grupo político, sino a la voluntad por las cuales fueron constituidas, instituciones que cumplan con el valor de responder al pueblo. Y por eso, entendiendo que durante muchos años la gobernabilidad era sumar acuerdos solo entre dirigentes políticos o el jefazo, 20 años de jefazo. Ahora ya no hay jefazo, ahora no hay líderes únicos, ahora estamos las instituciones. Hoy Bolivia es diferente y aquí quiero pararme a agradecer a la Asamblea Nacional. Una Bolivia en las que entidades como la Asamblea Legislativa va recuperando su rol en la construcción de acuerdos políticos que dan certidumbre y gobernabilidad al país y que se traduce en leyes en favor de los bolivianos, superando diferencias políticas. Agradezco y de corazón agradezco profundamente la madurez patriótica de este Parlamento que dista mucho de los parlamentos anteriores. Después de 20 años de concentración del poder, el sistema político cambió y nos tenemos que adecuar a los momentos. Ya no hay un partido único que tenga la mayoría de alcaldes o gobernadores. Cada gobernador, cada alcalde responde a diferentes organizaciones. Y de igual manera, nuestro Parlamento hoy día, sobre la prioridad de organizaciones políticas, tiene que generar una prioridad sobre sus regiones, sobre sus departamentos como brigadas. Mañana será Tarija que ayuda a Pando, Pando ayudará a Santa Cruz, Santa Cruz a La Paz, y así sucesivamente volveremos a tener el concepto real de lo que debe ser un Parlamento, la representación de regiones, donde nos colaboramos, nos ayudamos para salir adelante, por encima de voluntades a veces políticas contrarias a la voluntad de las grandes mayorías. Por eso, reitero, agradecido por las decisiones que están llevando adelante. La gobernabilidad ya no consiste en firmar acuerdos entre líderes, como era en el pasado. Consiste en construir acuerdos que permitan ejecutar las políticas públicas que el país necesita. Reitero, la gobernabilidad ya no consiste en firmar acuerdos entre 3 o 4 líderes. Hoy consiste en construir acuerdos que permitan ejecutar las políticas públicas que el país necesita entre todos nosotros. La mejor demostración de ello ocurrió hace pocos días. La Asamblea Legislativa aprobó el Presupuesto General del Estado reformulado el 2026, priorizando salud, educación y seguridad y generando las condiciones para transferir más de 2.200 millones de bolivianos adicionales a las gobernaciones, municipios y autonomías indígenas y fortaleciendo evidentemente el principio, el inicio del 50-50. Gracias, Parlamento, por aquellos que apostaron por esto. Fue producto del diálogo, fue la demostración de que es posible construir consensos cuando el interés nacional está por encima de las diferencias políticas. Este es el camino que proponemos para las grandes reformas de Bolivia. Sin ustedes no podremos aprobar las grandes leyes para que una ley de hidrocarburos permita mayor generación de hidrocarburos para los bolivianos,
para que una ley de minería sea una ley que permita mejores recursos para los bolivianos, o ley de inversiones, que el martes 11, aquí está el ministro de Economía, martes 11 de la próxima semana está mandando al Parlamento la ley de inversiones para que pueda ser socializada, debatida por el Parlamento. La reconstrucción de la patria no puede depender únicamente del gobierno. El generar bienestar es responsabilidad de todos. Debe convertirse en una tarea nacional. Por eso impulsamos la Agenda 5050, que ya ha generado 18 proyectos y propuestas normativas para reformar el régimen autonómico. Un régimen autonómico que era todo menos autonómico y era anticonstitucional y tiene que ser revisado para que cumpla con las proyecciones con las cuales los bolivianos y bolivianas emitimos nuestro voto para una autonomía real, verdadera, de los departamentos y los municipios. Esto se logró articulando a más de 200 municipios y capacitando a más de 3.000 autoridades, funcionarios, para fortalecer la gestión pública territorial. Fortalecimos también la coordinación política institucional. Hoy el Gobierno Nacional, las gobernaciones y los municipios son la concentración de la unidad del 50-50. Esto solo podemos sacarlo adelante, reitero, si cuidamos el proceso para que nadie, como dijo el Papa Leo, al cual vuelvo a reiterar, nadie se salva solo y la patria la salvamos entre todos. Acompañamos la aprobación y promulgación de 62 leyes nacionales, coordinamos 3.015 instrumentos legislativos y respondimos a 2.457 requerimientos de la Asamblea dentro de los plazos establecidos, y queda mucho más. Pero esto significa 300% más de lo que respondía el anterior gobierno en todo el gobierno. En todo el gobierno. Gobernar también significa escuchar. Durante estos meses realizamos 77 audiencias con organizaciones sociales, canalizamos más de 87 proyectos comunitarios y retomamos más de 1.000 soluciones con regiones que durante años esperaban la presencia efectiva del Estado. La gobernabilidad que proponemos no busca uniformidad. No somos uniformes, no somos iguales, somos diversos, somos una patria de diversos y eso es nuestro orgullo. Busca objetivos compartidos, busca no eliminar diferencias. No existe aquí el pensamiento único. Las organizaciones alrededor del interés nacional siempre serán bienvenidas con el gobierno, porque hay reformas que trascienden un periodo de gobierno. La modernización del Estado, la reforma energética, la lucha contra la corrupción, el nuevo pacto fiscal, la seguridad jurídica, la inversión productiva, la transformación educativa, la apertura al mundo. Todo ello y mucho más requiere de estabilidad política y continuidad institucional. Por eso, desde la mayor humildad, convoco desde esta Asamblea y desde esta fecha tan significativa para nuestra historia a construir un gran acuerdo nacional para el desarrollo, un acuerdo que no pertenece a partidos, que no pertenezca a un gobierno, que pertenezca a Bolivia. Miren, di 5 líneas, a grosso modo, sobre las cosas que hemos hecho y lo que queremos hacer, pero hay algo. Permítame dar una yapita, la sexta. Esto es una decisión fundamental que tenemos que tomar. La decisión del pueblo de Bolivia durante 53 días fue todo dentro de la democracia, nada fuera de ella. Todo dentro de la democracia, nada fuera de ella. Por eso el Tribunal Supremo Electoral, aunque no sea información oficial, los felicito por la madurez. Porque sé que tocaron algunas puertas para que hubiera una crisis mayor de nuestra democracia. Yo he vivido varias crisis. Soy electo por el voto. Así fui de diputado, así fui de concejal, de alcalde, de senador y de presidente. Sé lo que cuesta el costo del voto y sé lo que cuesta estar en el lugar de ustedes. Sé de las presiones, sé de las indiferencias y sé de las luchas hasta personales. Pero creo que ahora el sacrificio,
ese sacrificio que la población acompañó a la decisión de la no violencia y el diálogo. Siempre hablábamos de diálogo, pero nunca usábamos el diálogo como un instrumento de resolución de problemas. Y había muchos líderes que indicaban públicamente, salga usted y dicte estado de sitio. Por eso hoy más que nunca quiero a aquellos que fueron firmes defensores del diálogo. Y además el comportamiento ejemplar de nuestras Fuerzas Armadas y de nuestra Policía Boliviana en este momento reconocer ante el pueblo de Bolivia.

0: Sabemos que la verdadera crisis es moral y de valores. Recuperar la ética y la moral el día de hoy es reivindicar el poder del diálogo. Porque cuando estás en el diálogo, descubres al prójimo, descubres al que está al frente y te das cuenta si respeta éticamente los compromisos, quién es ético o quién no usa la moral como parte del desarrollo del diálogo. En el diálogo se abre, como indico, la ética y la moral. Por ejemplo, todos sabemos que una buena familia no miente. No puede mentir una buena familia. Si le mientes a tus hijos, le estás mintiendo a Bolivia. Una familia no miente. Eso tiene que volver a nuestra sociedad, recuperar el valor de la verdad. En nuestra sociedad, no como antes, meterle nomás. Ya veremos cómo hacen los abogados. Cada boliviano sabe en su corazón, cada boliviano sabe en su corazón cuando hizo el bien y cuando hizo el mal. Cada boliviano, todos aquellos que tenemos una base cristiana respetando otras creencias, pero sabemos cuando hemos hecho bien y cuando hemos hecho mal. Y por eso hoy día la enorme mayoría, la inmensa mayoría de los bolivianos prefirió el diálogo, porque esa es la forma de hacer el bien ante la patria, el diálogo y no la violencia, no la confrontación. Agradezco al pueblo por esa paciencia democrática patriótica, con la que acompañó una decisión difícil, pero que hoy en día nos permite ver con orgullo que es un ejemplo en el mundo entero, que el diálogo es una herramienta eficaz para resolver nuestras diferencias. Esta decisión la tomamos sabiendo que la prudencia y la templanza no eran ausencia del Estado, que la contención no era debilidad, que la voluntad del diálogo no significaba renunciar al deber de proteger a Bolivia. En un momento en el que ciertas clases políticas generaron una cultura de la confrontación, nosotros decidimos reivindicar el diálogo como instrumento de resolución de nuestras diferencias. Frente a quienes buscaban convertir el miedo en método político, decidimos que el Estado actuara con legalidad. Frente a la violencia, frente a quienes intentaron someter al país mediante la violencia, actuamos con firmeza. Y frente a quienes pretendían quebrar el orden democrático, todo el pueblo resistió defendiendo con sacrificio la democracia. Gracias, Bolivia, especialmente gracias El Alto, gracias La Paz por tu firmeza. Esto no fue una respuesta improvisada, fue una respuesta institucional, democrática y de Estado, como herramienta de resolución de conflictos, pero sobre todo como un camino para construir un futuro para los bolivianos. Por eso deseo felicitar, agradecer a las organizaciones sociales, transportistas, mineros, gremiales, cuentapropistas, magisterio, juntas vecinales, comités cívicos, fabriles, sectores productivos, a todos los ciudadanas y ciudadanas quienes nos acompañaron en esta apuesta por el diálogo democrático para atender un conjunto de demandas y necesidades largamente postergadas que hoy son gran parte de las prioridades del Consejo Económico Social y la Comisión Especial, como ejemplo, que se ha creado para las 20 provincias de La Paz y en general de todos los mecanismos que hoy tiene la misión de traducir todas esas demandas en programas y en proyectos. De todos los que apostaron por la democracia y el diálogo, es la gran victoria contra los violentos, violentos físicos y violentos políticos, violentos físicos y violentos políticos. Bolivia volvió a ocupar su lugar en la defensa democrática del continente. Somos parte de un esfuerzo mayor para proteger a nuestros pueblos del crimen organizado, del narcotráfico, del narcoterrorismo y de todas las formas de violencia que amenacen la libertad y la paz a nuestra patria y al continente. Hoy, en el primer 6 de agosto del tricentenario, el gobierno tiene un horizonte de futuro que va a generar certezas en la economía y en la vida del pueblo boliviano. Pero de estas hay que estar consciente que en 20 años no se pueden cambiar en 9 meses. Ni ustedes van a poder cambiar el Parlamento en 9 meses, ni los gobernadores, ni las alcaldías, ni las instituciones que tendremos que transformar entre todos. La agenda de las grandes transformaciones ha iniciado y el camino que queda por recorrer no será ni fácil ni grato, ni fácil ni grato, pero reitero, ningún cambio se puede hacer ocultándose la verdad al pueblo. Empezó la transformación, una nueva Bolivia está naciendo y nadie lo va a impedir. Para ir terminando, quiero compartir algunas acciones que vamos a llevar adelante hasta finales de año. La siguiente semana, como dije antes, el martes 11 de agosto, enviaré el proyecto de ley inversiones a la Asamblea Legislativa Plurinacional, luego de un largo proceso de socialización. De igual manera, en los próximos meses enviaré los proyectos de ley acordados en el encuentro del 9 de mayo en Cochabamba. Me refiero a las leyes de hidrocarburos, minería, las alianzas público-privadas y otras que están ya encaminadas para el Parlamento. Tres, el mes de septiembre llevaremos a cabo el segundo encuentro del Consejo Económico y Social para hacer seguimiento y evaluar los avances de los acuerdos con diferentes sectores. Cuatro, hasta finales del 2026 vamos a contar, y gracias por la cooperación internacional y los expertos nacionales, con un nuevo modelo de gobernanza del sector hidrocarburífero y energías, como resultado del trabajo de entidades nacionales e internacionales con las que venimos trabajando. Cinco, como dije antes, potenciaremos la presencia de Bolivia en el mundo, seguridad, comercio, conectividad tecnológica, integración regional, económica. Un ejemplo de ello es el encuentro que tendremos Urupavol en Bolivia, presidiendo este encuentro. También, pero además, lo más importante para las regiones es que voy a continuar visitando cada rincón de este país, escuchando a sus autoridades y organizaciones y entregando o iniciando más de 8.900 obras de este 2026 que tenemos listas, ya sea para entregar o para iniciar. 8.900 obras. Miren, Pantaleón, hubieras traído un poro acá para matear un poco. Miren, quiero indicarles ya con una reflexión que con muchos de ustedes he tenido la oportunidad de hablar y lo quiero decir al país. ¿Por qué queremos ser pobres? Es una pregunta que llega en la actitud que tenemos en cuanto nos relacionamos en la desconfianza. La cultura de la desconfianza ha sido construida para realmente no vernos como iguales y desconfiar del prójimo, totalmente contrario a los valores cristianos que tenemos, que es trabajar por el prójimo. ¿Ves Perú? Yo indicaba que Bolivia, 60 mil millones de dólares en 20 años del gas, principalmente Tarija, Chuquisaca, Santa Cruz. Tenemos gas en toda la nación. Aprobando la ley de hidrocarburos, acuérdese, gobernador de La Paz y muchos otros departamentos, vamos a sacar gas de La Paz y La Paz tendrá su gas y sus obras. Pero en estos viajes y en las relaciones para volver a integrar a Bolivia al mundo, ves a Perú y Perú mueve, con todos sus problemas, 50 mil millones de dólares al año. Nosotros hemos movido 60 mil millones de dólares en 20 años el gas. Ellos cada año mueven 50 mil millones de dólares. Perú, el vecino, el que vive al lado nuestro. Vas a Chile y Chile mueve al año 65 mil millones de dólares. Y ustedes me dirán, no, es que el presidente Paz quiere privatizar. No, no, no. Tanto Perú como Chile mueven con empresas estatales y empresas privadas. No es esto de solo privado y solo estatal, no. Trabajan con ambas instancias. Bolivia, de los tres países, es la más rica de todas en minerales. Es la más rica de todas, estoy hablando solo de minerales. Y nosotros el año pasado hemos exportado solo 6 mil millones de dólares. Algo no estamos haciendo bien. Por eso la nueva ley de minería o las leyes que vayamos a aprobar nos tienen que poner en la competencia de poder producir 50 mil millones de dólares de minería, pública o privada, o APPs, como Perú, o 65 mil millones como hace Chile, que está aquí al lado, y nosotros somos los más ricos del barrio. Eso tiene que cambiar. Tiene que cambiar creyendo que no es solo el Estado, no es solo lo privado, sino que el ejemplo está en nuestros vecinos, que podemos crecer de esa manera. Pero hace poco, Hace poco, hace unos días atrás, estaba en San Ignacio de Velasco. Habían parqueados en el aeropuerto más de 250 millones de dólares en aviones. Y habían empresarios, especialmente del Brasil, en una reunión en el Consejo de San Ignacio de Velasco, por valor, estas empresas, estos empresarios, mueven más de 55 mil millones de dólares como empresas. O sea, mueven más que el Producto Interno Bruto de Bolivia. Solo hemos permitido abrir un poquito la puertita de Bolivia y el mundo quiere venir cumpliendo constitución y las normas que aprobemos para salir adelante. Solo abrimos un poco la puerta y llegaron 55 mil millones de dólares en valor de empresarios del Brasil y otras naciones para querer invertir en Bolivia, tanto en el oriente como en el occidente. Si tenemos las reglas claras, si tenemos la visión y confiamos en el futuro de la patria, hay que abrir las puertas. Y el mundo tiene que venir a Bolivia sin ningún temor, sea para construir desde el Estado, sea para construir desde lo privado, o sea para construir desde lo público-privado. Esa misma región de San Ignacio, a los tres días, después de haber estado 55 mil millones de dólares en ese lugar, en ese hermoso espacio de la Chiquitanía, a los dos, tres días, muere un chico por narcotráfico. La misma puerta que se nos abría para poder desarrollar la patria es la misma puerta que se nos cierra ante lo ilícito y la corrupción. Y ahí tenemos que decidir todos. Porque lo ilícito genera, sí, a corto plazo, pero producir, generar riqueza, construir la patria, es de corto, mediano y largo plazo. Es un trabajo que nunca acaba. Pasaremos nosotros y otros tendrán que seguir trabajando a corto y mediano y largo plazo. Pero tenemos que elegir qué puertas queremos. Desde los municipios, desde las gobernaciones, desde el gobierno nacional, desde las organizaciones sociales, desde todo el ámbito de los bolivianos y bolivianas que hoy día nos están viendo en Bolivia y fuera de Bolivia. O la muerte de lo ilícito o la producción del desarrollo de la patria abriendo las puertas a lo formal, a lo legal, a lo que sí genera desarrollo y producción. Ese era el momento que yo me sentía realmente triste de cómo tenemos la capacidad a la vuelta de esquina de hacer un cambio en la patria o seguir con lo mismo que nos dejaron hace 20 años. El pueblo ha definido y nuestra perseverancia, por favor, a todas las instituciones que están acá presentes, es el camino de la producción, del desarrollo, de acabar con lo ilícito y que los bolivianos y bolivianas puedan vivir. Miren, si Chile pudo, si Perú pudo, si Brasil puede, que es un monstruo, solo vendiéndole a Brasil toda nuestra producción de lo que vayamos a hacer, tenemos tranquilidad económica en Bolivia. ¿Por qué nosotros no vamos a poder? Bolivia ha logrado algo extraordinario. Bolivia siempre, algunos la quieren que se ponga de rodillas y como dicen en el alto, siempre de pie, nunca de rodillas. Y Bolivia tiene que estar de pie, nunca de rodillas, pero es con el valor de querer transformar la patria. Empezaba mi alocución, ¿qué hace falta para que todos estemos enamorados de Bolivia? Amemos la patria, nos podemos tropezar, nos podemos equivocar y si lo hemos hecho, pido disculpas como presidente a nombre del gobierno. Pido disculpas. En esta misma ciudad, en la Casa de la Libertad, un 6 de agosto se firmó el acta que le dio nacimiento a Bolivia. No fue un acto improvisado. Fueron 15 años de lucha. No la firmó una sola región ni un solo caudillo. La firmaron representantes de diferentes regiones reunidos en esta misma Sucre, esta hermosa y grande Sucre, con la convicción de que la patria solo se construye entre todos. Desde las regiones, en esta misma sala, un grupo de bolivianos se atrevió a declarar que una nueva nación era posible. 200 años después, Este mismo 6 de agosto nos toca a nosotros atrevernos otra vez. Empezó el tricentenario, empezó la transformación, nos declaramos constructores de un nuevo Estado, pero sobre todo, con el esfuerzo de todos ustedes, una nueva Bolivia está naciendo. ¡Viva Sucre, cuna de la patria! ¡Viva Bolivia! ¡Viva la patria, carajo! Dios los bendiga. Muchas gracias.
1: De esta manera, el presidente del Estado Plurinacional, don Rodrigo Paz Pereira, ofreció el mensaje del 201 aniversario de la patria.

0: Gracias, señor presidente. Como acto final y solemne, con fervor cívico, les pido que nos paremos de pie y entonemos la marcha naval.
1: De esta manera va finalizando la sesión de honor en conmemoración a los 201 años de Bolivia.

0: Muchas gracias. Expresamos nuestro más profundo agradecimiento a la Orquesta Camaral Rosa Dolce por su excelente participación. Habiendo agotado el orden del día y antes de declarar concluida esta solemne sesión de honor, expreso mi sincero reconocimiento y gratitud a todas las autoridades e invitados especiales cuya distinguida presencia ha contribuido a otorgar el realce, la solemnidad y la trascendencia en conmemoración a esta histórica fecha que recordamos con mucho fervor cívico. Asimismo, solicito respetuosamente a las señoras y los señores asambleístas que integran la comisión de acompañamiento, tengan a bien acompañar al distinguido presidente Rodrigo Paz, para que él mismo pueda abandonar la sesión. Muchísimas gracias, señor presidente. Gracias por su presencia. Por favor, la comisión.
1: De esta manera, el presidente hace abandono ya del hemiciclo parlamentario, en este caso la Casa de la Libertad, donde se desarrolló esta sesión de honor en conmemoración de los 201 años de Bolivia. De esta manera también nosotros les agradecemos el haber compartido durante estos minutos y estado presente a través de la radio Guadalquivir, la 91.30, con este mensaje del presidente del Estado Plurinacional, don Rodrigo Paz Pereira.
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2: 12 horas, 49 minutos.
3: Temperatura, 30 grados. Humedad, 25%.
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5: Adiós.

Esta festividad, como la mayoría de nuestro calendario, posee un sentido religioso y folclórico. En lo religioso se venera a San Lorenzo. En nuestro departamento, esta festividad tiene su epicentro en San Lorenzo, provincia Méndez, donde se desarrollan una serie de actividades religiosas en honor al santo y folclóricas con características que posee toda fiesta en esta época del año.

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5: Temperatura, 30 grados. Humedad, 25%.
6: 12 horas, 53 minutos.
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4: Temperatura 31 grados. Humedad 5%.
5: 13 horas, 20 minutos.
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0: Qué tal amigos? Muy buenas tardes. Ya estamos en un noticiero especial en este 6 de agosto del 2026, cuando hace instantes atrás acabó los actos centrales por esta fecha importante de nuestra nación. El mensaje presidencial en la Casa de la Libertad a cargo del presidente Rodrigo Paz Pereira, quien ha vertido importantes conceptos en diversas áreas. Y bueno, tenemos las repercusiones ya con relación a lo que se refiere a este 201 años de la independencia del país. Detalles importantes que reflejamos de la siguiente manera.
1: Representará al Ejecutivo y coordinará acciones con el Poder Judicial.
2: Y dimos un paso adicional. La siguiente semana estamos creando el Alto Comisionado para la Integridad Institucional y la Justicia. Reitero, el Alto Comisionado para la Integridad Institucional y la Justicia, que liderará una política nacional de transparencia, prevención y lucha contra la corrupción en toda la administración pública y será la presencia del Ejecutivo en todo el proceso de reformas con el poder de la justicia. Respetamos la división de poderes, pero reconocemos la necesidad de una fiscalía, un ministerio público que trabaje para la gente. Todos somos responsables, de esta transformación. Una justicia que no suelte a los encargados de los bloqueos ni de maletas misteriosas entrando al país. Necesitamos un órgano ejecutivo eficaz, un órgano judicial honesto y un órgano electoral firme. Estamos...
1: Existen 5 decisiones importantes para el país. También mencionó esto el presidente en su discurso.
2: Tomamos decisiones difíciles. Algunas fueron impopulares y otras tuvieron un costo para la familia. Pero eran necesarias para que la crisis deje de dañar a nuestra economía y de sacrificar nuestro futuro, especialmente nuestro futuro. Y tengo que ponderar la grandeza que demostró el pueblo al enfrentar cambios como reordenar el gasto público, quitar parcialmente una subvención que ya no era sostenible en los combustibles. Hemos pasado de 21 ministerios que había en el pasado a 12 ministerios. El recorte más grande de la historia del Estado tranca, Estado centralista, pasando de 21 ministerios hace pocos años a 12 ministerios para darle agilidad. Y esos recursos que estamos ahorrando son para las obras, para el pueblo, para la gestión de proyectos de cada uno de los departamentos. Como gobierno avanzamos en muchos sentidos, pero permítame referirme a 5 decisiones firmes que priorizamos para encaminar las transformaciones de la patria. La primera decisión fue devolverle la confianza al país. Toda reconstrucción comienza recuperando la confianza. A Bolivia nos dejaron una patria arrasada y moribunda. Eso es lo que nos dejaron, arrasada después de una guerra. Arrasada en todos los sentidos y moribunda porque apenas podía respirar y hemos generado entre todos la reconstrucción recuperando la confianza. Sin confianza no hay inversión, sin inversión no hay empleo y sin empleo no existe el desarrollo posible. Por eso la primera decisión de este gobierno fue estabilizar la economía y devolver al país la certidumbre en el comienzo de un nuevo futuro. Por eso tomamos una segunda decisión, atrevernos a cambiar lo que durante años nadie quiso cambiar. Durante demasiado tiempo Bolivia postergó reformas fundamentales. Nos acostumbramos a resolver los problemas con medidas temporales. Nosotros decidimos comenzar a resolverlos desde sus causas. Por eso iniciamos una profunda modernización del Estado. Hemos creado, junto a la cooperación internacional, el Centro de Gobierno para coordinar la gestión pública con criterios de resultados. Pusimos en marcha el programa Tranca Cero, simplificando trámites que durante años dificultaron la vida de los ciudadanos y empresas. Ahora, con el programa Tranca Cero que está empezando, se eliminó la exigencia de fotocopias y certificados de nacimiento en los trámites del órgano ejecutivo. Estamos empezando, pero una vez se consolide, vamos a quitar a muchos corruptos del medio que son parte de esos trámites que le roban al pueblo. Ninguna reforma tendría sentido si no mejoraba la vida cotidiana de las familias bolivianas. Por eso tomamos una tercera decisión: proteger a las familias mientras transformamos al país. Incrementamos el salario mínimo nacional de 2.750 bolivianos a 3.300 bolivianos. La modernización del Estado, la reforma energética, la lucha contra la corrupción, el nuevo pacto fiscal, la seguridad jurídica, la inversión productiva, la transformación educativa, la apertura al mundo. Todo ello y mucho más requiere de estabilidad política y continuidad institucional. Por eso, desde la mayor humildad, convoco desde esta asamblea y desde esta fecha tan significativa para nuestra historia a construir un gran acuerdo nacional para el desarrollo, un acuerdo que no pertenece a partidos, que no pertenezca a un gobierno, que pertenezca a Bolivia.
1: El vicepresidente Edman Lara también dio su discurso. En él habló de crisis económica, de narcotráfico, de inseguridad y de corrupción.
3: Amar a Bolivia, compatriotas, es también decir la verdad, aunque duela. Hoy enfrentamos una crisis económica que golpea a las familias. Hay escasez de combustibles que paraliza la producción. La corrupción le sigue robando el futuro al pueblo. El narcotráfico avanza y amenaza nuestra seguridad. Y mientras tanto, la inseguridad se ha desbordado. Hoy en Bolivia, especialmente en Santa Cruz, se pierden vidas todos los días. Se pierden vidas en calles, se pierden vidas dentro de negocios, se mata a sangre fría. La gente vive con miedo. Y hay que decirlo con firmeza, cuando el crimen avanza, es porque el Estado está fallando. Porque la policía ha perdido el control en muchos espacios. Porque quienes tienen la responsabilidad de garantizar la seguridad no están a la altura de lo que el país necesita. No podemos normalizar la muerte. No podemos acostumbrarnos al miedo. No podemos permitir que el crimen organizado se adueñe de nuestra Bolivia. Eso no es independencia. Eso es abandono.
1: Bolivia está de independencia y estamos en la capital Sucre. Joaquín Matías, adelante.
4: Muchísimas gracias. Acabamos de hablar con el presidente del Estado. Habla de inversión, de este trabajo en conjunto con los gobernadores de los 9 departamentos. En esta firma que él hacía, recuerdo justamente el día de ayer que se logró suscribir con los gobernadores sobre este 50-50. Ha concluido de manera, él decía, exitosa estos 9 meses de gestión y también se solidarizó con todos los comerciantes de Barrio Lindo, que prácticamente lo han perdido todo. En una de las declaraciones del presidente señalaba justamente de que ya ha instruido al Ministerio de Defensa enviar helicópteros, enviar militares y toda la ayuda necesaria para esta zona y donde los comerciantes, reitero, prácticamente lo han perdido todo. Me voy a acercar en estos momentos al ministro y algunas autoridades que se encuentran también aquí esperando y para poder hacer una evaluación de lo que ha sucedido y del discurso del presidente del Estado, Rodrigo Paz, mientras hay también aquí gobernadores y diferentes autoridades. Vamos a escuchar al ministro en estos momentos de Economía.
5: Ni ningún tipo de gasto de otros niveles de gobierno, de otros poderes del Estado. Creo que es algo importantísimo, lo ha resaltado el presidente. Nosotros hemos llegado y hemos empezado a tener una responsabilidad fiscal en el manejo de las cifras, insisto, un superávit fiscal de 0.2% en los primeros 5 meses, lo cual también ha permitido, por ejemplo, que el crédito del Banco Central al Tesoro General de la Nación durante este año sea cero. No hay ningún tipo de financiamiento del Banco Central al Tesoro General de la Nación y esto repercute para la gente en la reducción de la inflación, que también hoy día está en el orden del 4.93%. Esto es algo, insisto, también extraordinario, pensando que habíamos heredado un país con un 21% de inflación el año pasado.
6: Ministro, ¿han vuelto las vidas? ¿Gasolina? ¿Qué le decimos a la gente?
5: Bueno, esto lo ha aclarado ya también el presidente en su informe. Ayer se ha hecho la intervención de YPFB. Tenemos evidentemente un problema logístico que deriva también de un problema de corrupción. Se ha decidido intervenir la empresa YPFB, y también se va a intervenir otras entidades que están haciendo estas regulaciones, porque evidentemente, bueno, el presidente lo ha adelantado, se va a intervenir a ANH, porque definitivamente las estructuras corruptas pues no se pueden eliminar de la noche a la mañana, claramente estaban enquistadas en estas dos organizaciones y por eso el gobierno decidió la intervención.
4: De esa manera el ministro de Economía se dirige y hace una evaluación del discurso del presidente Rodrigo Paz y también sobre el tema de los hidrocarburos aquí en la Casa de la Libertad en Sucre. Retorno con usted, estudios.
1: Gracias, Joaquín, hasta un próximo contacto.
0: Bien, continuamos con más. 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Buen clima en Tarija Ciudad. Bien, bastante material informativo para seguir compartiendo con todos ustedes en esta jornada de 6 de agosto. Y Estados Unidos felicita a Bolivia y celebra su renovado vínculo con el país después de 20 años. El gobierno de Estados Unidos, mediante el secretario de Estado Marco Rubio, expresó sus felicitaciones a Bolivia por el 201 aniversario de su independencia, enfatizando el hecho de que ambos países han vuelto a ser socios después de 20 años. Este es el primer día de la independencia de Bolivia en casi dos décadas en el que Estados Unidos y Bolivia pueden celebrar una asociación verdaderamente renovada. Juntos estamos profundizando nuestra cooperación para brindar seguridad y prosperidad a ambas naciones, dice la declaración del señor Marco Rubio. El gobierno de Rodrigo Paz retomó las relaciones con Estados Unidos después de que fueran interrumpidas durante la gestión de Evo Morales, que inició hace 20 años atrás.

Bien, son las 13:33 y la Iglesia pide avanzar en unidad para salir de la crisis en el país. Se conoció el mensaje del Papa León XIV, que envió felicitaciones a Bolivia en su fundación y los mejores deseos de prosperidad. En el mensaje, su santidad solicitó a los bolivianos caminar juntos por senderos de justicia y solidaridad. Con la presencia de las autoridades nacionales y departamentales, se llevó adelante el Te Deum por el 6 de agosto, celebración realizada por el arzobispo de Chuquisaca, Monseñor Ricardo Centellas. La misma comenzó poco después de las 9 de la mañana con la presencia del presidente Rodrigo Paz, que antes de ingresar a la Catedral Metropolitana de Sucre, pasó revista a los cadetes militares que lo esperaban en la Plaza 25 de Mayo. Dentro de la catedral, Monseñor Centellas recordó las palabras del Evangelio en las que Jesucristo pide que todos se levanten, que no tengan miedo. Abrazando este mensaje, la autoridad eclesiástica pidió que todos los bolivianos, autoridades y población, trabajen por Bolivia y recordó que vivimos momentos de crisis. Una crisis que no es pasajera, es una crisis de mucho tiempo. Todos sabemos que se necesita y todo pasa por cambios estructurales. Yo pienso que ningún gobierno podrá solucionar la crisis, pero cada uno puede hacer algo para aliviarla, disparó desde su púlpito Monseñor Centellas y enfatizó: no debemos quedarnos contemplando la crisis. Recordó nuevamente el relato de la Transfiguración para señalar: todos podemos hacer algo por el país, no todo, pero podemos hacer algo. Que Dios ilumine especialmente a las autoridades para tomar decisiones prioritarias. Bolivia necesita acción, compromisos prácticos para tomar decisiones prioritarias. Antes de cerrar su homilía, Centellas pidió que todos los bolivianos en unidad se levanten para ayudar al país, para caminar y avanzar juntos. Avancemos en unidad, en solidaridad, que reine el espíritu de complementación para avanzar, reiteró el arzobispo de Chuquisaca.

0: Continuamos con más detalles en el Noticiero Central de Guadalquivir 91.3. Hoy 6 de agosto, Día de la Independencia de nuestro país. Y el presidente Rodrigo Paz da a conocer del porqué decidió cerrar el Ministerio de Turismo y crear una agencia porque tuvo buenos resultados en otros países. En su discurso en la sesión de honor por los 201 años del país, el presidente Rodrigo Paz se refirió a su decisión de cerrar el Ministerio de Turismo Sostenible y en su lugar crear la Agencia Nacional de Turismo del Folclore y la Gastronomía, y explicó que se tomó esta decisión tras ver buenos resultados en otros países que tomaron decisiones similares. Hemos visto en otras naciones que han tomado esta decisión y que esto ha sido un trabajo más productivo para el tema turismo. Señaló que al igual que Estados Unidos o Canadá, el Ministerio de Turismo era complejamente burocrático y lo que necesita el país hoy es una agencia donde lo privado y el público se pueda sentar y haya una igualdad financiera. Se ha generado un plan del turismo construido con 2.000 actores de 40 municipios principales del turismo. Hoy le damos más agilidad con la Agencia Nacional del Turismo, refirió. Según Rodrigo Paz, durante los 9 meses de su gobierno se tuvo como una prioridad nacional el tema turismo, la cultura y el folclore. La decisión del gobierno de eliminar el Ministerio del Turismo junto al Ministerio de Planificación del Desarrollo generó críticas de diversas instituciones, autoridades y exautoridades con el tema de lo que ya no existe más, el Ministerio de Turismo.
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5: Temperatura 31 grados. Humedad 5%.
6: 13 horas 41 minutos.
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0: Bien, vamos a continuar con más en el Noticiero Central de Guadalquivir 91.3, hoy 6 de agosto, Día de la Independencia de nuestro país, 201 años. Y bueno, lamentablemente, otra de las noticias que tiene bastante repercusión en el ámbito nacional es el voraz incendio que ha sufrido desde la madrugada de hoy la zona de la feria del Barrio Lindo, la zona del Barrio Lindo en la ciudad de Santa Cruz. El fiscal Ceballos, también dice el fiscal departamental de Santa Cruz, el doctor Ceballos, dice que se hará una investigación minuciosa sobre este incidente.
7: En Barrio Lindo.
8: Diferentes daños a estructuras, materiales, pérdidas evidentemente económicas, pero también es importante salvaguardar siempre la vida, la integridad física de las personas. Vemos un sector evidentemente como es la cooperativa 19 de noviembre, entre otras que se encuentra afectada. Por eso es que el Ministerio Público también de manera inmediata y de forma paralela ha activado ya una investigación de oficio. Hemos activado una investigación de oficio en contra de presuntos autores por los delitos de incendio, estragos, peligros de estragos, entre otros, a efectos de también formalmente constituirnos in situ en el lugar, practicar el registro en el lugar de los hechos, pero a su vez también una vez se tenga ya sofocado este incendio de magnitud, poder realizar las pericias para determinar el origen y las causas de este siniestro. Es decir, si esto ha sido provocado o si ha sido también por fallas eléctricas, entre otras hipótesis. No se descartan, por eso estamos realizando las primeras diligencias, que es, reitero, sofocar este incendio y posteriormente ya practicar las pericias que correspondan en derecho. Recordemos que hay comerciantes que están afectados, hay personas aparentemente desaparecidas. Tenemos que cuantificar incluso los daños materiales que se hubiesen propagado en razón de estos incendios. Pero a su vez también pueden existir personas inescrupulosas que están aprovechando la situación también para en todo caso sustraer prendas de vestir o bienes de los afectados, de los comerciantes afectados. Entonces, para eso es que se activa una investigación, para que la misma sea diligente, proactiva y podamos de manera inmediata realizar las labores investigativas necesarias y pertinentes para dar con los responsables si es un hecho provocado y por ende ponerla frente a las autoridades jurisdiccionales competentes.
7: Estas imágenes corresponden al voraz incendio en la feria Barrio Lindo. Todas las unidades de bomberos siguen trabajando en el lugar. Se ha tratado de cerrar la zona para poder dejar a los bomberos trabajar. Javier Angulo, desde otro punto de la feria Barrio Lindo, nos reporta. Javier, ¿qué es lo que está ocurriendo? Adelante. Adelante, Javier, lo escuchamos. Estamos viendo imágenes captadas por el dron de Notivisión que muestran la magnitud de este siniestro. Los trabajos de los bomberos continúan. Hubo desesperación y pánico. Adelante, Javier, ¿cuál es el último informe?
9: Gracias, Yesenia. Continúa el trabajo como se puede observar en estos momentos. Sin embargo, el pedido de parte de los equipos de bomberos es, Álvaro, el tema del combustible. No hay combustible, Álvaro, no hay combustible, no ha llegado el combustible. Esto podría paralizar.
10: De aquí a 4 horas vamos nuevamente a parar operación y lógicamente el riesgo está de que esto avance al otro punto y se vaya por completo el ambiente. Y hemos hecho el requerimiento. Sin embargo, estas cosas tardan. Pero sabemos que hay ciudadanos que tienen en su casa algo almacenado, 20 litros, 10 litros, 100 litros, no sirven. Necesitamos al menos 5.000 litros para sostener la operación hasta el día de mañana.
11: Lo contrario, esto no puede continuar.
10: Esto no va a poder continuar, los vehículos funcionan con combustible.
11: Gracias, Álvaro. Ahí está el pedido de los bomberos respecto al tema del combustible, lo que se necesita, y quienes pudieran poder traer el combustible para poder abastecer los equipos de primera de rescate, de primera atención que están realizando en este momento el trabajo de contención de este incendio.
0: Bien, lamentablemente también para tratar de contener y sofocar este voraz incendio, hoy por hoy los bomberos allá en la zona del Barrio Lindo no pueden seguir con sus trabajos porque lamentablemente hay la escasez del tema del diésel. 13 horas 46 minutos, Radio Noticias de Guadalquivir 91.3. Y también vamos a conocer la palabra del politólogo Gustavo Guerrero. Gustavo Guerrero dice que la adhesión de Tarija a Bolivia estuvo marcada por presiones políticas y militares. A 2 siglos de la independencia de Bolivia, el politólogo e investigador Gustavo Guerrero plantea una revisión, así de claro, una revisión crítica del proceso mediante el cual Tarija pasó a formar parte de la nueva República de Bolivia, una situación que por supuesto también es motivo de polémica porque estando una vez más Bolivia bajo el seno, o Tarija bajo el seno de el país de Bolivia, la situación no es de las mejores. Gustavo Guerrero.
12: En 1807 se da una especie de cambio, una célula real para que Tarija pase a depender de Salta, pero más en lo religioso, no tanto lo administrativo. Es una primera incidencia. Y en 1810 también Tarija se adhiera al sentimiento de libertario de esta parte del continente, pero lo mismo, tiene sus particularidades. En ese proceso, desde 1810 hasta 1825, esos 15 años más o menos que se tiene, es otra evolución que tiene Tarija, pero prácticamente particular. Hay una situación curiosa que se da. Normalmente cuando estudiamos la historia tarijeña, muchas veces tendemos, o por lo menos es una opinión particular, a manifestarnos más a lo extranjero y no darnos tanto de valor propio. Uh-huh. Entonces, creo que esa parte hay un vacío y tenemos que acudir más archivos a todo esto para poder entender cuál es la verdadera situación que pasó Tarija desde 1810 hasta 1825, ¿no? Uh-huh. Esa primera etapa. Uh-huh. Es importante remarcar que los esfuerzos siempre han sido propios. Esfuerzos propios en sentido de tarijeños, en este caso. Con pros y contras, en armamento, en alimentación. Esta parte del continente, lo que ahora llamamos Tarija, lo que somos tarijeños, hemos dado al país y, bueno, hemos aportado de manera propia. Creo que es importante marcar eso.
13: Hablemos del primer cabildo, entonces, 1810. Tarija decide su independencia, ¿no?
12: Tarija decide o manifiesta esa voluntad de libertad, como decía, prácticamente recurriendo o adheriéndose a las posibles revoluciones que se habían iniciado en Río de la Plata, que es hoy día Argentina, ¿no? Entonces, Tarija manifiesta y manda, en este caso, diputados en representación propia de esta parte para poder, primero, representar al territorio, tal vez en ese momento, poder articular unas acciones para encontrar ese levantamiento que se estaba produciendo, ¿no? Hay una situación curiosa. En 1809 ocurre lo que sucedió en lo que en Charcas o en La Plata, ¿no? Pero es muy poco conocido, tal vez no hay documentación, particularmente no la conozco, en donde Tarija se manifiesta o se adhiere a ese proceso revolucionario que había iniciado en 1809. Pero sí hay documentación, y sabido es, que hay documentación que manifiesta la voluntad de Tarija para adherirse al proceso revolucionario o esos inicios revolucionarios en el Río de la Plata, que nos subimos Río de la Plata. Esa es una curiosidad que se tiene, ¿no?
13: Sí, este es uno de los grandes debates que siguen hasta hoy, ¿no? O sea, ¿por qué nos adherimos a Bolivia? ¿Por qué no nos adherimos a Tarija? Y bueno, ha sido la cuestión de Tarija que se resolvió en el siglo XX.
12: Prácticamente recurrió mucho tiempo.
13: Explícanos,
12: ¿no?
13: Un poco.
12: ¿Cómo sucedió? Yo antes de entrar y hablar, bueno, hablamos antes de la entrevista, uh-huh. Le decía, en abril dio una especie de conferencia relacionada a este tema, ¿no? Sobre la voluntaria, entre comillas, anexión de Tarija a Bolivia. Ese, yo lo realicé hace algunos años, este trabajo de investigación, y lo hice particularmente para poder licenciarme, soy politólogo de profesión. Entonces estudié principalmente ese añito entre 1825 a 1826 y cómo se dieron esos sucesos políticos para que Tarija pertenezca a Bolivia. Quiero recalcar, tampoco es una idea que yo... que ha sido de mí. Y había algunos trabajos, ¿no? Pero creía que necesitábamos fortalecer esa relación desde un punto más político como tal. Y de ahí comenzamos la investigación, ¿no? Y es una situación muy interesante cómo se dio ese proceso aquí en Tarija. Intrigas, dos grupos claramente definidos, los pro-bolivianos, los pro-argentinos, y que manifestaron cada uno con sus maneras el querer que Tarija pertenezca por un lado a la Argentina y otro lado a Bolivia.
13: Antes de esto, hay también una corriente precisamente en esa dicotomía que hablaba de convertirnos en Uruguay, ¿no? De que Tarija fuera realmente independiente y que había gente en eso, porque al final Tarija es verdad que se había manejado muchas veces alejado de los poderes centrales, ¿no? No sé si eso fue, si eso lo has visto, si lo has estudiado.
12: Sí, en algún momento, sí, hay una teoría que escuché alguna vez, sí, ni la posibilidad de Tarija, por supuesto, de haber sido un país independiente. Charcas quedaban muy lejos, y lo mismo Salta. Entonces, ante esas distancias territoriales, por supuesto, incluso culturales, si bien hay algunos vínculos, pero culturalmente, ha hecho que Tarija emerja y tenga y vea o tenga un buen propio paradigma social, político, administrativo. Y eso ha hecho que pues, en algún momento se pueda tal vez pensar que Tarija surja y pueda ser un país como tal. Eso fue una teoría que se puede manejando.
0: Bien, así de esta manera, en una nota muy importante que consigna el periódico El País de nuestra capital, el matutino El País, parte de una entrevista que se conoce hacia este politólogo e investigador, el señor Guerrero, quien, bueno, da cuenta de los motivos de cómo fue la adhesión a Bolivia por parte de Tarija. Son detalles importantes que ustedes pueden ampliar la información en la edición del periódico El País de Tarija de hoy, 6 de agosto. Esto es lo que señaló Gustavo Guerrero, la adhesión de Tarija a Bolivia, que estuvo marcada por presiones políticas y militares. Son las 13:54, sigue la información, y luego del discurso del presidente por la efeméride de nuestro país, bueno, varios expertos en el tema del análisis político opinan sobre lo que son los primeros meses de gobierno del presidente Rodrigo Paz.
14: De honor por el 6 de agosto. Inmediatamente tenemos información en vivo, nos ponemos en contacto con nuestra periodista María José Molinedo, que se encuentra con Franklin Pareja para hacer justamente un análisis de este mensaje presidencial. María José, buenas tardes.
15: Claudia, ¿cómo estás? Muy buenas tardes. Sí, este discurso del presidente por los 201 años de la independencia de Bolivia. Franklin, buenas tardes. ¿Cuál es la lectura, el análisis que se realiza respecto al mensaje presidencial? Buenas tardes.
16: Buenas tardes, un saludo cordial a Claudia. Bueno, en principio se esperaba de que el presidente iba a hacer un informe parcialmente con respecto a lo que ha venido ejecutando hasta el momento, lo cual nos hemos enterado de muchas cosas que denotan que realmente en cuestión de política comunicacional pues no están dando a conocer si es que lo que dice el presidente son aparentes logros. Pero a mí hay tres cosas que me han llamado profundamente la atención y me las he anotado por razones de que la memoria no me va a alcanzar tan rápido. El primero es el presidente ha hecho un anuncio importante. Ha dicho que tienen aprobado el plan 2026-2030. Por fin el gobierno tiene su brújula, su carta de navegación. Ojalá el día lunes todos los bolivianos podamos entrar ya no al Ministerio de Planificación, ¿dónde estará? Pero ojalá esté ahí. ¿Por qué? Porque ahí el gobierno nos va a decir qué tipo de Estado vamos a hacer los próximos años. El segundo punto que me parece también muy importante es la creación del alto comisionado, que en el entendido y en sus palabras va a tener la administración pública y la justicia, algo así como un SAR anticorrupción, en un momento en el que se entiende que una de las cosas que más pone en tela de juicio al actual gobierno es la escasa transparencia. Otro aspecto que me llama profundamente la atención es que el presidente ha anunciado una nueva gobernabilidad. Pero anuncia una nueva gobernabilidad entre instituciones, no necesariamente entre líderes políticos. La historia nos enseña que en todos los países del mundo los acuerdos siempre son primero políticos y después institucionales. Esto no es Suiza, es Bolivia. Si el presidente nos quiere dar a entender de que va a prescindir del liderazgo de las otras figuras políticas, yo creo que se complica. Lógicamente, ha dicho una cosa también que es importante. Ha respaldado plenamente a su gabinete. Y uno de los flancos de ataque fundamentales en todo este tiempo es que el coro de voces decía que el gabinete era el que estaba fallando y el presidente prácticamente no ha tocado. Y por último, de lo que ha hablado muchas cosas, es que ya nos ha anunciado que va a mandar las leyes. La ley de inversiones la próxima semana y en el transcurso de los próximos meses las próximas leyes. O sea, las leyes van a tardar mucho todavía. Pero no dice una cosa fundamental. Nada de la reforma de la Constitución. Porque si no se reforma la Constitución, que es el principal candado para salir del estado tranca que él tanto habla, entonces lamentablemente el paquete de leyes puede ser insuficiente.
14: Respecto al paquete de leyes, ¿qué pasará en la Asamblea Legislativa tomando en cuenta que Unidad Nacional, la tercera fuerza en la Asamblea Legislativa, le ha retirado prácticamente el apoyo, ya no estaría, bueno, en todo caso, cogobernando con el gobierno del presidente Rodrigo Paz? ¿Eso va a influir en el tema del tratamiento de la aprobación de estas 11 leyes?
16: Eso depende. ¿Por qué? Porque ahora se tiene que hacer política de verdad, política en serio. Es decir, la política va a volver al escenario legislativo. La pedagogía del diálogo se tiene que reposicionar en la Asamblea Legislativa. Y el presidente, con sus operadores políticos, tiene que tener la capacidad y la habilidad de poder introducir un paquete de leyes, negociar con las otras fuerzas, aunque no sean sus aliadas, y lograr resultados. Obviamente se le dificulta porque ya no tiene aliados. Ahora tiene que negociar con todos los espacios políticos. Tiene su lado bueno de que no va a haber un gobierno que haga como topador a todo, pero tiene su lado dificultoso, que muchas leyes pueden tener trabas en el camino.
14: Claudia, ¿tiene alguna consulta?
17: Sí, ¿cómo le va, Franklin? Muy buenas tardes, gracias por estar con nosotros a esta hora. Quiero, por favor, que a continuación escuchemos cuál ha sido el mensaje del vicepresidente Edman Lara en esta ocasión para también poder hacer un análisis al respecto. Adelante.
18: Hoy enfrentamos una crisis económica que golpea a las familias. Hay escasez de combustibles que paraliza la producción. La corrupción le sigue robando el futuro al pueblo. El narcotráfico avanza y amenaza nuestra seguridad. Y mientras tanto, la inseguridad se ha desbordado. Hoy en Bolivia, especialmente en Santa Cruz, se pierden vidas todos los días. Se pierden vidas en calles, se pierden vidas dentro de negocios, se mata a sangre fría. La gente vive con miedo. Y hay que decirlo con firmeza, cuando el crimen avanza, es porque el Estado está fallando. Patriotas, no se puede gobernar mintiendo, no se puede prometer y luego no cumplir. No se puede gobernar a espaldas del pueblo.
17: No se puede gobernar mintiendo, no se puede prometer y después no cumplir. También le pidió al presidente Rodrigo Paz Pereira y a sus ministros corregir el rumbo del país. ¿Cómo podemos analizar estas palabras del vicepresidente Franklin?
16: Bueno, viniendo del vicepresidente que forma parte del gobierno, aunque él se haya declarado opositor al gobierno, él es parte del gobierno, estas críticas son realmente lapidarias porque ponen en tela de juicio la transparencia. Y nótese que el presidente, al final de su discurso, hizo referencia a que Bolivia vive una crisis moral y el vicepresidente ataca esa vena, la mentira, la corrupción, no está a la altura del desafío, un pueblo que está con temor. Todas esas cosas en este momento, que es el primer 6 de agosto, creo que son una gran oportunidad para que el gobierno dé un giro de 180 grados, no de 360, porque eso es volver al mismo punto. En consecuencia, el vicepresidente ha hablado poquito, taxativo, directo, y su única forma, digamos, de dirigirse a la población ha sido mediante una crítica durísima al gobierno. Ojalá esto no caiga en saco roto, porque ciertamente la población tiene muchas expectativas y estas cosas en definitiva tienen que ser tomadas en cuenta porque estamos hablando del segundo hombre de Bolivia.
14: Hemos conversado con Franklin Pareja, analista político, sobre el mensaje del presidente y también parte del mensaje del vicepresidente. Y le agradecemos, Franklin, de verdad, por habernos atendido a esta hora de la tarde. En otra oportunidad seguro tendremos más tiempo para poder conversar al respecto. Gracias a nuestra periodista.
0: Así, de esta manera, uno de los conocidos analistas y politólogos del país, Franklin Pareja, se refiere a lo que fue el discurso del presidente Rodrigo Paz en la ciudad de Sucre por la independencia de este 6 de agosto en el territorio nacional. 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
5: Temperatura 31 grados. Humedad 4%.
6: 14 horas, 3 minutos.
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5: Temperatura 31 grados. Humedad 4%.
6: 14 horas, 6 minutos.
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0: Bien, bien, vamos ya a los minutos finales en la edición especial del Noticiero Central de Guadalquivir 91.3, 91.3, hoy 6 de agosto. Y también el experto en temas económicos y en política, Gonzalo Chávez, hace un análisis económico del informe del presidente Rodrigo Paz por los 201 años de la independencia de Bolivia.
20: Evidentemente estamos con Gonzalo para que él nos pueda también desde el ámbito económico pues dar estas repercusiones en torno a este informe que ha brindado el presidente. Muy buenas tardes.
21: Muy buenas tardes, muchas gracias por el contacto. Mira, este fue un discurso presentado como nuevo, pero en el formato antiguo, ¿no es cierto? Aquella cosa de echarle la culpa de todos los problemas a la economía, de la economía y la política y la sociedad bolivariana atrás, por supuesto que hay muchos. Y después presentar sin ningún nivel de autocrítica un conjunto de cosas que se ha hecho en lo tradicional, dando cifras en salud, en educación, en saneamiento básico, ¿no? El típico informe. Entonces yo diría que fue un informe que trató además cinco puntos. El tema de la confianza, según el gobierno en estos 9 meses se ha recuperado la confianza, y bueno, eso habrá que ver si la gente lo cree así. Y la pregunta es, ¿usted tuvo confianza cuando fue a colocar gasolina a su automóvil en los últimos meses? No. ¿Usted tuvo confianza cuando no habían dólares en la economía y podía hacer transacciones fácilmente? No. ¿Usted tuvo confianza? ¿Hay confianza de salir tranquilo a las calles? No. Entonces, yo creo que el tema de la confianza todavía está en construcción. Es un desafío que el gobierno tiene pendiente, tanto en lo económico, tanto en lo político como en lo social, ¿no? Después, obviamente, nos ha hablado de Bolivia al mundo, el mundo a Bolivia, que habríamos roto, ¿no es cierto?, un aislamiento que se ha producido en Bolivia, que es correcto, y que estaríamos retomando poco a poco, pero es una retomada, todavía lenta, porque en 9 meses no han nombrado un solo embajador en el mundo, y por lo menos deberíamos haber nombrado en Estados Unidos, Brasil, Argentina, que son sumamente importantes. Entonces, esta declaración de Bolivia al mundo a Bolivia, es, digamos, va en la dirección correcta, pero operativamente solo se traduce, digamos, en anuncios. Y el otro elemento también, que el gobierno dice que va a traer 10 mil millones de dólares. Viene trayendo 10 mil millones de dólares desde hace varios meses. Son dólares psicológicos, ciertamente ayuda, pero efectivamente todavía no ha entrado lo sustantivo. Ha entrado como 500 millones de dólares de la CAF, pero los 1.900 millones de dólares del Fondo Monetario Internacional están pendientes. Los 3.000 o 4.000 millones de los que entrarían en una primera fase del BID, de la CAF, están pendientes. Entonces, esto de que nos reconocen, ha bajado nuestro índice de calificación, ¿no es cierto? Eso es bueno, pero todavía los dólares, por lo menos de la cooperación internacional, no están entrando, están esperando que vuelva a entrar. Después, otro tema que creo que ha sido sumamente interesante es este concepto de nueva gobernabilidad, ¿no? Ahí yo creo que hay que ver en la práctica si tenemos las instituciones lo suficientemente fuertes para que el pacto se entre instituciones, es decir, una asamblea diversa, compleja, sin partidos políticos estructurados, ¿podrá generar la gobernabilidad deseada? ¿O es un mecanismo a través del cual el gobierno está diciendo, miren, ahora yo tengo un pacto con las gobernaciones y eso va a generar presión sobre la asamblea para aprobar leyes vinculadas a la descentralización y otro tipo de leyes? Eso es un deseo, ¿no es cierto? Habrá que ver si eso contrasta con la realidad de cómo funcionan nuestras instituciones, nuestro parlamento, nuestro poder judicial, si hay esa madurez para que eso ocurra, o esto es un buen deseo, ¿no es cierto?, que y de alguna manera se está distanciando y alejando a los liderazgos políticos que no les ha debido gustar que les diga, bueno, ustedes son prescindibles, esto ya no es de líderes, es de instituciones, cuando la realidad podría ser diferente, ¿no?
20: Vamos a también pedirle a Claudia Torres está en estudio, para que pueda hacer las consultas también.
14: ¿Cómo le
20: Claudia,
14: va?
20: Te escuchamos.
14: Sí, ¿cómo le va, Gonzalo? Buenas tardes, gracias por atendernos. Considerando que son varios los departamentos en nuestro país que no cuentan con estatutos autonómicos, ¿será viable, será posible que se aplique el 50-50 hasta el 2027?
21: Mire, esa es otra cosa muy importante que el gobierno ha firmado ayer un acuerdo con las gobernaciones y lo ha repetido como un eje de su política pública en el discurso del presidente. Sin embargo, esto simplemente es todavía un mapa, es una ruta crítica que se tiene que seguir. Si usted lee, ¿no es cierto?, cómo está redactado el acuerdo, son puros gerundios. Fortaleceremos, veremos, analizaremos, evaluaremos, ¿no? Entonces, todo eso te indica que en realidad es un primer paso para después, es un acuerdo para buscar más acuerdos todavía. Y lo único que está concreto es que, y eso es bueno, que en 90 días tiene que haber una ley para repartir recursos. Y esa propuesta todavía está concreto es que, y eso es bueno, que en 90 días tiene que haber una ley para repartir recursos.

0: Cornelio Sepa Estado, este es un nuevo tipo de Estado, y bueno, es a partir de ellos, y yo espero que las gobernaciones y los municipios estén de acuerdo con que la descentralización comienza con descentralización de recursos, van a presionar a sus diputados y senadores y estas cosas van a comenzar a funcionar. Entonces, el 50-50 sin duda alguna es un paso fundamental, pero todavía es un primer paso y es sobre todo un paso político que requiere de una ingeniería sumamente compleja que conecte el tema del federalismo fiscal, el desarrollo local, la actuación de nuevos actores como los municipios, las universidades y otros, y sobre todo el equilibrio entre lo que es el desarrollo nacional y el desarrollo local. Aquí la propuesta es, desde local podemos construir lo nacional, pero eso hay que tener, es decir, no se puede hacer un proceso tan complejo como esta simplemente mirando los recursos. Tienes que mirar el norte económico, tienes que mirar cómo encajan las piezas en el rompecabezas, tienes que entender que el desarrollo local se complementa con el desarrollo nacional, pero para eso tienes que tener un norte. Hasta ahora el gobierno no ha anunciado y no ha mostrado el plan de desarrollo que tiene, que va a ser un indicador interesante, pero nos ha dicho que ya tienen y que lo van a presentar en las próximas horas. Y vamos a ver cómo estas piezas del 50-50, que es más una consigna política que una acción, todavía pues se traducen en esta sintonía entre lo nacional y local y en medidas concretas que tengan que ver con la descentralización, ¿no?
1: Hemos conversado con Gonzalo Chávez, analista económico. Le agradecemos por su tiempo, por habernos atendido después del mensaje presidencial.
2: Bien, el 50-50 es una consigna política muy importante que tendrá que ser consolidada en los siguientes meses. Son las 14:14. Continuamos con más en Guadalquivir 91.3, hoy feriado nacional. Y en un acto conmemorativo por el aniversario patrio de Bolivia, este 6 de agosto, el vicegobernador destacó durante su discurso en la ofrenda floral que la construcción del país ha sido un proceso de pasos firmes y consecutivos desde la conquista de la libertad hace 201 años y el fortalecimiento de la democracia hasta la consolidación de la autonomía departamental, reafirmando que el desarrollo de los pueblos se gobierna mejor desde cerca y a través del diálogo, dijo el vicegobernador Gonzalo Ávila.
3: 200 años libres en democracia y con autonomía. Sin duda llegamos muy lejos y hoy estamos construyendo un paso más. Y quiero detenerme un momento en esa palabra, en este paso, porque Bolivia No se hizo país completo en una sola carrera. Se hizo dando pasos, uno detrás de otro, cada uno más difícil que el anterior. Dimos el paso de la libertad hace 201 años, cuando dejamos de depender de una corona que decidía sobre nuestro destino desde el otro lado del océano. Dimos el paso de la democracia hace 44 años, cuando decidimos que el poder se gane en las urnas y no en los cuarteles. Dimos el paso de la autonomía hace 20 años, cuando Tarija y otros departamentos decidimos que el desarrollo de los pueblos se gobierna mejor desde cerca que desde lejos.
2: Bien, nos vamos. Hasta aquí con ustedes la edición especial de Radio Noticias de Guadalquivir 91.3. Mañana, feriado también nacional, 7 de agosto. Mañana, la temperatura mínima en nuestra capital. Mañana tendremos a ver 11 grados de temperatura mínima, 11 grados la mínima y una máxima de 26 grados. Eso es lo que dice el pronóstico del tiempo para mañana viernes.
4: Temperatura 31 grados, humedad 4%.
5: 14:16.
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7: Bienvenidos a Radio Francia Internacional. Hoy es 6 de agosto, son las 6 en París. En los controles, Steven Helsley. Empezamos con los titulares.
8: Leticia Fuentes.
7: Muy pendientes de la situación en Ceuta, las autoridades del enclave español lanzan la voz de alarma ante una situación insostenible por la cantidad de menores en los centros de acogida, pero también ante la incógnita sobre el número de migrantes que permanecen todavía por Ceuta. Yemen, los ataques con misiles y drones de los rebeldes hutíes dejaron este jueves al menos 38 soldados.

0: Muertos y 29 heridos. Estos ataques suponen una importante escalada desde la tregua de facto alcanzada en 2022. En Chile, el presidente José Antonio Kast anunció que impulsará un paquete de reformas en el Congreso para combatir el crimen organizado. Precisamente, este anuncio forma parte de una de sus principales promesas de campaña. Y la FIFA sigue dando de qué hablar. El Conmebol expresó este jueves su preocupación por las retiradas acciones unilaterales de la organización. Se lo ampliaremos más adelante. Estos son los titulares del día. Comenzamos con las noticias. Seguimos con los ojos puestos en Ceuta, España, donde la situación sigue siendo grave. Este jueves el presidente de Ceuta, Juan Jesús Vivas, volvió a pedir ayuda, esta vez ante el rey de España, quien le mostró su apoyo y pidió respeto y firmeza frente a Marruecos. A pesar de que gran parte de los 72.000 migrantes que entraron irregularmente al territorio español ya han regresado a sus países, según las asociaciones, todavía es muy difícil medir la cantidad de gente que entró y se fue. Ángel Madero, subdirector de Planificación y Desarrollo del Sur Acoge, asociación que trabaja en Ceuta con estos jóvenes, nos habla para RFI sobre esta preocupación.
1: El problema que tenemos ante una situación de este tamaño es que los números nunca van a reflejar la realidad. Está claro que hay una parte de números que sí se pueden objetivizar, como son el número de menores que han sido filiados y que han entrado en lo que es el sistema de protección, que efectivamente estamos ya rondando los 1.000 niños y niñas que están ya afiliado y que está en el sistema de protección, pero el resto de cifras que se manejan son cifras que no son realistas, puesto que no se ha podido filiar a esos niños y niñas. De que hay gente que te dice que hay 2.000 y otros que te dicen que hay 5.000. Lo que está claro es que hay un elevadísimo número de niños y niñas pequeños, o sea, menores de 14 años claramente, que se encuentran actualmente o bien en situación de calle o bien acogidos en casas particulares de los vecinos y vecinas de Ceuta, que están demostrando una solidaridad y una capacidad de resiliencia brutal.
0: Ahí escuchábamos a Ángel Madero, subdirector de Planificación de Sur Acoge. Y continúa también la inquietud en Alemania tras el hallazgo de un dron con explosivos en el aeropuerto de Leipzig, lugar estratégico para la OTAN y los envíos militares a Ucrania. El gobierno tildó este hecho como una nueva dimensión de amenaza y reforzó la seguridad de instalaciones sensibles, sobre todo después de que la policía arrestase a un ucraniano sospechoso de espiar a una empresa de armamento en Baviera para un servicio de inteligencia extranjero. No es la primera vez que ocurren estos incidentes, que generan una gran preocupación sobre el aumento de la injerencia extranjera en territorio europeo. Leo Peria Peigné, responsable del Laboratorio de Investigación sobre Defensa del Instituto Francés de Relaciones Internacionales, nos detalla más sobre esta situación.
2: Aquí entramos en una nueva categoría de actos maliciosos que muy probablemente afectaban a los aviones de carga ucranianos que se encontraban en esa base, presumiblemente para transportar armamento con destino a Ucrania. Lo que esto pone de manifiesto, además de la extrema vulnerabilidad de nuestros aeropuertos y nuestras infraestructuras críticas, es que eso constituye una amenaza, dado que se trata de objetos bastante pequeños, incluso en vuelo, y aún más peligrosos porque las defensas contra este tipo de drones siguen siendo muy limitadas. Y porque al fin y al cabo, el propio dron, esté armado o no, no va a destruir por sí solo un avión de transporte. Basta con esperar a que la aeronave esté despegando o aterrizando para infligir daños en ese instante y provocar una pérdida de control y daños considerables. Habrá que equipar las instalaciones sensibles con el material adecuado, un material que además evoluciona con bastante rapidez. Y sobre todo, nunca tendremos una seguridad absoluta, al menos mientras dure la guerra y se prolongue el esfuerzo tecnológico, lo cual es potencialmente muy preocupante.
0: Hablaba para los micrófonos de Melissa Barras, Leo Peria Peigné, responsable de investigación sobre defensa del Instituto Francés de Relaciones Internacionales. Y en Francia, las autoridades sanitarias informaron este jueves sobre la detección de un nuevo caso de antivirus. Se trata de un turista franco-argentino que recorrió el país durante la segunda quincena de julio y que en su paso por España empezó a presentar síntomas leves. Actualmente permanece aislado junto a su familia en territorio español, tal y como informó el Ministerio de Salud de Francia. Las autoridades sanitarias se reunieron este jueves por la tarde para valorar la situación e iniciar coordinadamente los protocolos pertinentes para recrear el viaje de la familia y contactar con las personas que han estado en contacto con ellos. En Yemen, los ataques con misiles y drones de los rebeldes hutíes dejaron este jueves al menos 38 soldados muertos y 29 heridos, según indicaron para la agencia AFP dos fuentes médicas, uno de los balances más mortíferos desde que empezó el conflicto. Yemen, sumido en una guerra de más de una década, se convirtió el mes pasado en el último frente de la guerra entre Estados Unidos e Irán. Nuestra compañera Jessica Brumek nos da más detalles.
3: Los ataques supusieron una importante escalada desde la tregua de facto alcanzada en Yemen en abril de 2022, que había puesto fin a los principales enfrentamientos entre los hutíes respaldados por Irán y la coalición liderada por Arabia Saudita, que apoya al gobierno reconocido internacionalmente. Fuentes oficiales que hablaron bajo condición de anonimato, ya que no están autorizados a dirigirse a los medios, afirmaron que las mortales ofensivas se produjeron en campamentos de las fuerzas del gobierno reconocido internacionalmente en las provincias de Hadramaut y Marib. Marib, donde los rebeldes hutíes reivindicaron un ataque con misiles a las tropas durante su formación matutina. Yemen se encuentra sumido en una guerra civil desde 2014, cuando los hutíes tomaron la capital, Sanaa, y obligaron a las autoridades a exiliarse en Arabia Saudita, que poco después lideró una coalición que lleva desde 2015 luchando contra los rebeldes para intentar devolver el poder al gobierno reconocido internacionalmente, que actualmente mantiene el control en gran parte del sur del país.
0: Gracias, Jessica. Y en Irán, las autoridades del país llegan a un acuerdo con Omán sobre una nueva ruta de tránsito para los buques en el estrecho de Hormuz, zona en el centro de las tensiones con Estados Unidos. A pesar de que la administración de Trump no participa en el acuerdo, puede dirigir su pulso. Washington ahora deberá comprometerse a desbloquear los puertos iraníes para que este acuerdo se haga efectivo. Desde la reanudación de las hostilidades, Teherán volvió a bloquear este estratégico estrecho por el que antes de la guerra transitaba una quinta parte del comercio mundial de hidrocarburos. Nos informa Paola Ariza.
4: Sí, técnicamente hay acuerdo, pero Ismail Bakai, portavoz de la Cancillería iraní, aseguró que las coordenadas geográficas de la ruta prevista por ambas partes han sido acordadas y que solo quedaba esperar la declaración conjunta de ambos países árabes siempre y cuando terceras partes no obstaculicen el proceso, refiriéndose a Washington. Donald Trump ha sido reiterativo en que Teherán desea sellar este acuerdo con Estados Unidos, pero Irán lo ha desmentido y asegura que el pacto es con su vecino del frente marítimo, Omán. Y aunque Trump en los últimos días insiste sin pruebas en que un acuerdo con Irán avanza, su vicepresidente J.D. Vance reconoció este miércoles en una entrevista en Fox News que dichas negociaciones son complicadas y tomará tiempo lograrlo. Hasta ahora, Irán solo autoriza una ruta a lo largo de sus costas y considera cobrar tarifas por el paso, una posibilidad rechazada por Estados Unidos y otros países y que va en contra del derecho marítimo internacional. Cuando Omán puso en marcha una ruta en junio pasado, no gustó nada a la República Islámica, provocando una serie de ataques a embarcaciones.
0: Gracias, Paola. No muy lejos de allí, el ejército israelí anunció bombardeos en el sur del Líbano en respuesta a una violación del alto el fuego por parte de Hezbollah. Estos nuevos bombardeos dejaron a una persona muerta y 11 personas heridas y se producen mientras el Líbano e Israel mantienen en Roma en estos momentos conversaciones bajo la mirada de Estados Unidos. Un encuentro centrado en el despliegue del ejército libanés en zonas piloto evacuadas por Israel a condición de un desarme de Hezbollah que por el momento se niega. Nos vamos a Chile. El presidente José Antonio Kast anunció que impulsará un paquete de reformas en el Congreso para combatir el crimen organizado. Precisamente este anuncio forma parte de una de sus principales promesas de campaña. Kast, abogado de extrema derecha, asumió el poder en marzo con el compromiso de poner en marcha un gobierno de emergencia para combatir con mano dura la delincuencia y la migración irregular en el país. Octavio Avedaño, analista político, subraya que la propuesta surge en plena caída de la popularidad del presidente. Le escuchamos.
5: Yo creo que era algo que se esperaba, que estaba dentro de las expectativas, todo dentro de las expectativas que el mismo gobierno había generado, tanto en la campaña como al inicio. Y desde luego el problema de la seguridad se había transformado en un flanco débil para el gobierno y en una fuente de crítica. Entonces era oportuno que le diera la importancia a esta propuesta, tal como se la dio el día de ayer a través de una cadena nacional, incluso por parte del propio presidente de la República, o tomando algunas iniciativas más concretas como estos días respaldar un operativo de seguridad, intentando mostrar un compromiso con esa propuesta, esa idea inicial, y al mismo tiempo tratando de establecer cierta diferencia respecto de los gobiernos anteriores. Por ahí una frase que han rescatado los medios de que la mano ahora es distinta.
0: Gracias, Octavo Avedaño, analista político y profesor de la Universidad de Chile. Y malas noticias.
6: El 2017 se quemaron más de 14.
0: Meses después de que su caso se hiciera notorio, porque al salir de prisión encontró en su casa invadida por el policía que precisamente lo detuvo. Brejo estuvo preso durante 2 años y medio y abandonó la prisión enfermo gracias a una ley de amnistía impulsada por la presidenta interina Delcy Rodríguez. Nos vamos al deporte, pero atravesando por la política. El escándalo en la FIFA continúa. La organización reafirmó su pleno apoyo a Infantino, mientras que la Conmebol expresa su preocupación por las reiteradas acciones unilaterales de la organización. Pero la polémica no acaba ahí y Raquel Villa de Cija viene para contarlo. Le escuchamos.
7: La organización destacó que los miembros de su consejo de dirección dieron su apoyo a Infantino en esta reunión de crisis organizada en un complejo cerca de Rabat. Marruecos debe organizar con España y Portugal el Mundial de 2030, aunque crece el malestar tras la crisis migratoria en la ciudad española de Ceuta, que hace frontera con Marruecos. Según el medio The Times, Infantino habría ofrecido la final del próximo Mundial a este país a cambio de apoyo en su presidencia. La FIFA lo ha desmentido. De momento, Infantino es el único candidato declarado a su reelección al frente de la organización en una votación que se celebrará el próximo mes de marzo de 2027, precisamente en Rabat. Dos partidos de izquierda, en España y Portugal, han pedido que se revise la organización del Mundial y se aparte a Marruecos como sede tras lo ocurrido la semana pasada en Ceuta, cuando 70.000 personas cruzaron la frontera y casi un centenar murió al tratar de llegar a nado a territorio español.
0: Gracias, Raquel Villa-Ecija. Estaremos muy pendientes de ese escándalo de la FIFA. Y antes de irnos, también estamos muy pendientes del Tour de Francia femenino, que acaba de terminar su sexta etapa con la victoria de la mauriciana Kim Lecuc, y Marlene Ross conserva el maillot amarillo. Y con esto nos despedimos. Les esperamos más tarde con más actualidad. No se olviden de consultar todas las noticias ampliadas en rfimundo.com. Hasta luego.
8: Temperatura 32 grados. Humedad 5%.
9: 14 horas, 30 minutos.
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4: Temperatura 32 grados. Humedad 5%.
5: 14 horas 38 minutos.
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1: Temperatura 32 grados. Humedad 5%.
2: 14 horas 54 minutos.
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2: Adiós.

Esta festividad, como la mayoría de nuestro calendario, posee un sentido religioso y folclórico. En lo religioso se venera a San Lorenzo. En nuestro departamento, esta festividad tiene su epicentro en San Lorenzo, provincia Méndez, donde se desarrollan una serie de actividades religiosas en honor al santo y folclóricas con características que posee toda fiesta en esta época del año.

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5: Temperatura 32 grados. Humedad 5%.
6: 15 horas. 9 minutos.
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2: Temperatura 33 grados. Humedad 5%.
3: 15 horas 34 minutos.
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2: Temperatura 33 grados. Humedad 5%.
3: 15 horas 54 minutos.
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Esta festividad, como la mayoría de nuestro calendario, posee un sentido religioso y folclórico. En lo religioso se venera a San Lorenzo. En nuestro departamento, esta festividad tiene su epicentro en San Lorenzo, provincia Méndez, donde se desarrollan una serie de actividades religiosas en honor al santo y folclóricas con características que posee toda fiesta en esta época del año.

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Hola, ¿qué tal? ¿Cómo están todos? Sean bienvenidos al programa Zona Cero de la Radio Guadalquivir, la revista deportiva de lunes a viernes desde las 4 de la tarde hasta las 5 de la tarde. Hoy es día 6 de agosto de 2026, día festivo para toda Bolivia, y es que cumplimos 201 años de gesta libertaria. Y bueno, los festejos no se hacen esperar, ¿no? A lo largo de estos 2 días, desde el día de ayer, que se están realizando los correspondientes desfiles, al igual que el día de hoy, y por ende, pues se declaró hoy día como feriado a nivel nacional. Pero como siempre, la información deportiva está al día, así que vamos a empezar con los titulares que tenemos preparados para el día de hoy.

Bueno, arrancamos en el ámbito local. Dice lo siguiente: el DT de Real Tomayapo se siente perjudicado por el arbitraje, dice la nota. En el ámbito nacional, Bolívar sufre y le gana con lo justo a Oriente Petrolero en el estadio Hernando Siles. Por otro lado, en el ámbito nacional, Bolivia sorprende a Colombia y se afianza en el sudamericano sub-16. Esto con respecto al tenis. Como siguiente titular nacional, la Federación Boliviana de Fútbol presenta al español Hugo Blanco como director de fútbol y metodología. Pasamos al ámbito internacional. Fichó por el Real Madrid. Diomande juega por su hermana y admira a CR7, dice la nota. En otro titular internacional, fin al culebrón. Vinicius renueva hasta 2032. Y como último titular internacional, dice lo siguiente: gobierno de España confía en albergar la final del Mundial para el año 2030. Bien, esos son los titulares que tenemos preparados para el día de hoy. Vamos a ir a una pequeña pausa y al retorno estaremos con el desglose de la información. Así que no se despegue.

0: Temperatura 32 grados. Humedad 6%.
1: 16 horas, 9 minutos.
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4: Adiós.

Esta festividad, como la mayoría de nuestro calendario, posee un sentido religioso y folclórico. En lo religioso se venera a San Lorenzo. En nuestro departamento, esta festividad tiene su epicentro en San Lorenzo, provincia Méndez, donde se desarrollan una serie de actividades religiosas en honor al santo y folclóricas con características que posee toda fiesta en esta época del año.

Y estamos de retorno nuevamente aquí en el programa Zona Cero de la Radio Guadalquivir. 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Bueno, arrancamos con las noticias. Como lo mencionábamos a un principio, en el ámbito local dice lo siguiente: el DT de Real Tomayapo se siente perjudicado, dice, por el arbitraje que suponemos se dio en estos últimos partidos, en el que, bueno, casualmente el equipo pues no ha podido rendir correctamente y no ha sumado puntos en lo que se refiere al fútbol a nivel profesional del todos contra todos. A nivel profesional del todos contra todos.

como primer asistente fue el Richard Orellana, el segundo asistente Daniel Poma, ambos de Cochabamba. Mientras que en el bar estaba el cochabambino Bruno Vera y en el bar y en el abar estuvo trabajó Marisela Urapuca de Santa Cruz. Bueno, la queja dice lo siguiente, ¿no? La verdad que siempre dije que los árbitros son humanos y que pueden equivocarse, pero cuando ya es reiterativo molesta y mucho. El árbitro Charles Terrazas ya tuvo una sanción en un partido que jugó The Strongest, donde le dieron varios partidos de suspensión. Y en el VAR lo tenemos a Bruno Vera, que también fue sancionado el año pasado en el partido de Wilstermann y Aurora. Esto debido a las decisiones que asumieron en el partido de este miércoles. La verdad que me siento perjudicado como entrenador, dice. Tengo que dar la cara ante los dirigentes del club por culpa del arbitraje, puntualizó el entrenador René Hinojosa. Además, ¿no?, de que el plantel de Real Tomayapo dice que regresará a los entrenamientos en la mañana de este jueves en el Complejo Deportivo San Mateo, el entrenador comenzará a preparar al equipo para jugar este viernes con Real Oruro. En el encuentro será a horas 19 horas con 30 minutos en el Estadio Cuarto Centenario. Bien, yo creo que habría que tomar en cuenta, ¿no?, la postura que tiene el director técnico de Real Tomayapo con respecto a esta, a la dirección que dio lugar en el partido de, sobre todo, Real Tomayapo contra Guavirá, en el que dirigió este cochabambino el árbitro. Y bueno, tal vez las decisiones que se dio en dicho partido no fueron las mejores. La verdad que no pude presenciar el mismo para dar, ¿no?, una opinión un poco más certera. Pero según los antecedentes, ya ha habido, ¿no?, una cierto tipo de sanción, ¿no?, en otro partido en el que fueron involucrados otros equipos a nivel nacional. Pero bueno, tal vez, bueno, no es una excusa, ¿no?, que pueda tomarse por parte del director técnico Hinojosa, pero al mismo tiempo pues se hace entender de que esto le afectó un poco en el rendimiento que tuvo el equipo con esta derrota de 3-0. No sé si se hubiese, tomado una buena decisión, hubiese cambiado el resultado, pero aún así lo hace notar, ¿no?, el director técnico de Tomayapo en estas instancias. Bueno, lo único que quedaría sería esperar, ¿no?, para el día a este viernes para jugar el siguiente partido contra Real Oruro, y en el que la intención es poder ir a apoyar al equipo de Tomayapo, que se va a jugar a las 19:30 en el estadio Cuarto Centenario. Así que a apoyar al equipo verde, que en estos últimos partidos no le ha ido bastante bien.

dice el titular: Bolívar sufre y le gana con lo justo a Oriente Petrolero en el estadio Hernando Siles. Solo en los primeros minutos del partido, la Academia fue superior al cruceño después de las acciones.

se equilibraron, alternó momentos de buen fútbol con muchos sobresaltos. Bolívar sufrió más de la cuenta ante Oriente Petrolero, le ganó con lo justo 2-1 y recuperó el tercer lugar de la tabla de posiciones de la Liga de la División Profesional 2026. Solo en los primeros minutos del partido que se jugó en el Estadio Hernando Siles de La Paz por la fecha 13 del Todos contra Todos, la Academia fue superior al cruceño y después alternó momentos de buen fútbol con muchos sobresaltos. Mientras que Bolívar era mejor, el ecuatoriano Billy Arce mostró su calidad técnica, su visión de juego y asistió a Dorni Romero para que convierta el primero y después se fue apagando. El celeste se adelantó en el marcador a los 23 minutos. Arce le entregó un perfecto pase entre líneas al dominicano que superó en velocidad al joven Marco Velasco. Se acomodó para pegarle el de derecha y fusiló al golero Joel Bernal. Parecía que a partir de ese momento se venía una cómoda victoria para el local, pero sucedió todo lo contrario, porque Bolívar se quedó y el verdolaga se paró mejor en cancha y empezó a ser más vertical. Pudo empatar, lo dice, a los 36 minutos con un remate del uruguayo Nahuel Roldán, pero le faltó dirección porque la pelota pasó a unos centímetros del arco de Carlos Lampe. Casi inmediato a los 37 tuvo una nueva oportunidad y esta vez no falló. El defensor de Bolívar, Luis Paz, perdió una pelota con Jorge Lovera, se la entregó a Roldán y el atacante con un remate desde fuera del área decretó el marcador a la igualdad. Y dice, ¿no?, en el segundo tiempo, Oriente planteó el encuentro de la misma manera en que lo hizo en la parte final de la primera parte. Le jugó de igual a igual a Bolívar, que desniveló a los 56 con un tanto del atacante Martín Cauterucio. En la jugada previa, Erwin Saavedra, uno de los puntos altos de la Academia, sacó un remate de unos 30 metros. La pelota pegó en el palo y el uruguayo argentino solo tuvo que empujarla al fondo de las redes. En la más media hora de lo que quedaba por jugar, las acciones fueron parejas, aunque fue el local que tuvo un poco más la pelota. Las acciones de gol se alternaron en las dos porterías, pero el resultado no se modificó hasta que el juez Cristian Condori decretó el final del partido. Oriente jugó un buen partido, tuvo un abanderado a Roldán, pero también la mayoría de sus compañeros alcanzaron un buen rendimiento. Bueno, con su triunfo Bolívar estaría sumando entonces 24 unidades y hoy es otra vez tercero, mientras que Oriente se quedó con 17 puntos y ocupa el octavo lugar. Y ahí, ¿no?, estábamos ahí igual revisando, actualizando un poco más la tabla de posiciones y donde al momento el equipo de Always Ready mantiene la punta de la tabla de posiciones con 29 puntos, The Strongest se mantiene con 27 y lo que mencionábamos, Bolívar está con 24 puntos, Aurora con 22, Guavirá con 18, Real Potosí con 17, al igual que Blooming y al igual que Oriente, que se encuentra con 17 puntos. En noveno lugar se encuentra Independiente de Sucre con 16, ABB de La Paz con 16, Nacional Potosí con 15 puntos, San Antonio se encuentra con 14 puntos, Real Oruro con 14, Gualberto Villarruel de Oruro con 12 puntos, Universitario de Vinto con 11 y Real Tomayapo con 9 puntos. Podría decirse que el siguiente partido que tiene Real Tomayapo en este torneo todos contra todos no es alguien difícil de ganar, considerando que se encuentra en antepenúltimo, bueno,
atrás del antepenúltimo lugar, que es Real Oruro con 14 puntos. En los últimos 3 partidos tuvo 3 seguidillas de derrotas. Y bueno, Real Tomayapo tuvo el último partido que perdió, el anterior que lo empató y 2 anteriores que lo pudo, perdió el partido. Así que podemos decir que está en igualdad de condiciones y es una buena oportunidad, ¿no?, para Tomayapo sumar dichos puntos. Ya con ello estaría sumando 9, 10, 12 puntos, igualando a Gualberto Villarruel y saliendo un poco, ¿no?, de la zona ahí del último lugar. Dejando a Universitario de Vinto en el último lugar con 11 puntos, pero también dependiendo de que si es que Universitario de Vinto llegase a ganar su siguiente partido o a empatar.

Bueno, ahí se mantiene, ¿no?, la liga a nivel nacional del fútbol. Y bueno, en este último titular que también decíamos, Oriente con Bolívar son uno de los equipos más fuertes, ¿no?, que tiene tanto Santa Cruz como La Paz. Y en este clásico nacional, podemos decirlo, pues se lo llevó, ¿no?, por poco Bolívar, que solamente pudo ganarlo por 2-1. Y veremos cómo se dará el siguiente partido, ¿no?, que tal vez se juegue ya después de un buen tiempo en Santa Cruz. Bien, cuando son las 16 horas con 25 minutos, dejando de lado un poco el fútbol a nivel nacional, hablamos del tenis, y es que Bolivia sorprende a Colombia y se afianza en el sudamericano sub-16. Una buena noticia.

La selección masculina derrotó a la anfitrión Colombia por 2-1 y consiguió su segunda victoria consecutiva en el Sudamericano Sub-16 de Bogotá. El equipo nacional comparte el liderato del Grupo B y sigue firme en la lucha por la clasificación al Mundial. Luego de debutar con una victoria sobre Chile, el combinado nacional volvió a mostrar un gran nivel este miércoles en las canchas del América Tennis Club. El equipo integrado por André Montellano, Omar Vargas y Franco Arancibia y dirigido por el capitán Gary Salvatierra se llevó una serie muy disputada ante los colombianos. Bolivia tomó ventaja gracias a Franco Arancibia, quien derrotó a Samuel Pedraza por 7-5 y 6-1 en el primer partido de singles. Para el tenista nacional fue su segunda victoria individual en el torneo tras el triunfo conseguido en la jornada anterior frente a Chile. La reacción local llegó en el segundo encuentro, donde Alex Pérez venció a André Montellano por 7-5 y 6-2, igualando la serie y obligando a definir todo en el partido de dobles. En el duelo decisivo, Arancibia y Omar Vargas protagonizaron una intensa batalla ante Samuel Pedraza y Jonathan Sarmiento. La dupla boliviana mantuvo la concentración en los momentos clave y terminó imponiéndose en los dos ajustados tip breaks por 7-6 y 7-6-9, asegurando así la victoria nacional. Bueno, con este resultado Bolivia alcanza 2 puntos y se ubica en los primeros puestos del grupo B, igualando la línea del líder Argentina, que también suma 2 unidades. Por su parte, el equipo femenino conformado por María Laura Cejas, Emilia Antelo y Catalina González tuvo descanso en esta fecha. Las dirigidas por el capitán Diego Manrique volverán a competir este jueves cuando enfrenten a Argentina, mientras que el plantel masculino cumplirá la jornada libre.

Buenas noticias, ¿no? Para el equipo nacional en lo que significa el tenis que se estaría jugando allá en Colombia. Y bueno, se le ganó, ¿no? Al anfitrión que tal vez pensábamos que iba a sufrir una derrota a la selección nacional, al seleccionado nacional, y por ende pues esta victoria supone un gran avance de lo que significa este deporte, que como sabemos siempre está un poquito más adelante, ¿no?, que otros deportes, y en muchísima representación ante Bolivia. Y precisamente, ¿no?, estaba viendo igual una nota acerca de esta, hablando un poco, ¿no?, de lo que significa la sub-16. Y es que también se está celebrando, se está dando el torneo del fútbol a nivel sub-16 femenina, y en el que el equipo boliviano se mantiene en la tabla de posiciones con una amplia ventaja ante otros equipos a nivel internacional. A ver, un poquito más detallando sobre esto. Se está jugando este torneo donde se postula la sub-16 en el género femenino del fútbol, y donde el grupo A lo conforman los equipos de River Plate, Sao Paulo, Olimpia, Peñarol y Adifem. En otro lado, por el grupo B está el equipo boliviano representando por Inter, Star Rush, Independiente del Valle, Selección de Antioquia, Alianza Lima y la U Católica. Y entendiendo, ¿no?, más o menos de los equipos que se menciona, ya vemos de qué a qué países se representa. Bueno, en el grupo A, el equipo que está comandando y en primer lugar se encuentra River Plate con 11 puntos, ya ha jugado los 4 partidos. En sí, todos ya jugaron los 4 partidos. Y River Plate tiene 11 puntos, Sao Paulo con 10 puntos, Olimpia con 5, Peñarol también se encuentra con 5 puntos, y Adifem del equipo venezolano se encuentra con 3 puntos. Y lo que le decíamos, la buena noticia está en que en el grupo B, donde se encuentra Bolivia, está en el primer lugar con el equipo de Inter Stars Rush, el equipo femenino, con 10 puntos. En el segundo lugar está Independiente del Valle con 9 puntos. La Selección de Antioquia con 9 puntos también. Alianza Lima de Perú con 5 puntos. Y la U Católica de Chile, que solamente se encuentra con 3 puntos. Bueno, falta todavía, ¿no?, los partidos para poder jugarse en este torneo. Y bueno, da gusto ver de que el equipo boliviano se encuentre en el primer lugar de este grupo B. Y bueno, para ser hoy día, ¿no?, fecha festiva, es una buena noticia que se tiene tanto para las chicas, ¿no?, que juegan en esta categoría.

Bien, pasamos a otro titular en el ámbito nacional y dice lo siguiente. La Federación Boliviana de Fútbol presenta al español Hugo Blanco como director de fútbol y metodología. Creo que será la sorpresa, ¿no?, de la que estábamos hablando en estos días, donde la federación o la dirección de fútbol se mencionaba mono a su... sobre todo el presidente Fernando Costa hacía referencia de que había, iba a haber una buena noticia, una modificación, sobre todo en la directiva, podemos decirlo, de la selección boliviana en general, digamos. Era precisamente esto, la contratación de un director de fútbol y metodología, así que descartado, ¿no?, lo que pasaba con incluso... con Marcelo Martins, que estaba, ¿no?, ahí especulación, estaba, ¿no?, ahí la especulación, de adquirir algún cargo en ahí que presente, ¿no?, en la Federación Boliviana de Fútbol. Bueno, y dice, el presidente de la Federación Boliviana de Fútbol, Fernando Costa, presentó este miércoles al nuevo director de fútbol y metodología, el español Hugo Blanco Pita, en un acto celebrado en la ciudad de La Paz. En la presentación, la FBF destacó la experiencia de Blanco como director deportivo y de proyectos en la Liga Española entre 2015 y 2020 y en clubes españoles como Leganés y Español de otros continentes. También remarcó que cuenta con una red directa de contactos por su pasado en FIFA, la Liga y también en la Liga de Arabia y en la MLS. Su principal objetivo será la implementación de una metodología en las selecciones bolivianas, desde la categoría sub-13 hasta la absoluta, con la finalidad de llegar al mundial y competir a nivel internacional, anunció Costa. Además, su trabajo se desenvolverá de forma coordinada con los cuerpos técnicos, tanto del fútbol como masculino como femenino. El español expresó su agradecimiento por el cargo, prometió implementar su experiencia en el fútbol boliviano y destacó el trabajo que viene realizando Oscar Villegas, director técnico de la selección nacional. Bien, podríamos decir que es el hombre encargado, ¿no?, de planificar y ver la ruta a futuro de lo que viene dándose la selección nacional en todas sus categorías, como dice ahí, desde la sub-13 hasta la categoría de mayores que tenemos. Y bueno, o sea, obviamente la intención es esa, ¿no?, de que tanto desde los más pequeños, ya sea desde los 13 años hasta lo que conforma a la selección nacional de mayores, puedan tener un buen rendimiento y puedan brindarles la mayor de la atención posible para entender cómo es que se juega el fútbol, ¿no? Y esto con la intención también de poder, obviamente, un objetivo común y último de clasificar a ciertos torneos internacionales. En este caso, lo más añorado es el Mundial, ¿no?, que viene ya de aquí a 4 años, y al mismo tiempo otros torneos, ¿no?, internacionales que también se vienen, tanto a nivel Sudamérica, tanto a nivel en categorías muy importantes también, que se da a nivel mundial en la sub-17, en la sub-23 y entre otros. La experiencia sí está bastante efectiva, ¿no? Según el currículum, este señor ha sido parte ya incluso de la Liga de Arabia, ha sido parte de otras ligas a nivel de Europa, en España, en sitios bastante importantes. Entonces, la experiencia cuenta y puede sumar algo bueno para la selección nacional.

Bien, cuando son las 16 horas con 38 minutos, vamos a ir a una pequeña pausa publicitaria y al retorno estaremos con las noticias a nivel internacional. Así que no se despegue y regresamos en breve.

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3: Temperatura 32 grados. Humedad 6%.

Y estamos de retorno nuevamente aquí en el programa Zona Cero de la Radio Guadalquivir, cuando son las 16 horas con 42 minutos. Pasamos a informarles en el ámbito internacional las noticias más importantes de esta jornada, ¿no? Y creo que es necesario empezar con la noticia que ha estado dando vuelta al mundo y tiene que ver con un fichaje millonario que actualmente ya se dio y se dio con eficiencia. Y es que se trata de un nuevo jugador para el Real Madrid. Y bueno, vamos a escuchar a ver esta nota de lo que dura 40 segundos para ver de quién se trata. Y dice, a ver, de esta manera.

Bueno, el audio se encuentra en inglés, en el que se explica un poco acerca de este nuevo jugador, el fichaje más caro de su historia, que estaría postulándose para el Real Madrid. Y en el que la nota dice lo siguiente: fichó por el Real Madrid, dio mandé, juega por su hermana y admira a CR7, dice la nota. Pues se trata del delantero marfileño que llega al Real Madrid tras destacar en el Red Bull Leipzig y cumplir el sueño de vestir la camiseta del club blanco. Su nombre es Jan Diomandé, fichado por el Real Madrid para las 7 próximas temporadas. Es un delantero de velocidad endiablada, dice, e instinto goleador que elige el feudo blanco como hizo Cristiano Ronaldo, su ídolo de la infancia, y que aspira a ser el mejor del mundo para cumplir la promesa que hizo a su hermana pequeña fallecida en 2025. El joven costamarfileño, que ha sido 14 veces internacional con su selección, incluyendo el pasado mundial, llega al equipo blanco procedente de Red Bull Leipzig después de desatar una guerra de pujas que obligó a todo un PSG a retirarse por unas exigencias de traspaso y salario completamente desproporcionadas. Sin embargo, Europa no siempre le quiso tanto. Pasó por su etapa juvenil formándose en academias de Estados Unidos antes de probar con equipos como el Bournemouth, el Chelsea, el Rangers, el Olympiacos o el Crystal Palace. En ninguno le dio la oportunidad entonces. Finalmente, Diomandé debutó como profesional en el Leganés, paradojas de la vida, precisamente ante el Real Madrid, el 29 de marzo de 2025, como él mismo reconoció en una carta publicada en The Players Tribune. Cristiano Ronaldo era su ídolo, el jugador al que quería parecerse, y tras ese partido intercambió su camiseta con la de Kylian Mbappé, que ahora será su compañero. Cosas de la vida, ¿no? Que pasa a veces en el fútbol, y bueno, le dio la oportunidad que en este jugador ya sea parte, ¿no?, en el Real Madrid. Además, dice, había llegado al club pepinero en noviembre de 2024 con apenas 18 años y solo 3 encuentros con el filial sirvieron a Borja Jiménez, entonces entrenador, para decidir que tenía que formar parte del primer equipo. No obstante, el recuerdo del debut estaría para siempre manchado por Diomandé. Según su testimonio en The Players Tribune, unas semanas más tarde recibió una llamada desde Costa de Marfil que le cambió la vida. Su hermana Roxane, de 15 años, había fallecido después de que alguien echara una sustancia indeterminada en su bebida. Bueno, ya un poco más abajo se habla, ¿no?, sobre la intención igual de participar en el mundial en el que pasó, en el que también fue seleccionado. También habla, ¿no?, sobre su paso por distintas ligas europeas y finalmente dice, ¿no?, el interés del Real Madrid confirma el lanzamiento al estrellato de un Diomandé que en 2026 ya había firmado con la agencia de representación de Rock Nation, fundada por el rapero Jay-Z, y con la marca de equipamiento deportivo New Balance, un año que haría que su hermana Roxane se sintiera orgullosa. Finaliza la nota ahí.

Y bueno, creo que falta lo más importante, ¿no? Ver cuánto fue el fichaje que se dio por este jugador que al momento todavía no se había dicho, pero a ver,

bueno, aquí buscando un poco de lo que se veía, ¿no? El tema de los fichajes, ya. Y aquí está el monto que se dice que es por 125 millones, que sería el fichaje más caro que hubiese tenido el Real Madrid. Y es, ¿no?, lo que se estaba viendo en los titulares a nivel de medios internacionales, a nivel, obviamente, a nivel de todo el mundo, donde la suma es bastante amplia. No sé cuánto fue que se pagó por Kylian Mbappé o por otros jugadores que llegaron al Real Madrid, o por Vinicius, por ejemplo, pero esta suma sí es que supera muchísimo, además de ser considerado el no solo el fichaje más caro del Real Madrid, sino también como jugador de Costa de Marfil, ¿no?, que estaría ya jugando en este nuevo club en el Real Madrid. Bueno, con eso entendemos, ¿no?, que el equipo de el país de Costa de Marfil tiene muy buenos jugadores a nivel internacional, que sobre todo están ya acaparando, ¿no?, algunos clubes europeos en distintos países. Así que más detalle estaremos ya diciéndolo en los siguientes días, ¿no?, sobre este jugador y el rendimiento, ¿no?, que sobre todo se va a dar en este su nuevo club.

Bueno, si hablamos de fichajes y algunos tipos de contratos de algunos jugadores, seguimos con el Real Madrid. Y es que en estos días también estábamos hablando sobre la permanencia de Vinicius Junior, si se quedaba o no en el Real Madrid, ya que vencía su contrato el siguiente año 2027 en junio. Y es que hay buenas noticias tanto para el Real Madrid como para los aficionados. Y es que, pues, dice, ¿no?, la nota, final culebrón, Vinicius renueva hasta 2032. El Real Madrid ha hecho oficial la ampliación del contrato del brasileño para las próximas 6 temporadas, hasta 2032. Tras muchos meses de incertidumbre, el culebrón de la continuidad de Vinicius en el Real Madrid ha llegado a su fin. El club blanco ha hecho oficial a las 20 horas la renovación del brasileño para las próximas 6 temporadas del 2032. El Real Madrid CF y Vinicius Junior han acordado la ampliación del contrato de nuestro jugador, que queda vinculado al club hasta el 30 de junio de 2032. Explica la nota emitida en la página web del Madrid. Asimismo, dice, ¿no?, 8 años en el Bernabéu son muy cortos, 6 años más y para siempre, ha sido el mensaje de Vinicius tras hacerse oficial el acuerdo para ampliación de su contrato. En las últimas semanas, el futuro de Vinicius en el Real Madrid era una incógnita, pues los representantes del São Gonçalo no estaban satisfechos con la propuesta blanca de 20 millones por temporada. Además, el Arsenal estaba al acecho, dispuesto a pagar un gran traspaso y a convertir a Vinicius en el futbolista clave del proyecto liderado por Mikel Arteta. Y sí, ¿no?, porque si es que no se daba la renovación de contrato por parte de Vinicius Junior, los equipos europeos ya estaban ahí tomándolo en cuenta ante dicha situación, ¿no? No sé qué hubiese pasado si el Arsenal hubiese fichado a Vinicius Junior, cuánto hubiese sido su traspaso y todo aquello, tal vez se hubiese estado superando, ¿no?, incluso al jugador que hablamos hace un momento, Diomandé de Costa de Marfil, que llevó la suma de 120 millones, ¿no?, su traspaso. Así que por ahí va la situación, pero bueno, ya se confirmó de que Vinicius lo vamos a tener para rato, hasta el 2032, como lo dice en la nota.

Y bien, cuando son las 16 horas con 54 minutos, vamos con el último titular a nivel internacional. Y es que se trata del mundial que se estaría albergando en el 2030. Y es que dice que el gobierno de España quiere que sea la final en su país. Así que vemos qué es lo que sucede. Además dice, en las últimas horas la FIFA desmintió reportes acerca de un ofrecimiento a Marruecos para que organice dicho partido a cambio de apoyo político. Milagros Tolón, ministra de Deporte del gobierno de España, expresó su confianza acerca de la posibilidad de que la final del Mundial 2030 tenga lugar en su país, en el marco de los reportes que indicaban que Gianni Infantino, presidente de la FIFA, le habría ofrecido dicho partido a Marruecos a cambio de apoyo político. Nos ha sorprendido mucho esta tarde. Lo más importante es que la FIFA lo ha desmentido. Estamos trabajando con la FIFA. Tenemos reunión con la FIFA en septiembre, declaró la miembro del gabinete de Pedro Sánchez este miércoles en diálogo con Hora 25. Con respecto a la respuesta del máximo ente del fútbol mundial. Dice además, como gobierno queremos que la final sea en España, será la FIFA quien decida, pero queremos que sea en España porque lo merecemos, agregó Tolón sin dar una preferencia específica sobre el estadio donde se juegue. Ahora, por otro lado, dice, la FIFA desmintió una información de medios británicos que sugería que Infantino, en su búsqueda de apoyo para la presidencia, habría ofrecido a Marruecos albergar la final de la Copa del Mundo de 2030. España, Portugal y Marruecos son los principales coanfitriones de la edición de 2030. Yo creo que las intenciones de cada país es, ¿no?, llevarse un tajo de lo más importante del mundial. En este caso, ¿qué país no quisiera que su final sea en su respectivo territorio, ¿no? Ya sea en España, Marruecos o Portugal. España, tal vez con el hecho de que es el último campeón de este torneo importante y donde además el fútbol es muy evidente, pues quiere que sea, ¿no?, la final ahí. Marruecos, a pesar de que ha mejorado muchísimo en el tema deportivo, pues también asume de querer poder este lugar para la final. Y bueno, Portugal todavía no se ha mencionado, ¿no?, acerca de aquello. Y ni qué decir, ¿no?, de los otros países que en Sudamérica van a ser incluso parte del mundial, como son Paraguay, Argentina y entre otros. Y bueno, además de que la polémica está de que supuestamente Infantino habría propuesto, ¿no?, que Marruecos sea la sede de la final de este mundial, esto ya brindándole con la condición de que se le brindase apoyo político por parte del país, ¿no?, para asumir la presidencia. Bueno, son cosas que están envueltas, ¿no?, discusión, en cierta polémica, tanto con Infantino, el tema de la final y todo aquello que ya vimos incluso en días pasados, el tema de la privatización, el tema de que la UEFA estaba en contra de aquello, ahora incluso, ¿no?, el tema de la final, cuando se defina dónde será la final, pues ya lo van a tomar, ¿no?, incluso como algo polémico o discutido, sobre todo para ver en qué país se pueda dar. Esto considerando incluso de que, suponiendo de que España nuevamente llegue a la final, pues tendrá una gran ventaja, ¿no?, de que se juegue la final en su mismo país. Pero bueno, esto se va a definir muchísimo antes, ¿no? No se sabe quién va a ser el que llegue más lejos en esta final. Pero aún así, pues ya España está proporcionando todo su material, ¿no?, para decidir de que ojalá sea
en ese territorio la final del Mundial 2030.

no se sabe, ¿no?, cuándo se confirmará esta decisión. Supongo que a lo largo de estos meses, un buen tiempo, ¿no?, hasta que se dé ya inicio incluso las eliminatorias, no sé la verdad. Pero estaremos informando, ¿no?, sobre lo que significa el siguiente mundial para el 2030, que ya desde ya, ¿no?, ya se está haciendo muchísimo eco en diferentes países y en diferentes selecciones. Bien, con esa noticia concluimos las noticias a nivel local, nacional e internacional. Cuando son las 17 horas en punto, vamos concluyendo, finalizando el programa Zona Cero. No sin antes decirles, ¿no?, que nos pueden seguir en nuestras plataformas digitales, que estamos a través de YouTube como Radio Guadalquivir, en Facebook como Radio G Online y en Instagram como Radio G, al igual que nuestra página de Facebook e Instagram como Zona Cero. Bueno, nos vemos el día de mañana con más información deportiva y curiosidades de algún tema importante que se pueda dar. Espero que les haya gustado el programa del día de hoy. Así que el día de mañana con mucho más entusiasmo. Nos vemos. Chao, chao.

0: 17 horas, 2 minutos.
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Esta festividad, como la mayoría de nuestro calendario, posee un sentido religioso y folclórico. En lo religioso se venera a San Lorenzo. En nuestro departamento, esta festividad tiene su epicentro en San Lorenzo, provincia Méndez, donde se desarrollan una serie de actividades religiosas en honor al santo y folclóricas con características que posee toda fiesta en esta época del año.

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5: Temperatura 32 grados. Humedad 6%.